0: nos está afectando de alguna u otra manera, híjole, ahora sí queremos levantar la voz y pues poner y regulaciones y esto y lo otro. Yo creo que eso hay que hacerlo desde ya, precisamente para evitar ese tipo de cosas.
1: Exactamente. Ojalá que sí se empiece a regular, que empiecen a hacer iniciativas de ley. En México ya se ha trabajado al respecto con el tema del doblaje, Jess. Ya se ha logrado algo en la cámara y se han logrado avances en tema, pero igual son muchos, muchos los casos. En muchas partes se puede aplicar el reemplazo del trabajo humano por la inteligencia artificial, temas de por ejemplo, las personas que son ¿cómo se llaman? Las personas que hacen trabajo por teletrabajo, que hacen llamadas telefónicas, todo ese tipo de trabajo. Ajá. Ya los puede reemplazar la inteligencia artificial y un sinnúmero, ¿no?
0: Sí, la verdad es que está muy intenso, pero bueno, pues esperemos que sí se pueda llegar a un buen acuerdo para todos estar, bueno, pues felices y contentos y conservar nuestros trabajos, que es lo más importante.
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9: La presidenta de México, Claudia Sheinbaum, endureció su postura frente a Washington y acusó a Estados Unidos de intervenir en asuntos internos tras los procesos judiciales iniciados contra 10 funcionarios mexicanos señalados por presuntos vínculos con el narcotráfico. Durante un acto masivo en Ciudad de México, la mandataria afirmó que cuando un país extranjero intenta influir en decisiones que corresponden exclusivamente a las instituciones mexicanas, ya no se trata de cooperación bilateral, sino de injerencia. Las declaraciones se producen un mes después de que autoridades estadounidenses presentaran acusaciones contra el gobernador de Sinaloa, Rubén Rocha, y otros 9 funcionarios. Sheinbaum sugirió además que las acciones podrían tener efectos políticos de cara a las elecciones regionales y legislativas previstas para 2027. Mientras Washington sostiene que las investigaciones obedecen a evidencias criminales, el gobierno mexicano insiste en que cualquier responsabilidad debe ser determinada por las autoridades nacionales. 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
18: Aquí comienza A Toda Ley, un programa con diferentes tipos de abogados hablando de todo tipo de leyes. Como siempre, mi gente, si es que tienen preguntas, si es que tienen dudas, aquí estamos de lunes a viernes entre las 5 y las 6 de la tarde contestando sus preguntas y dándole opciones legales. Recuerden que no importa si es que la pregunta es chiquita, grande, gorda, fea, lo que sea, aquí estamos listos para darle información, listos para platicar con ustedes. Hoy, mi gente, como siempre, estamos con ustedes listos para platicar. Recuerden que este es un programa en vivo, interactivo. Si es que nos llaman aquí a la cabina marcando el 833-567-3260. Nuevamente, 833-567-3260. Van a poder hacer sus preguntas aquí en vivo. También, si es que nos van a nuestro Facebook Live o Instagram Live yendo a José Jordán y Asociados, nuevamente, José Jordán y Asociados, van a poder ver este video, este programa en vivo. Van a poder escribir sus preguntas y felizmente se las vamos a contestar. Yo soy su servidor, José Jordán, abogado de inmigración y ley criminal, abogado oficial del Consulado de México por medio de un programa que se llama PALE, aquí listo para platicar con ustedes. Ahorita ya mero son las 5:05 p.m. y estamos aquí en vivo con ustedes platicando. Hoy en el tema del día vamos a hablar de qué deben hacer si es que la policía los arresta. Vamos a hablar específicamente de la policía, no de inmigración, de la policía. ¿Qué pasa si es que los arrestan? ¿Qué deben de saber? ¿Por qué no deben decir ciertas cosas? ¿Por qué deben de decir ciertas cosas? ¿Y cómo esto le puede afectar a ustedes? Y como siempre, mi gente, me gusta hablar de los casos que yo manejé hoy día. Hoy, mi gente, tuve 3 diferentes casos y después tuve consultas con personas que tenían preguntas para mí, consultas privadas por teléfono. Y bueno, la primera audiencia que tuve es de un señor que está siendo acusado por violencia doméstica y tuvimos una audiencia donde fuimos y hablamos con el fiscal sobre una oferta que nos dieron. El segundo caso que tuve fue un motion to vacate, una moción donde pudimos limpiar el delito de este señor. Anteriormente él había sido condenado de violencia doméstica y bueno, nosotros limpiamos ese delito. Ahora es como si él nunca se hizo culpable de violencia doméstica. Y el tercer caso es donde tuve esencialmente un juicio en frente de un juez alegando que igual otro de mis clientes merecía que le aprobaran su motion to vacate. Presentamos evidencia, testimonio por medio de su ex abogado y mucho más. Recuerde que ustedes siempre tienen el derecho de pelear este caso. Aunque no tengo el resultado del último caso, yo me siento bien y obviamente espero que yo y la familia podamos tener buenas noticias. Recuerden, para personas que nunca han escuchado, ¿qué es un motion to vacate? Un motion to vacate es una moción que se puede someter alegando que usted no sabía las consecuencias inmigratorias cuando se hizo culpable. Y de esta manera podemos limpiar el delito criminal como si nunca existió para que ustedes puedan seguir con sus casos y tratar de hacerse residentes ciudadanos o quedarse residentes o ciudadanos en el futuro. Recuerden que un motion to vacate para muchas personas que tienen consecuencias inmigratorias, esos delitos, le puede ayudar. Me hace pensar de una consulta que tuve hoy de un señor que es residente y tiene un arresto y condena de drogas, y ahora le tuve que dar la mala noticia que él era sujeto a deportación por ser condenado de esas drogas. Y si es que no hace un motion to vacate, entonces a él eventualmente lo van a poner en proceso de deportación. Pero recuerden, mi gente, que si es que tienen preguntas, si es que tienen dudas, llámenos aquí a la cabina marcando el 833-567-3260. 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Ahora, mi gente, como siempre, recuerden que todo lo que tienen que hacer para hacer sus preguntas es llamarnos o, claro, ir a nuestro Facebook y Instagram, escribir sus preguntas y felizmente se las vamos a contestar. 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Y bueno, ¿por qué no comenzamos con las llamadas? ¿Y por qué no comenzamos con Fermín de Illinois? Fermín, díganos, ¿cómo le podemos ayudar?
4: Ah, sí, tengo una pregunta acerca de, para poder hacer el ajuste. Yo no lo he podido hacer porque entré en el, la última vez que salí fue en el 2000 y me dijeron que no podía arreglar por la salida que tuve. Yo tengo la 245i. Y pues los demás, mis hermanos, hicieron el ajuste, pero me dijeron que yo no puedo hacerlo porque salí y me detuvieron cuando venía, pero fue pues caminando.
18: Entonces,
4: no sé qué se puede hacer.
18: Su pregunta es si es que califica para el ajuste de estatus. ¿Eso es su pregunta, señor Fermín?
4: Sí.
18: Bueno, Fermín, le voy a decir algo que usted ya escuchó y no le va a gustar. Que número uno es que yo no pienso que usted califica para un ajuste de estatus. La razón, señores, porque suena, y obviamente no me he dado todos los detalles, pero suena como si usted vivió en Estados Unidos antes del 97 y se quedó aquí hasta el año 2000, salió del país y regresó sin documentos y lo agarraron regresando a Estados Unidos indocumentado, ¿correcto?
4: Sí, sí, salí en el... Bueno, estuve en el, cuando entré en el 89 y luego estuve hasta el 2000 y fue cuando salí y fue cuando me agarraron cuando venía de regreso.
18: Ok, entonces déjeme explicarle, ¿cómo usted estuvo aquí más de un año indocumentado y decidió salir en el año 2000 y regresó sin documentos? Usted tiene un castigo forzado de 10 años, o sea que ese castigo forzado de 10 años no hay un perdón, por lo menos no un perdón por la medio de la 245i. Entonces, si es que usted somete su solicitud de residencia por un ajuste de estatus abajo sección 245i, entonces, señor, yo de verdad pienso que le van a negar esa solicitud diciendo que usted tiene una barra permanente de 10 años. Después que le niegue la solicitud, lo van a poner en proceso de deportación para tratar de quitarle, obviamente deportarlo a usted, y allí la 245i no le va a dar protección. Ahora, señor, yo no sé exactamente qué pasó. Yo no sé si es que usted agarró su récord fronterizo. Yo no sé exactamente si es que usted califica para otro beneficio. Pero si es que, digamos, usted no quiere salir por 10 años para pagar ese castigo, bueno, hay otros beneficios como la visa U que le puede limpiar ese delito para que pueda recibir su residencia en el futuro. Aquí, ¿usted ha hablado con un abogado de agarrar sus récords fronterizos anteriormente, Fermín?
4: No, pues es que lo hice una vez hace tiempo, pero es que yo lo di otro nombre y yo lo mandé a pedir con ese nombre. Digo, perdón, con mi nombre. Y no salió nada.
18: Ok, pero entonces, así no trabaja, Fermín. Cuando una persona agarra un récord fronterizo, los récords fronterizos son 4. Entonces, si digamos usted viniera a mi despacho, yo agarraría 4 diferentes récords fronterizos para ver si es que ahí sale esa detención. Y si sale, usted tiene un castigo, ahí está el comprobante que tiene el castigo de 10 años y no puede seguir. Ese usualmente es el primer paso. Yo le sugiero que hable con un abogado para, número uno, ver qué récords agarró anteriormente. Número dos, qué récords todavía necesita. Y de allí usted puede tantearla. Pero sí, señor, si usted admite o si es que hay récord que usted salió del país en el año 2000, suena como si usted tiene un castigo de 10 años y no va a poder arreglar de esa manera. Ahora, Fermín, usted tiene una pregunta para mí, aparte de eso.
4: No, pues sí, solamente puede ser eso. O sea, que cuando yo mandé a pedir ese récord, yo cuando me agarraron, yo di un nombre y yo lo mandé a pedir con mi nombre verdadero y tenía que haberlo mandado a pedir tal vez con el nombre que yo di, ¿no? Creo.
18: Bueno, aquí déjeme decirle, hay diferentes récords que se pueden obtener. Ciertos récords con huellas, ciertos récords con nombres. Entonces yo no le puedo decir si es que usted agarró el récord malo o bueno. Yo no sé nada. Déjeme preguntarle, ¿usted lo hizo con un abogado, señor?
4: Sí, lo hice con un abogado, no, pero mi pregunta es, o sea, cuando a mí me agarraron, yo di un nombre que no era el mío. Pero
18: no, yo entiendo, pero de todos modos, señor, si es que lo detuvieron, le tomaron sus huellas. Entonces, mi pregunta no es, a mí no, con cuál no me lo agarró. Pero mi pregunta es, ¿por qué no ha agarrado todos los récords para que usted pueda ver qué nombre sale con sus huellas y con esos nombres tratar de agarrar ciertos récords con diferentes agencias? Entonces, no es tan fácil. Déjeme explicarle. Muchas personas a veces vienen a mi despacho y me dicen, no, abogado, usted no tiene que agarrar mi récord porque yo agarré mi FOIA. Y le digo, ok, pues déjeme ver su FOIA. Y lo que hacen es jalan un papel y dicen, aquí está mi FOIA. Y le digo, bueno, un FOIA no es un papel, señor. FOIA es una ley que le da la habilidad a usted de agarrar una copia de su récord con diferentes agencias. Es el Freedom of Information Act. Es una acta, es un estatuto, básicamente. Ese estatuto no es un pedazo de papel. Entonces, si usted agarró una FOIA, eso no me dice de qué agencia lo agarró. Eso no me dice qué información estaba buscando. Entonces, no crea que, digamos, una FOIA le va a dar toda la información que usted está buscando. No. hay diferentes récords. Por medio de FOIA se pueden jalar ciertos récords. ¿Y cuáles récords necesitamos? Depende en qué información quiero yo. Si es que yo quiero ver una deportación que usted estuvo anteriormente, bueno, hay un récord para eso. Si es que yo quiero ver si es que usted fue arrestado en California, hay un récord para eso. Si es que yo quiero ver si la policía fronteriza lo detuvo en la frontera, hay un récord para eso. Entonces, decirme que agarró un récord o no lo agarró con el nombre completo correctamente me hace pensar que usted no sabe qué récord agarró y no agarró todos los récords necesarios. Hable con un abogado para que pueda verificar eso, señor, porque sí, mientras que usted tiene un castigo de 10 años, usted no puede arreglar por medio de la 245i. ¿Ok, Fermín?
4: Ok, pues muchas gracias.
18: Para servirle. Mi gente, para personas que están escuchando y quizás dicen, bueno, ¿qué es la 245i? La 245i es cuando una persona tiene una petición familiar o laboral o religiosa en abril 30, 2001 o antes. Estas personas tienen la protección de 245i dependiendo en cuándo la recibieron. Si es que la recibieron y estaban aquí en diciembre 21 del año 2000, buenísimo, tienen la protección de 245i. Si es que la agarraron antes de cierto tiempo, no tenían que estar aquí. Y todos modos tienen la protección de 245i. Con esa protección de 245i no tienen que salir del país y pueden hacerse residentes aquí en Estados Unidos con que tengan una visa disponible. ¿Qué es una visa disponible? Esa misma petición que sea vigente o una nueva petición que esté vigente. Si es que tienen preguntas sobre toda esa información, llámenos aquí a la cabina marcando el 833-567-3260. Nuevamente, 833-567-3260. O claro, pueden poner sus preguntas aquí en Facebook Live, aquí en Instagram Live. Todo lo que tienen que hacer es esencialmente ir allí y escribir en la información y felizmente se las vamos a contestar. Recuerden, mi gente, que el número otra vez es el 833-567-3260. Bueno, me dijeron que se iba a conectar al abogado Alberto Concejo hoy día, pero veo que todavía no se ha conectado. Puede ser que no pudo estar con nosotros hoy día. Pero igual, mi gente, recuerden que para sus preguntas, sus dudas, aquí estamos de lunes a viernes entre las 5 y las 6 de la tarde, dándole opciones, dejándole saber exactamente cuáles son sus beneficios. Todo lo que tienen que hacer es marcar el 833-567-3260. También le quiero decir gracias a Rigo, a Palms, a Roger, a Ex Zúñiga, Dilmar, Julio y mucho más que están escuchándonos aquí en vivo por medio de Instagram Live. Para mis Facebookeros, recuerden que también ustedes pueden dejar sus mensajes o sus preguntas y felizmente se las vamos a contestar y le vamos a dar sus opciones. Ahora, ¿por qué no seguimos con el tema del día? En el tema del día de hoy que vamos a hablar es qué pasa si la policía lo para. ¿Qué pasa? Le ponen las luces y todo y ustedes están ahí en el vehículo y no saben qué hacer. Puede ser que estén tomados, puede ser que no estén tomados, puede ser que tengan un poquito de drogas, puede ser que estén indocumentados. ¿Qué deben de hacer? Bueno, recuerden que la policía tiene derecho de pararlo si es que hay una razón. Aquí puede ser que ustedes tienen un poquito de tint o color en sus ventanas donde no lo tienen que tener. Puede ser que una de las luces de atrás, los focos, está apagado y no está funcionando. Puede ser que usted está viniendo muy rápido, una izquierda sin poner el señal. O puede ser que ustedes simplemente no estaban manejando derechitos y por eso es que los pararon. Pero es bien importante saber que ustedes tienen el derecho de saber por qué los pararon. Ahora, si la policía llega en sus vehículos y le dice, bueno, quiero ver su licencia y su registración. Bueno, si ustedes están manejando, entonces ustedes sí tienen que proveer eso. Porque obvio, el gobierno quiere que personas puedan comprobar que tienen licencia y aseguranza para manejar un vehículo. Ahora, si es que ustedes son pasajeros, ustedes no tienen que dar nada. Ustedes no tienen que dar notificación, no tienen que hablar. Ustedes pueden quedarse callados. Y si es que ustedes creen que ustedes posiblemente hay un riesgo de ser arrestado, porque quizás, no sé, se tomaron unas dos copas de vino, o quizás tienen un poquito de drogas en el carro. Recuerden que ustedes no tienen que admitir nada. Ustedes pueden decir, ¿sabes qué? No quiero hablar sin tener mi abogado presente, o mi abogado, ustedes te pueden decir, el abogado José Jordán me dijo que no tengo que hablar sin tener un abogado presente. Y eso lo que va a hacer es, va a activar una protección que de allí adelante, si es que ustedes dicen algo, no lo pueden usar contra ustedes. Y si no lo pueden usar con ustedes, bueno, es una defensa que ustedes pueden tener en el futuro. Recuerden, mi gente, que si es que ustedes hablan con la policía y no, ustedes fueron testigos, sí, ayuden. Si ustedes fueron víctimas, ayuden. Pero si ustedes piensan que posiblemente lo están tratando de acusar de un delito criminal, entonces ahí, obviamente, no le haga el trabajo más fácil a la policía para que lo puedan arrestar o detener. Bueno, ¿por qué no comenzamos con las preguntas ahí en Instagram? Donde Roger dice, yo entré con una visa F1 en 2018. Acabé mi año de estudios en 2019, junio. Llevo sin... este es de terminar. Todavía estaba decidiendo terminar mis estudios, pero... ¿puedo arreglar por un ajuste de estatus o no? Bueno, hay diferentes maneras que una persona con una visa de estudiante puede arreglar su situación, digamos, inmigratoria. La más común que ven los estudiantes es que si es que una persona es estudiante, puede cambiar esa visa de estudiante, agarrar un trabajo en una compañía, y si la compañía le quiere dar la residencia, entonces posiblemente puede agarrar una visa de trabajador y recibir su residencia de esa manera, conocido como el perm process para muchas personas que lo han hecho. Pero no es la única manera. Una visa F1 de estudiante también es una entrada legal, y con esa entrada legal, ese estudiante, si se casa con una ciudadana de Estados Unidos o ciudadano, va a poder hacerse residente inmediatamente por medio de un ajuste de estatus abajo sección la 245A. También recuerden que la F1 también es una manera, como si es que digamos una persona llega aquí con una visa de turista y está buscando escuelas y encuentra una escuela, puede, no tiene que regresar a su país, puede automáticamente cambiar ese estatus de una visa de turista a una visa de estudiante. Si es que quieren saber más, recuerden, hable con un abogado y le va a poder explicar un poquito más de sus opciones. Recuerden, mi gente, que si es que tienen preguntas o dudas, llámenos aquí a la cabina marcando el 833-567-3260. ¿Por qué no seguimos con las llamadas? Y vamos con Jorge de Norwalk. Jorge, díganos cómo le podemos ayudar. ¿Aló? Jorge, ¿aló? Ahí está, ya mero le colgábamos. Díganos, Jorge, ¿cómo le podemos ayudar?
7: Oh, ok.
18: ¿Puede hablar más fuerte, Jorge? Porque ya estamos comenzando mal, casi no lo puedo escuchar.
7: Aló, no sé por qué no se...
18: Ahora sí. Díganos, Jorge, ¿cuál es su pregunta?
7: Ok, mi pregunta es acerca de vivienda.
18: Ok.
7: Ajá, mi casero me manda notas para aumentar la renta basadas en notas que no fueron válidas anteriormente. ¿Qué puedo hacer?
18: Ok, comencemos con esto. ¿Cuánto le está aumentando y cada cuánto le está aumentando?
7: Ok, el año 2023 me aumentó, me mandó como 5 notas de venta de aumento en 5 meses, en 3 meses. En la primera aumentó el 7.4%, en la segunda ya sumando las dos eran como el 14.8% y en la tercera ya era el 26%.
18: Ok, y déjeme preguntarle, usted aquí...
7: Perdón, la cuarta entonces era el 8.8 más 7.4.
18: 8%, ok. ¿Y usted tiene un contrato ahorita o está mes a mes?
7: Mes a mes.
18: Ok. ¿Y hace cuándo se acabó ese contrato de que tenía anteriormente?
7: Pues no sé, 20 años,
18: 21. No, entonces por 20 años he estado mes a mes.
7: Sí.
18: Ok, bueno, déjeme decirle, señor, que sí, aquí usted, le sugiero que hable con un abogado de desalojo, porque suena como si posiblemente aquí hay una violación. Obviamente yo no hago estos tipos de leyes, pero usualmente el 5 al 7% es lo normal, si es para un aumento que le ponen las personas, pero más de 7%, entonces ya comienza a estar cerca a violar los derechos de la persona. Yo le sugiero que hable con un abogado de desalojo, porque posiblemente usted puede tener una demanda donde usted está viviendo. Ahora, tengo más preguntas, pero tenemos que ir a la pausa. Entonces, ¿tiene un par de minutos para quedarse aquí en la línea, Jorge, mientras que vamos a la pausa?
7: Está bien.
18: Ok, buenísimo, Jorge. Quédese en la línea. Mi gente, tenemos que ir a la pausa, pero cuando regresemos vamos a seguir con Jorge y mucho, mucho más aquí en A Toda Ley. Hoy te regresamos.
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6: Los calientes Dodgers con el gran poder sacudiendo cuadrangulares, tres de ellos, la parte baja de la alineación, ayudándose mucho. Y también el primer jonrón en grandes ligas del novatito Ryan Ward con el respaldo que recibió hoy Yamamoto, que tiró 5 1/3 ponchando a 10 y 0 carreras. Victoria grande de los Dodgers, 9-1 ante los Phillies.
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18: Y regresamos, mi gente. Se mira como si tuvimos un poquito de problemas técnicos, pero igual, aquí estamos listos para platicar con ustedes. Si es que tienen preguntas, llámenos aquí a la cabina marcando el 833-567-3260. Nuevamente, 833-567-3260. También recuerden, pueden ir a nuestro Instagram o Facebook Live, donde ahí también estamos contestando preguntas. Y bueno, me están diciendo que ya se conectó el abogado Consejo. Buenas tardes, abogado. ¿Cómo está hoy día?
32: Buenas tardes. Muy bien. Hasta aquí contestísimo estar nuevamente contigo. Listo para dar un poquito de información a los radioescuchas referente a los casos de accidentes, lesión y compensación por esas lesiones.
18: Buenísimo. Y abogado, obviamente para personas que nunca han escuchado qué tipo de leyes trabaja usted, díganos ejemplos de casos que usted toma para que sepan cuándo lo pueden llamar.
32: Claro que sí, el tipo de caso que nosotros llevamos son casos donde las personas han tenido lesiones causadas por accidentes generalmente automovilísticos o cuando las personas se caen en tiendas, en centros comerciales, en restaurantes y por ende tienen una lesión grave como una fractura. En ese tipo de lesiones le podemos ayudar.
18: Ahí está, mi gente. Recuerde que si es que tienen preguntas de accidentes, llámenos aquí a la cabina marcando el 833-567-3260. Nuevamente, 833-567-3260. Ahora, Jorge, ¿todavía está en la línea con nosotros?
7: Sí, aquí estoy.
18: Buenísimo, Jorge. Bueno, Jorge, si es que te aumentaron, antes de la pausa estamos hablando con Jorge. Jorge estaba diciendo que le aumentaron aproximadamente casi 30% en los últimos 3-4 meses su renta y quiere saber si es legal. Aquí, Jorge, déjeme hacerle ciertas preguntas. Número uno, usted vive en Norwalk, ¿correcto?
7: No.
18: Oh.
7: Yo vivo acá para...
18: Dígame, ¿dónde entonces,
7: pero
18: Jorge?
7: Sí estoy protegido por la AB-1482.
18: Ok, pero ¿qué ciudad vive, señor Jorge?
7: Arcadia.
18: Ok, Arcadia. Le digo porque si diferentes ciudades tienen diferentes porcentajes de aumentos que le pueden traer.
7: Sí,
18: Okay. Ahora, pero usualmente el porcentaje más alto usualmente es 10%. Entonces, si es que le aumentaron casi 30% en los últimos, digamos, 3-4 meses, eso no suena correcto aquí, Jorge. Aquí el lugar donde usted renta es un lugar, digamos, es un apartamento o casa o digamos es un garage que

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2: Circunstancias extraordinarias para que pueda recibir su residencia. Si es que quiere hacer un ajuste de estatus, abajo sección 245A con una entrada legal. Ahora, aquí, eso usualmente son personas que entraron con visa. Aquí, si es que tiene miedo que eso se va a usar contra usted, señor Roger, no se preocupe. Recuerde que usted puede enseñar que su caso es circunstancias extraordinarias. Si es que puede enseñar cosas como que vas a la escuela, que tienes educación, que estás generando dinero, que tienes familiares aquí en Estados Unidos. Entonces, de estas maneras, si es que te casas con una ciudadana, vas a poder calificar. Ok, gracias por tu llamada, gracias por tu pregunta en Instagram. Abogado Consejo, como siempre, sabemos que usted hace diferentes tipos de accidentes. Díganos si es que una persona tiene un accidente de vehículo, igual como yo hablé de qué deben hacer si la policía le toca la puerta o los para. Díganos qué deben hacer ellos si es que tienen un accidente de vehículos.
3: Vehículos, claro que sí, son algunos pasos que son importantes.
2: Abogado, se está cortando, abogado.
3: ¿Escuchas?
2: ¿Abogado?
3: ¿Abogado? ¿Me escuchas?
2: Ahora sí. Ahora, díganos, abogado.
3: Claro que sí, hay unos pasos que tiene que seguir. Los primeros pasos es, lógicamente, que esté a salvo la persona. Entonces, si se tiene que orillar, si está en la autopista, si tiene que orillar donde no están pasando los vehículos, que esté a salvo, hágalo. También es importante comunicarse con el número de emergencia 911 si es que necesita ayuda de emergencia, tanto de la policía como de los servicios de emergencia médicos, si es que usted tiene lesiones que necesitan ese tipo de atención. Va a ser importante que usted recaude la información de la otra persona, entonces tómele fotos a la licencia, a la registración del vehículo y también el comprobante de aseguranza, y también es importante sacarle fotos al daño a los vehículos. También va a ser importante. Muchas veces cuando llega la policía, llega una patrulla y el oficial va a hacer el reporte, muchas veces no le dejan intercambiar información ahí, pero ellos van a tener toda esa información y el policía le va a dar una tarjetita con el número de reporte. Es importante que no pierda esa tarjetita porque así podemos pedir ese reporte. También va a ser importante, si hay personas que fueron testigos del accidente, que consiga la información de esas personas para poder corroborar la historia, tanto como un correo electrónico, como un número de teléfono, nombre completo, es importante. También, si usted tiene lesiones, va a ser importante que tenga el tratamiento médico lo más pronto posible. No se duerma, no deje que pase tanto tiempo antes de empezar a conseguir el tratamiento médico, porque la compañía de seguro siempre va a usar ese pretexto para tratar de minimizar su caso. Y también otra cosa que es importantísima es darle partida, darle esa información a las compañías de seguro cuando pasa un accidente, abriendo los reclamos. Antes de que haga esas llamadas, le recomiendo que tenga una consulta gratuita con nosotros. Y si nosotros le podemos ayudar y usted nos da el privilegio de ser las personas que le podemos representar en este caso, nosotros nos encargamos de hacer esas llamadas con las compañías de seguro para abrir los reclamos para que nuestro cliente no tenga que hacerlo.
2: Ahí está, mi gente. Recuerde que si es que tienen preguntas o dudas, llámenos aquí a la cabina marcando el 833-567-3260. Nuevamente, 833-567-3260. Igual como lo hizo Julio de Valencia. Julio, díganos cómo le podemos ayudar.
4: Buenas tardes, doctor. ¿Cómo le va?
2: Buenas tardes, Julio. Díganos cómo le podemos ayudar.
4: Mire, en junio del 29 de 2007 hice una petición para mi hermano Luis Enrique, peruano. Fue aprobada el 17 de julio del 2009. Está en el boletín de visas B desde octubre 25. ¿Sabe usted algo por los retrasos o qué hay que hacer para acelerar eso?
2: Bueno, voy a ser honesto. No hay manera que uno puede decirle a Migración que procesen su aplicación más

0: rápido, ¿ok? Simplemente es el calendario que inmigración usa para procesarlos. Aquí yo le dijera eso. Cuando esté vigente, entonces usted va a poder pedir una entrevista. ¿Su hermano está aquí o en exterior, señor?
1: No, no, está en el exterior.
0: Ok. Cuando esté vigente, entonces su hermano va, usted va a poder programar la entrevista para su hermano en el consulado de Estados Unidos en su país. Aquí viene siendo de Perú, si es que su hermano es peruano. Pero aquí esa petición tiene que estar vigente. Ok. Igual, señor, ¿cuándo va a estar vigente? Nadie le puede decir. Ahora, hay dos diferentes fechas en lo que se llama la visa boletín. Y en esas dos fechas, una de la fecha es cuando una persona ya puede recibir la residencia, que es la caja que está hasta arriba. La caja que sigue después de eso es cuando una persona puede someter una ya su solicitud y estar en espera. Pero esos son para las personas que están aquí en Estados Unidos, no para las personas que están en el exterior haciendo el proceso consular. ¿Qué significa? Significa que su hermano tiene que seguir esperando. Ahora, la petición que usted le sometió a su hermano siendo de Perú, ¿fue de qué fecha otra vez?
1: La petición fue junio 29
0: de 2007. Ok. Bueno, esa petición ya está vigente. Déjeme explicarle. Comenzando hoy, están procesando las aplicaciones del 8 de noviembre 2008. Su fecha es antes de 2008, entonces esa petición ya se puede usar para programar una entrevista en el exterior. ¿Usted ha hablado con un abogado para seguir este trámite?
1: No, no.
0: ¿Por qué no?
1: Porque, no tengo respuesta.
0: Hágalo, señor Julio, porque como esa petición ya está vigente, usted ahora puede programar esa entrevista para que le den la residencia a su hermano, a la esposa de su hermano. Si su hermano tiene hijos menores de 21 años, ellos también van a poder calificar para hacerse residentes. Entonces, hable con un abogado para que pueda analizar el caso, ver si es que hay problemas y obviamente comenzar este trámite para darle la residencia. Y como es de Perú, estamos hablando que si su hermano va a recibir su residencia en menos de un año. Ok, gracias por su llamada, Julio.
1: Ya, yeah, ok, gracias.
0: Para servirle. Mi gente, como Julio, ustedes también pueden llamar, pueden hacer sus preguntas, sus comentarios, marcando el 833-567-3260. Seguimos con Juan de Anaheim. Juan, díganos, Juanito, ¿cuál es su pregunta?
2: Buenas tardes, abogado. Pues miren, la pregunta que tengo, quiero hacerme primero yo ciudadano americano.
0: Ah, felicidades.
2: El próximo año, octubre. Gracias, buenísimo. Muy amable. Soy un fiel oyente de usted. Tal vez se acuerde de mí que confiar es bueno y no confiar es mejor. Tal vez me recuerde.
0: Eso fue buena. Y dígame, ¿por qué? Dígame, ¿cuál es su pregunta? ¿Quiere saber si es que va a poder someterlo en octubre?
2: Quisiera pedir todo el récord de migración, la folla y todo eso. Yo estoy limpio, no tengo espinas en el rosal, nada, ¿verdad?
0: Ni pique,
2: nada.
0: Entonces, ¿verdad? Déjame preguntarle, pues, ¿por qué lo quiere pedir?
2: Pues como le acabo de decir, confiar es bueno y no confiar es mejor. Para ver qué puso uno cuando arregló. Yo arreglé por la cancelación de deportación.
0: Oh, buenísimo. ¿Verdad? Por medio de uno de sus hijos.
2: No tengo ningún récord, nada. ¿Perdón?
0: ¿Fue por medio de uno de sus hijos, esposa o padres?
2: Sí, una de mis niñas. Okay. Hija.
0: Okay. Bueno, sí, lo que podemos hacer es podemos agarrar una copia de su expediente, no nomás con las aplicaciones que sometió en la Corte de Deportación, pero también las aplicaciones que sometió afuera de la Corte de Deportación. La única cosa es que la Corte de Deportación ahorita está tomando aproximadamente un año para recibir ese expediente y la USCIS, que es inmigración, cuando no está en la Corte de Deportación, está durando aproximadamente 3 a 6 meses para recibir los resultados. Entonces, si usted quiere someter su solicitud en octubre, bueno, yo no creo que esos récords van a llegar antes de octubre, pero sí usted los puede pedir, puede revisarlos si es que quiere echarle un vistazo, y obviamente allí podemos ver si es que todo está bien para someter su solicitud de ciudadanía. Pero obviamente, señor, voy a ser honesto, si es que no tiene espinas, entonces aquí no veo razón porque usted deben de gastar dinero y tiempo tratando de agarrar esos récords, pero obviamente esa es su decisión. Ahora, Juanito, tienes una pregunta para mí. Aparte de eso.
2: Sí, mire, okay, yo para el próximo año es que cumplo los 15 años ya para hacerla en español. No es en este año, para el próximo.
0: Ok, entonces, o sea, tiene tiempo.
2: Sí, exacto. Okay, como a mí no me gusta andar a las carreras, como los caballos del hipódromo, yo voy con calma.
0: Buenísimo.
2: Sí, pero sí, abogado, me gustaría, ya lo conozco por la televisión, este es muy famoso. Me gustaría conocerlo en persona y vamos a hacer una cita para ver qué hacemos por ahí. Pero algo vamos a hacer, sonreír en la oficina.
0: ¿Eh? Ok, buenísimo, Juan.
2: Y otra pregunta para todos los compañeros que somos residentes, que vayan a México, al Mundial, si no tienen espinas, la migración los va a dejar entrar. Yo voy, no voy seguido, pero hasta cotorreos ahí con ellos. ¿Dónde fuiste? Pues a arriesgarme la vista, comer un taco, una nieve, bla, bla. Dice, ok, que le vaya bien, felicidades. No pasa nada.
0: Exactamente, exactamente. Lo que le decimos a las personas que pueden salir del país, pueden regresar, son residentes, eso no ha cambiado con que no tengan espinas, ¿verdad, Juanito?
2: Exactamente, abogado, y felicidades, y me gusta todo cómo nos apoya a todos, ¿eh?
0: Gracias. Gracias, Juan, gracias.
2: Okay, bendiciones.
0: Que Dios lo bendiga, sí, Juan. Ahí está Juan de Anaheim, mi gente. Ahí está. Si quiere comerse sus tacos, sus helados, lo que quiera, ahí como Juanito lo pueden hacer si es que son residentes y no tienen espinas. Recuerden, mi gente, que si es que tienen preguntas o dudas, llámenos aquí en la cabina marcando el 833-567-3260. Nuevamente, 833-567-3260. Ahora, abogado, consejo. ¿Usted también le gusta salir para comerse sus helados y sus tacos allá a México?
3: Sí, de vez en cuando nos damos una vueltita por allá.
0: Y hablando de echando vueltas, abogado, si es que una persona, digamos, está aquí en Estados Unidos y tiene aseguranza y tiene un accidente en el exterior, ¿la aseguranza de aquí le cubre ese accidente? Y también viceversa, si es que ahorita en este tiempo donde va a comenzar el mundial ya este mes, personas que vienen turistas a Estados Unidos y tienen un accidente aquí en Estados Unidos, ¿ellos tienen derecho de tener un reclamo de accidentes?
3: Sí, claro, son dos preguntas completamente distintas, pero vamos a hablar al respecto. Y vamos a decir, vamos a poner un ejemplo, viene un compadre de México, viene aquí a ver al Mundial, está aquí en Los Ángeles, viene con su visa de turista, digamos que no entró con visa, pero vamos a decir que está aquí a ver el Mundial. Y él tiene un accidente que no es causado por él y tiene lesiones. Él tiene derecho de hacer un reclamo en contra de la persona que causó esas lesiones. No importa el estatus migratorio, no importa si está aquí de visita, no importa si vive aquí, no importa si es ciudadano o residente, no importa. Ahora, la otra pregunta es si tu cobertura de seguro te va a ayudar. Eso depende específicamente de la cobertura que tú tienes. Te voy a poner un ejemplo. Digamos, si yo manejo seguido a México, yo tengo X aseguranza y yo quiero tener aseguranza que me cubra en México, yo puedo llamar a mi seguro y decirle, voy a estar en México, necesito que tenga seguro de mi carro porque voy a estar manejando allá, y hay aseguranzas que te van a cubrir cuando tú estás afuera del país. Me imagino que las aseguranzas de México, de otros países, posiblemente de Canadá, tengan algo parecido para las personas que vienen en vehículo y manejan su vehículo aquí, pero no sabía decirte específicamente. Yo sé que sí existen las que cuando tú vives aquí y manejas para México, puedes pedirle a tu aseguranza que te extienda cobertura, pero no sé si hay ese tipo de cobertura de México para acá.
0: Ahí está, ahí. Pero obviamente si es que están aquí, son víctimas de un accidente, hay aseguranza, entonces es un caso que usted puede tomar. Y aquí no importa si es que están indocumentados, tienen visa de residencia, ciudadanía, todo eso no importa. De todos modos tienen el derecho a tener un reclamo de accidentes, ¿correcto, abogado? Perdón, se cortó, abogado.
3: Sí, estás en lo correcto. Si tú tienes un accidente aquí, digamos, en California, y fue causado por otra persona, tienes el derecho de abrir un reclamo.
0: Ahí está, mi gente. Recuerden que si es que tienen preguntas o dudas, llámenos aquí a la cabina marcando el 833-567-3260. ¿Por qué no seguimos con las llamadas? Y vamos con el señor Rafael de Mar Vista. Señor Rafael, buenas tardes. Díganos cómo le podemos ayudar. Señor Rafael.
4: Buenas tardes, abogado.
0: Oh, buenas tardes.
4: Sí, aquí soy. Buenas tardes. Sí, sí. Mire, una preguntita. Es para una amiga. Resulta que esa amiga es del Salvador. Hace unos 7 u 8 años que ella está aquí. Pidió asilo político. Y resulta que hace unos días, bueno, no sé exactamente qué tiempo, pero su petición fue rechazada y resulta que tiene un par de semanas para que se deporte a El Salvador. En ese caso, ¿ella qué puede hacer?
0: Apelar. ¿Ella ha sometido la apelación?
4: No, al parecer no.
0: Ok, déjeme explicarle. Si es que... yo obviamente no sé nada del caso. Yo no sé si es que tenía un buen caso, mal caso, lo que sea. Pero si es que le negaron su solicitud de asilo, la ordenaron deportada, entonces ella tiene 30 días para someter una apelación con la BIA, el Board of Immigration Appeals. Y lo que eso hace es, mientras que esa apelación está pendiente, no la pueden sacar del país. Y después de esa apelación, ella puede someter otra apelación al noveno circuito para igual comprarle más tiempo. Después de eso, hasta tiene el derecho de someter otra apelación a la Corte Suprema, pero obviamente eso sí es que tiene, dependiendo del caso que tiene ella. Pero igual, si por medio de apelaciones no la pueden sacar del país mientras que están esas apelaciones pendientes. Ahora, sabiendo eso, yo no sé suficiente del caso, señor. Yo le sugiero que hable con un abogado para que pueda analizar su caso y ver si es que ella califica para esa apelación y cuándo es la última fecha, porque usualmente personas nomás tienen 30 a 33 días para someter esas apelaciones. ¿Ok, Rafael?
4: Muy bien, muy bien. Bueno, abogado, pues yo ya le di su número de teléfono para que se comunique con usted.
0: Buenísimo. Gracias por su llamada, Rafael.
4: No, a usted, que tenga buen día y gracias por su ayuda.
0: Para servir. Gracias, Rafael. Igual, mi gente, recuerde que estamos aquí de lunes a viernes de las 5 y las 6 de la tarde contestando sus preguntas. Todo lo que tienen que hacer es llamarnos marcando el 833-567-3260. Nuevamente, 833-567-3260. Aquí lo tengo enfrente de mí para personas que están viendo. 833-567-3260. Ahora, abogado consejo, háblenos un poquito más de esos accidentes. Díganos, si es que una persona tiene un accidente, es súper importante que lo llamen a usted inmediatamente, ¿correcto?
3: Sí, es importante que tenga representación legal lo más pronto posible. Así se puede llevar el caso desde un inicio de una manera correcta. Eso conlleva llamar a las compañías de seguro, darles la información solamente que es pertinente y así vamos a impedir que nuestros clientes hagan muchas veces el error de llamar y decir cosas que muchas veces las compañías de seguro malinterpretan y hacen pensar que ellos tuvieron la culpa. Entonces nos encargamos de darle solo lo que es importante y también otra cosa, le ayudamos para que le compongan su vehículo o le paguen su vehículo si es que fue una pérdida total. También otra manera en que le ayudamos es muchas veces las personas tienen lesiones, no tienen aseguranza de salud, no tienen un doctor de cabecera, y en esos casos le ayudamos a conseguir doctores que están cerca de su área que le pueden dar ese tratamiento médico, les podemos dar recomendaciones de doctores y entonces ya pueden empezar a tener ese tratamiento para que empiecen su convalecencia y para que se empiecen a sentir mejor, y de esa manera podemos ayudarle en el caso.
0: Buenísimo, buenísimo. Y claro, abogado, si es que personas quieren hablar con usted, ¿a qué número lo pueden llamar?
3: Se pueden comunicar al 833-567-3260. 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
0: Ahí está, abogado. Muchas gracias por estar con nosotros.
3: Gracias por la invitación, José. Saludos.
0: Saludos. Ahí está mi gente, el abogado Alberto Consejo, abogado experto en ley de accidentes. Si es que tienen preguntas o dudas, recuerden que él está aquí con nosotros varias veces durante la semana contestando sus preguntas. Yo, mi gente, estoy aquí con ustedes todos los días, entre lunes y viernes, contestando sus preguntas. Recuerden que estamos llegando al final de este programa, pero vamos a regresar mañana. Y yo sé que hay personas en la línea esperando y mil disculpas que no pudimos contestarles sus preguntas, pero llamen mañana, porque mañana igual Pero tienen que llamar desde las 5, mi gente, cuando comencemos el programa. Así podemos hablar con usted, porque si llaman al último minuto, puede ser que no tengamos el tiempo para hablar con ustedes. Para personas que quieren una cita conmigo, para platicar conmigo en persona o por teléfono, recuerden que el número es el mismo, el 833-567-3260. Gente, que Dios los bendiga y los vemos mañana. ¡Adiós!
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1: Minutos.
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1: Minutos es...
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0: sur de California. Muy buenos días tengan todos ustedes. 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Pues bien, amigos, hoy es martes 2 de junio, del 2026. Son exactamente las 6 de la mañana con 6 minutos. Hoy es día de votación en el estado de California y desde ya recibimos al Junior, pues que se encuentra en Las Vegas. Buenos días, Junior.
1: Buenos días, feliz martes. ¿Hoy se vota ya?
0: Sí, hoy es día de votación aquí en en California.
1: Hay que ir a votar.
0: Sí, la gente que puede votar, pues tiene que ir a votar. ¿Qué me cuentas, Junior?
1: Para la gente que va a votar hoy en la zona metropolitana de Los Ángeles, va a estar a 60 grados, un alta de 78. Ahorita está nublado. Va a salir el sol como a las 11 de la mañana. ¡Ay, ay, ay! El aire está moderado, 72. El UV index de 10 a 6 va a estar lo más fuerte. Los vientos están a 2 millas por hora y lo más alto que van a llegar son a 3 millas a las 10 de la mañana. La visibilidad está a 11 millas, la humedad 84 y hoy va a oscurecer a las 8.
0: ¿Tan tarde?
1: Ya hace mucha luz hoy.
0: Ajá.
1: Y acá en Las Vegas ya apretó el sol. Estamos a 70 y una alta de 99 hoy.
0: Híjole, va a hacer mucho calor, ¿no?
1: Sí, mañana 102, 103 el jueves, 104 el viernes. ¡Ya llegó!
0: Ya llegó el calor para quedarse. Yes. ¿Has notado que hay más turistas que están llegando ahorita en esta época de calor o no?
1: Más o menos. De todos modos, es la época que salen, pero decir... Este fin de semana pasado estuvo más tranquilo, el Memorial Day sí hubo mucha actividad. Pero de todos modos siempre digo, esté la economía o esté el calor, siempre va a haber turista.
0: Sí. Ok, mi Junior, hoy no tenemos invitado, ¿verdad?
1: No.
0: La jefa productora me mandó un mensaje ya tarde que íbamos a tener un invitado, pero ¿qué pasó? ¿No se comunicó?
1: No.
0: ¿No te llegó a ti ese mensaje?
1: No, creo que se le olvidó.
0: Oh. Bueno, pues a lo mejor el es un doctor, parece que pues a lo mejor no pudo. Muy bien, amigos, pues vamos a seguirle, Junior.
1: Ok.
0: 6 de la mañana con 8 minutos y como lo dije inicialmente, hoy es día de elección aquí en el sur de California. Las urnas estarán abiertas desde las 7 de la mañana hasta las 8 de la noche. Así que para los que no enviaron su boleta por correo, van a estar abiertas las urnas. para que tú vayas y votes en persona. También uno de los derechos que me parece, pero se tienen que asegurar, ¿ok? Porque pues todo cambia. Que si no se han registrado, todavía se pueden registrar hoy personalmente para que puedan votar. También va a haber buzones donde la gente va a poder pues dejar su boleta. Así que amigos, los que pueden votar, por favor háganlo y no cometan fraude. Gente que no puede votar, no vote. No cometan fraude. El fraude en el tema de las elecciones es pues bien penado. No puedes ir a votar por una persona que ya se murió. No puedes ir a votar si no tienes, si no eres ciudadano. Si eres residente o no tienes documentos, no puedes ir a votar. Así que amigos, eviten por favor cometer fraude. Porque, pues ya ven, Trump y todo su equipo dice que siempre hay fraude en California. Que las elecciones no son limpias. Él, señor, donde quiera que pierde, pues alega de que hubo fraude. Él sigue ahí alucinando de que le robaron las elecciones de cuando ganó Biden. Todavía, a pesar de esta fecha, sigue alucinando. Cuando legalmente no se ha comprobado que se las robaron. Él demandó a muchos estados y bla, bla, bla, que porque hubo fraude y las cortes le dijeron, sorry, sir, no hay evidencia de fraude. Claro, siempre hay fraude, ¿no? Una que otra persona, pues, como les digo, va gente que vota por personas que ya murieron, gente que vota dos veces, gente que no tiene documentos que vota, pero pues los casos son mínimos, no lo suficientemente serios como para alegar de que una elección fue robada. Así que amigos, pues como les digo, hoy es día de elección. Ojalá y ya tú hayas estudiado a todos los candidatos para que veas quién te está prometiendo algo, pues algo serio, algo que se puede lograr y quién te está viendo la cara de idiota. También aquí en la ciudad de Los Ángeles, pues también hay va a haber voto para decidir quién va a ser el alcalde. La Karen Bass. Bueno, miren, hay dos. Uno es Steven. Y esto no es invento. Ustedes lo pueden investigar. Para gobernador de California hay tres candidatos que van a la cabeza. Uno es Javier Becerra, otro es Steve Hilton, el otro es Tama Steyer. En la última encuesta, Becerra va arriba con un 25% del voto. Bueno, de las encuestas, no del voto. O sea, gente que potencialmente va a votar, en un 25% dijeron que votarían por Becerra, 21% por Hilton y 19% por Steyer. Hilton es el protegido de Trump. Trump ya lo endorsó, dijo que es una persona muy buena. Hilton dice que él va a hacer cambios radicales aquí en California y ustedes tienen que pensar si lo que le está diciendo es cierto o no. Ya les he dicho algunas de las promesas de él. Y miren, estoy ahorita en la página web de él, ¿ok? Dice, el señor dice que... ¿Dónde está lo de los impuestos? Dice que en algunas de sus muchas promesas de campaña, que las personas que ganen menos de $100,000 no vamos a pagar impuestos. Él dice que las personas que ganen más de $100,000, aquí está. No va a haber tax para las personas que ganen $100,000. Y las que ganen más de $100,000 van a pagar 7.5, un impuesto parejito. Plat Tax. Y que no va a haber incrementos en los impuestos de la propiedad. Bueno, ya saben, la proposición 13 es la ley que rige el cobro de impuestos en las casas. Así que, ¿cómo la va a cambiar el hombre? Ahora, ustedes nada más pregúntense. La mayoría de gente en California gana menos de $100,000 al año. Si él dice que no van a pagar impuestos, todo ese dinero se lo va a perder el Estado, las arcas del Estado. ¿De dónde diablos va a sacar dinero para pagar a policías, a maestros, a bomberos, para correr el Estado? ¿De dónde? Los que ganen más de 100 mil, 7.5%. Claro, sí hay mucha gente que gana más de 100 mil, pero ¿cuál es la mayoría? ¿Los que ganan menos de 100 mil o los que ganan más de 100 mil? Así que, pues, a ver, ¿me está viendo la cara de idiota? ¿O de veras estoy idiota? La proposición 13, ¿cómo la va a cambiar el hombre en la ley? Para no cobrar impuestos, ¿se lo puede hacer solo o tiene que tener aprobación de la legislatura? Ustedes formulense esas preguntas, amigos. Porque les digo que les ven la cara de idiotas. Ah, bueno, esas son esas cosas que yo no le creo ni papas, ¿ok? Hay cosas buenas. Él dice que va a poner no va a permitir que el cobro de la registración suba más de... ¿De cuánto dijo? $78 o algo así. Lo estoy buscando, ¿ok? Bueno, va a poner un tope al cobro de la registración por los carros. Y en cuestión de educación, que los niños que sean burros, pues no pasen de año. Sino que no saben multiplicar, sumar o restar, o hablar inglés o escribir inglés, que no pasen. Cosas buenas, ¿no? También habla de que sobre la seguridad pública. También el señor culpa a los demócratas por todos los incendios forestales. Lo que el señor no les dice es que de un 55 a un 60% de los bosques pertenecen al gobierno federal. Está bajo la administración de Trump. Así que la pregunta es bien sencilla. Si tú estás de acuerdo con la política de Trump, pues vota por Hilton. Ahora, Becerra. Nos vamos a la página de Becerra. También Becerra ha hecho promesas. Bueno, una cosa que es cierta. Él demandó a la administración Trump en muchísimas ocasiones por cuestiones médicas, por diferentes temas. Y ganó muchas de esas demandas. Lo demandó. Pero ha dicho cosas que yo no entiendo. O a lo mejor entendí mal. Por eso ustedes hagan su investigación, amigos. De que él va a detener la deportación de los Dreamers. Pues no sé cómo. Dentro de su campaña, él ha dicho cosas buenas, ¿ok? Que no sé si se puedan lograr. Por ejemplo, para pelear la indigencia, él ha dicho que, bueno, ustedes saben que la indigencia tiene muchas caretas, o muchas partes que dan como resultado que la gente viva en la calle. Problemas médicos, emocionales, problemas económicos, problemas de drogadicción. Son muchas de las causas por las cuales la gente vive en la calle. Pero hay muchas familias que, desafortunadamente, por su condición económica, tienen que abandonar el departamento donde viven o pierden la casa. Entonces, él comentó que él desarrollaría un plan para que el Estado les preste dinero a esta gente que está a punto de perder su casa o que ya no tiene dinero para pagar la renta, un préstamo, a bajos intereses o sin intereses, para que esta gente se pueda quedar en el lugar donde vive, porque es más barato mantenerlos ahí que sacarlos de la calle. ¿Lo podrá lograr? No sé. ¿Va a parar las deportaciones de los Dreamers? No creo. ¿Puede demandar a este Trump? Sí. ¿Eso qué ni qué? Cada estado, o muchos estados que han sido afectados por el tema migratorio, han demandado a la administración Trump. Inclusive, pues miren, hay estados donde se emitió la orden de arresto, agentes de migración que habían violado ley estatal, y a uno de ellos ya lo detuvieron. Ya va a enfrentar cargos estatales. Trump los puede perdonar federalmente, pero si alguien viola ley estatal, el estado los puede perseguir y los puede arrestar y los puede llevar a juicio. Y de ser encontrados culpables van a terminar en la cárcel, porque solamente Trump puede perdonarlos por delitos federales, no por delitos estatales. Y como les digo, ya hubo un estado, ustedes pueden buscar la noticia, donde detuvieron a un agente de inmigración. Están buscando a otro, no sé si ya detuvieron a los dos, por haber mentido, por haber tirado balazos, por haber arrestado de una manera ilegal a un par de venezolanos. Becerra puede hacer lo mismo, puede demandar. Otro es Steyer. Steyer ha dicho, ese viene con la mano dura. Él es el que más promesas liberales ha hecho, de que pues va a ayudar a la gente que no tiene dinero, a los trabajadores, que él se va a asegurar que los agentes de inmigración que violaron ley estatal van a pagar. Así que, pues él viene fuerte, ¿eh? Pero, otra vez, de acuerdo a las últimas encuestas, Becerra va a la cabeza, luego le sigue Hilton, el apoderado de Trump, y luego sigue Steyer, que es un superliberal, que no le pide dinero a nadie. Ese hombre está financiando su campaña con su propio dinero. Ahí entre los ataques que se realizan entre ellos, pues Steyer dice que a Becerra lo apoyan las compañías petroleras. Y Hilton dice no, que él va a apoyar a las compañías petroleras. Y Steyer dice, yo les voy a partir la maraca a las compañías petroleras. Así que amigos, miren, si todavía no van a votar, en su boleta viene información de cada uno de ellos. ¿Cuáles son sus posturas? Y tú te tienes que preguntar, ¿quién en verdad te está prometiendo algo que va a hacer? ¿O solamente te está viendo la cara de imbécil? Así que amigos, ustedes hagan su investigación y voten por quien quieran. Porque recuerden que su voto refleja quiénes son ustedes. ¿Qué quieres? ¿Qué quieres para tu comunidad? ¿Qué quieres para tu estado? ¿Qué quieres para tu familia? Tu voto refleja quién eres. Por favor, no cometas fraude. Si tú no puedes votar o no tienes el derecho de votar, no votes. No votes por personas que ya se murieron. No votes dos veces y no vayas a intimidar, porque se estaba temiendo de que va a haber gente que va a ir a intimidar a los votantes. Así que ten mucho cuidado, porque eso es un delito también muy serio. Así que amigos, por favor, hagan su tarea, vean quién les quiere ver la cara de imbécil y quién está haciendo promesas que tal vez les puedan, que si las cumplen le puedan servir. Pero en verdad analicen. También aquí para la alcaldía de Los Ángeles, pues hay tres personas. Está la Bass, está uno que también es el favorito de Trump. Ahorita les digo cómo se llama para no darles información equivocada. Este joven, pues era un artista de cine. Y también, él está culpando a los demócratas de todo lo malo que pasa en California. Bueno, miren, tanto el Brad, que me parece que sí se apellida, y Hilton culpan a los demócratas de todo lo malo que pasa en California. Pues yo nomás les quiero recordar a ellos dos algo. Que el último gobernador republicano que tuvimos en California arruinó el sistema de compensación al trabajador, devaluó el cuerpo de los trabajadores, y los trabajadores bien pueden estar muertos hoy en día, casi muertos, y sus lesiones no valen nada. A ver, hágame el favor de recordarme, señor Hilton y el Pratt, ¿quién fue el que tiene a los trabajadores como están hoy en día? ¿Quién? ¿Por qué están sufriendo? ¿Por qué el sistema tan injusto? ¿Por un gobernador que se llamaba Arnold?
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0: 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Pero nos vamos con el tráfico con el Jesús Pulido.
1: Sí, amigos, rápidamente les comento que el tráfico, como siempre, ya está bien pesado. Las mismas autopistas de siempre. El 110 hacia el norte, tráfico lento. Ahora está más lento desde la altura de, ¿qué calle es esta? Desde la Florence hasta la Adams, promedio de velocidad, 20 millas por hora, el 5 hacia el norte, también tráfico lento, desde la Florence, no, desde la conexión con el 605 hasta la Washington Boulevard, promedio de velocidad hasta 8 millas por hora, ándele. Ahí por el Slauson, el 5 hacia el norte, 8 millas por hora. El 105 hacia el oeste, tráfico bien lento. Desde antes de que cruces el 710 hasta que cruzas el 110, donde hay un promedio de velocidad de 20 millas por hora. El 10 hacia el oeste, tráfico lento desde Diamond Bar, a la altura de Diamond Bar, hasta llegando casi a la autopista 605. Hay lugares donde el promedio de velocidad está a 23 millas por hora. 210 hacia el oeste, también tráfico lento desde la rampa del 57. Lo más pesado está hasta la avenida Grand, más o menos. Promedio de velocidad 21 millas por hora. Nos vamos al 60. El 60 tráfico lento, pero no tan lento. Está más o menos moderado. Después de que pasas Chino, hasta llegar al 57, promedio de velocidad 34 millas por hora. 71 hacia el sur, tráfico bien pesado a la altura de la Euclid, 19 millas por hora. 91 hacia el oeste, desde Corona hasta llegar al 71, está el tráfico bien pesado, promedio de velocidad hasta 10 millas por hora. Nos vamos al 405. 4-5 hacia el norte está lento. Bueno, está bien lento desde el 105 y pasas por ahí por Univision y le sigues hacia el norte y lo más pesado está por la Culver Boulevard, promedio de velocidad 20 millas por hora. 405 hacia el sur, acá ya por la Roscoe Boulevard. Tráfico bien lento, sigue bien lento, lento, lento. A ver, espérame, ¿qué autopista esas al sur, sí? Tráfico bien lento, pasas el 101 y llegas a la Getty Center, donde está bien lento el tráfico también. 20 millas por hora. El 101, ahí el Ventura Freeway, hacia el east. O sea, yendo hacia Los Ángeles, tráfico bien lento desde la Burbank Boulevard hasta llegar al 405. Tomen su tiempo para llegar a su destino y Junior les dice...
0: Al baño antes de salir del domicilio.
1: Claro, porque no quieren tener problemas, no quieren irse jalando las greñas.
0: O tener un accidente.
1: Sí, fíjate. No, pero más que nada la gente se pone de mal humor. Porque tiene la necesidad de usar el baño. El tráfico está, pues, casi parado. ¿Qué hace? Jalarse las greñas, decir groserías, mentar madres, como decimos en México. Pero, pues, no se programó. Oye, para terminar con el tema este de las elecciones, miren, amigos, mucha gente va a ir a votar en persona. Quiero que sepan que como trabajadores tienen el derecho de tener hasta 2 horas para ir a votar. Claro, tuvieron que haber pedido permiso. Pero si no has votado y las urnas van a estar abiertas otra vez desde las 7 de la mañana a las 8 de la noche. Pero si no has votado y te vas a ir a trabajar temprano, pídeles permiso a ver si te dan chance, porque tienes que haber avisado con tiempo. Aunque te puedes tomar el... Bueno, yo no me voy a tener... No, no los voy a hacer que se metan en problemas, ¿ok? Pero sí tienen derecho a 2 horas para ir a votar y tienen que dar aviso. Ahora, ya para terminar con este tema de la votación, los que no han votado, miren, tienen tiempo para revisar su boleta, para repasar a cada candidato, para evaluar, estudiar las promesas que cada uno les está haciendo. ¿Qué es lo que tienen que hacer? Cierren sus ojitos y digan, a ver, este me está prometiendo esto y esto y esto otro. ¿Qué pasa? Bueno, primeramente, ¿es cierto que lo pueda lograr? ¿O me está viendo la cara de imbécil? ¿Me está haciendo promesas falsas? Asumiendo que sí lo puede hacer, ¿qué pros y qué contras va a haber o va a tener pues el proyecto que tiene este candidato? ¿Es verdad que la gasolina se puede bajar a $3 por hora? ¿Es verdad que si yo gano menos de $100,000 no voy a pagar impuestos? ¿Es verdad que si gano más de 100 mil nada más voy a pagar como, ¿cuánto les dije? 7.5 flat. ¿Es verdad que los marcianos nos están espiando? ¿Es verdad que voy a parar yo las redadas de ICE? ¿Es verdad? ¿Es verdad que yo le voy a prestar dinero a la gente para que no pierda sus casas y departamentos? ¿Hay programas? Bueno, miren amigos, aquí en el condado de Los Ángeles hay programas que te ayudan con eso, ¿ok? Pero, por ejemplo, Becerra dijo que lo quiere hacer más amplio, el programa. El Steyer, pues es el superliberal. Ese dice que ha prometido pelear contra Trump desde el primer día. Becerra también. Becerra y Steyer están en contra de la política de Trump y dicen que lo van a pelear desde el día número uno. Hilton es amiguito, es el apoderado de Trump y dice que él va a estar de acuerdo con él en todo lo que pueda. Así que amigos, hagan su tarea, estudien y decidan. Y decidan correctamente, porque después van a estar llorando. Porque los republicanos lo único que hacen es... Y miren, hay muchísimos políticos demócratas que son mentirosos, corruptos, mujeriegos, borrachos, que no hacen su trabajo bien. Eso es cierto. Pero para el republicano, el demócrata en California tiene la culpa de todo, de todo, de todo, de todo, de todo. Y tú los escuchas. Todo el tiempo están hablando mal de los demócratas. Y los demócratas mensos, pues también se la pasan hablando mal de los republicanos, ¿verdad? Pero hay verdades que no podemos esconder, amigos. Una, como les dije yo, el último gobernador republicano que tuvimos tuvo tanto efecto negativo en los trabajadores que después de tantos años, el trabajador sigue sufriendo por ese cambio de ley que firmó el gobernador republicano Arnold, quien él hizo muchas promesas para la población de California, el exterminador. Y esa ley que él firmó, que bien podía haber vetado, pues tiene a nuestra gente lesionada, sufriendo bastante, bastante, bastante. Y bueno, los cambios fueron básicos, pero de ahí se han seguido incrementando los cambios, que no favorecen al trabajador para nada, para nada. Yo les he estado diciendo, miren, imagínate tú nada más para que veas. Casi necesitas estar muerto para que el sistema te considere que estás 100% incapacitado. casi tienes que estar muerto. Mientras respires y abras el ojo, está bien difícil para que te cataloguen como un trabajador que tiene 100% de incapacidad. El dolor, dolor de cáncer, dolor de una espina dorsal que tuvo cirugías y que quedó todo mal, ¿vale menos de $3,000? Cuando antes el dolor te puede dar hasta un 100% de discapacidad. ¿Es justo eso para el trabajador? Por eso es que los trabajadores, cuando entran a un reclamo de Workers' Camp, pues se quejan. ¿Cómo? Si yo tuve cirugía del hombro porque casi no lo puedo mover y me quedó mal la cirugía y nada más me están dando 10 o 12% de incapacidad. Oye, mi rodilla, tuve cirugía y pues me duele, me arreglaron los meniscos o los...

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3: Ya se me olvidó. Eso no te dicen los republicanos, ¿verdad? Ni el que está corriendo para alcalde de Los Ángeles, ni el que está corriendo para gobernador de California. Ellos culpan a los demócratas por todo lo que pasa. Pues a ver, ¿por qué pasa lo que pasa con los trabajadores? A ver, question, pregunta, ¿por qué nuestro trabajador sufre tanto? Imagínate, ahí te va la otra. Como les digo, la ley que firmó Arnold ha evolucionado en la mayor parte de casos para dañar al trabajador. Mira, tú tienes un accidente severo. Bueno, ahí te va. Tenemos un cliente que se cayó de una escalera y cayó parado. Pues, como cayó de una altura significativa, se tronó los talones y varias vértebras de la espina dorsal junto con sus discos se dañaron. Porque, y luego, después de que cayó parado, se fue al piso. Y, pues, los que lo vieron dicen que se golpeó la cabeza, el señor estuvo inconsciente. Imagínate, cirugía en los pies, le pusieron metales. Cirugía en la espalda, le pusieron metales. Le sacaron el disco, le hicieron una fusión, le pusieron metales. El hombre está en una silla de ruedas. Las cirugías le ayudaron un poco, no lo curaron. Tiene un dolor constante en la espalda, tiene dolor constante en sus pies, en sus talones. Todo el día. Puede dar pasos, puede caminar a lo mejor por 10 minutos y luego se tiene que sentar porque no aguanta la espalda y no aguanta el talón o los talones. Este hombre está bien deprimido y tiene mucha ansiedad. Está bien deprimido porque su vida cambió. Él era una persona bien activa. Según nos cuenta, él y la familia. Le gustaba ir a jugar fútbol con sus hijos, al parque, le gustaba el baile. Nada más andaba preguntando a ver quién iba a tener una carnita asada con música. Pues el señor ahora no puede hacer nada de eso, ni puede jugar con sus hijos, ni puede tener una relación normal con su esposa, ni pues casi no puede hacer nada. Está en una silla de ruedas. La depresión que no lo deja... Bueno, la ansiedad es la que no lo deja dormir. El señor duerme en ratitos por la depresión y el dolor y los problemas estomacales severos que tiene. Rechina los dientes, ya los tiene flojos, en la mañana le duele la quijada, no puede abrir bien la boca... Puro dolor, al grado de que este hombre ha pensado hacerse daño. Problema emocional. Pues de acuerdo a la nueva ley, que ha evolucionado en compensación al trabajador, este hombre no tiene derecho a que le paguen ningún centavo, ¡cero!, por sus problemas emocionales, porque emanan, porque vienen de una lastimadura ortopédica. Así que el hombre está bien deprimido, tiene mucha ansiedad, sí lo pueden tratar, le pueden proporcionar atención médica, psicoterapia, medicamentos, qué sé yo, ¿verdad? Pero no tiene derecho a que le den ningún centavo, cero. No es compensable su problema emocional, es tratable, pero no compensable. El no dormir. Antes te daba una incapacidad, hoy ya no. Cuando tú no duermes bien, se siente uno...

0: bien mal. Te puede afectar al corazón, a la memoria, puedes tener ataques cardíacos con el tiempo, pero no te pagan ningún centavo. Bien te la puedes pasar despierto toda la noche por la ansiedad y el dolor y no te pagan ningún centavo. ¡Cero! ¿Qué tal? No puedes tener relaciones íntimas con tu pareja. Pues parte de toda la depresión que tiene este hombre. Porque él no está viejo. Todavía no cumple los 50 años. ¿Tú crees que le van a pagar algún centavo porque ya no puede tener la capacidad de tener relaciones íntimas con su pareja? Nada. Gracias a la ley que inició Arnold. Y esto no es política, mis queridos amigos, es una realidad. Realidad. Porque fue lo que hizo. Porque yo lo digo, más le duró un pedo en la cola que en haber firmado esta ley. Él la podía haber vetado y decir, yo no puedo hacer este daño para el trabajador de California. Yo no le puedo causar este dolor, este daño. Él tuvo la oportunidad de hacerlo y mira, tómala, para que se les quite los mensos. Hay gente como este señor que pues ha estado incapacitado por más de 2 años. Los pagos por discapacidad terminan a los 2 años exactos. Te recuperes o no te recuperes. Tú dime si tiene sentido esto. Tienes una lesión severa. Estás incapacitado por 5 años. Por 2 años sí te pagan incapacidad temporal, 2/3 partes de tu salario. Y del año 2 al 3, muérete de hambre. Porque la incapacidad temporal para, te pueden comenzar a dar avances, dinero de tu dinero, pero también le ponen un límite. 580, $290 por semana te pueden avanzar después de que termina la incapacidad temporal, pero esos 290 te los van a deducir del cierre de tu caso. Si tu caso vale $1,000, un ejemplo nada más, y te dieron de avances $300, pues ya nada más te van a pagar 700 porque los avances te los van a deducir. Así que incapacidad temporal solamente por 2 años. That's it. No más. Te recuperes o no te recuperes. Después de eso, muérete de hambre. ¿Quién firmó esta ley? El gobernador republicano Arnold. ¿Qué tal? Este daño al trabajador ha estado vigente desde el 2005. Ya tenemos 21 años con esta ley. Y hay gente. Bueno, eso ocurrió casi en un principio después de que pasó la ley. Yo me recuerdo que tuvimos clientes que eran súper republicanos, que sufrieron lesiones en el trabajo, que cuando uno les explicaba cuánto lo que valía su caso, no lo podían creer, estaban enojados, súper enojados. ¿Cómo? ¿Cómo que nada más voy a recibir esto? Bueno, la ley ha cambiado poco a poco, ¿ok? Para, pues no para beneficio del trabajador, sino para quitarle menos, más beneficios. ¿Pero cómo? Pues mira, no te enojes con nosotros. Enójate con tu gobernador que firmó esa ley. Por eso tu caso no vale nada casi. Y ha sido un sufrimiento constante para poder representar bien a un trabajador hoy en día. Los abogados han tenido que, pues, adaptarse a todo esto. Hoy en día, para que un abogado te represente adecuadamente en una lesión industrial, tiene que saber de cuestiones médicas, pues. No ser doctor, ni enfermero, ni nada de eso, pero tiene que saber mucho de medicina porque el valor de tu caso está determinado por opiniones médicas. Y si los doctores se equivocan y tu abogado no va y los corrige, el que perdiste eres tú. Y tu abogado tiene que saber el libro que se llama The AMA Guides, de pies a cabeza, para poder ver de qué manera te puede ayudar. Porque si tu abogado no es un experto, tú vas a sufrir las consecuencias de lo que firmó este gobernador republicano Arnold y vas a vivir, pues, mal. Porque te vas a quedar con tu dolor por el resto de la vida sin ser compensado adecuadamente. Así que hay que hablar las cosas claras. El último gobernador republicano que tuvimos aquí en California devaluó totalmente el cuerpo del trabajador. Le quitó beneficios que hasta hoy en día, nuevamente lo digo, siguen afectando al trabajador lesionado. Por eso yo les digo, amigos, les van a prometer muchas cosas que en papel se ven, se escuchan bien, bien bonitas. Pero son ganchos, son mentiras, para que tú de bobo les des su voto y después te van a bajar los calzones. Pon atención a lo que haces. Vota por quien tú quieras. Vota por el candidato que crees que va a mejorar tu vida. No cometas fraude otra vez. No eres ciudadano, no puedes votar. Ya se murió un familiar tuyo, no votes por él. No votes dos veces o tres veces. Bueno, no vayas a intimidar a nadie, ¿ok? ¿Cómo que tú vas a votar republicano? No, ¿por qué lo vas a intimidar? Si eso es lo que él quiere, pues que vote por quien quiera. La gente tiene la libertad de hablar, de votar por quien quiera. Lo que sí es que hay que analizar, hay que estudiar para que no te vean la cara de bruto, porque en el futuro te puedes arrepentir, como se han arrepentido miles y miles y miles y miles de trabajadores que se han lesionado aquí en California después de que Arnold, el último gobernador republicano, firmó esta ley. Que la pasen muy bien, 213-380-7500, 213-380-7500. ¿No me creen? Haga su investigación acerca de Workers' Comp. Adiós.
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hola, buen día, ¿cómo están? Muy buenos días, ya estamos al aire y totalmente en vivo aquí en Todo en Finanzas. Gracias una vez más por acompañarnos a este su programa y quiero mencionarles que el sábado pasado tuvimos una conferencia muy interesante, de lujo y un súper lleno. Gracias a quienes nos acompañaron y quien se quedó con las ganas de estar con nosotros. Bueno, pues esté al pendiente porque a finales del mes de junio tenemos otra conferencia en vivo sobre planificación de bienes. Bueno, pero esta mañana vamos a tener a un invitado que a usted le interesa escuchar. Así es, a un candidato para congresista que nos representa, sobre todo aquí en el Distrito 41, en el área ciudades vecinas. Y bueno, vale la pena que usted también le pueda hacer preguntas y participe. Estamos transmitiendo en vivo a través de KTNQ 1020 AM y también a través de redes sociales en @RamosEconomía. Bueno, pues empecemos preguntándonos si alguna vez nos hemos detenido a pensar quién decide cuánto cuesta vivir. ¿Quién decide, por ejemplo, no cuánto gana usted o cuánto se esfuerza, sino el costo de la vida? Aquí vamos a hablar entonces sobre eso porque el congresista y los representantes o las personas que se encuentran en Washington, en el gobierno, son precisamente parte de esto.

0: También tenemos, no sé si me puedes escuchar, Manuel, tenemos en la otra, en el otro micrófono a Manuel Ramos, quien me va a acompañar para poder hacer esta entrevista.
1: Acá no se escucha.
0: ¿Y tú me escuchas? ¿Estoy al aire?
1: Sí.
0: Bueno, y para poder nosotros darle y llevarle a usted la información y esta entrevista, vamos a solicitar que en el otro micrófono se conecte Manuel Ramos conmigo. Hola, hola.
2: A ver, Lili, buenos días.
0: ¿Qué tal, Manuel? Muy buenos días. Pues gracias por acompañarme en Todo en Finanzas y sobre todo el que puedas estar conmigo para entrevistar a Héctor de la Torre por el Distrito 41, quien se postula para congresista. Muchas
2: Así
0: cosas
2: es.
0: Importantes.
2: Ya en unos minutos más, Lili. Unos minutos más ya estará Héctor con nosotros para conversar en un día tan importante para California, donde millones de ciudadanos tienen la oportunidad de ejercer uno de los derechos más valiosos de una democracia, que viene siendo el sufragio, que viene siendo el voto. Así es que te dejo un segundito más para que sigas conversando y regular el sonido, ¿ok? Así es que en este momento hay mucho eco, por esa razón no puedo seguir conversando contigo, hay demasiado eco, ¿ok? Así es que adelante, adelante.
0: Bueno, entonces quiero invitar a Mario Mondragón o Barrón para que me acompañen en la línea, porque también me escucho con mucho eco, Manuel. Honestamente, se escucha un poquito, tenemos problemas con el audio.
2: Ajá. Ok. Estamos buscando la forma de cómo conectarnos a tu estudio y esa es la situación, pero va a estar muy interesante la conversación que tendremos esta mañana. Así es que, amigos, tuvimos la conferencia el sábado pasado, lleno total. Quiero agradecerles a cada uno de ustedes que se dieron cita para estar con nosotros en Proteja su Patrimonio. Vimos a cientos de ustedes recibir la información y empoderarse sobre todo en el terreno de la planificación, la protección del patrimonio familiar. Y por eso es importante también entender cómo es que el Estado, cómo es que las regulaciones, cuando uno no planifica, pues obviamente te puede afectar o te puede también ayudar a través de la vida contractual dentro del sistema capitalista, evitar una serie de intervenciones, el famoso intervencionismo del Estado. Y eso lo quiero conversar también con Héctor, ya que estemos aquí en los estudios, conversar con él, cuál es la participación y además que ha tenido también una trayectoria muy interesante aquí en nuestra comunidad, justamente donde estamos radicando, ¿no? En la parte este, en la parte sur, en la parte norte de estos condados que están representados por nuestra gente y Héctor de la Torre pues es uno de ellos, Libby.
0: Así es, y para nosotros es importante que lo escuchen, que vea cuáles son o qué ha sido parte de su trayectoria. Creo que es uno de los políticos más conocidos para nosotros por la labor que ha hecho. Ha estado en casos bastante sonados, Manuel, bastante mediáticos, y creo que él ha puesto, ¿no?, en alto lo que es sus valores y considero que pudiera ser un gran representante para todos nosotros.
2: Sí, y además es un día, como bien lo dices, muy importante para California, la representación, y siempre lo he dicho, que los datos, la estadística lo están marcando. Nosotros como comunidad hispanoparlante en los Estados Unidos y en particular en California, pues somos la mayoría de las minorías. Sí, claro, se dice que somos 68.2 millones que estamos registrados, pero ¿qué de nuestros hermanos que no están registrados? Y recuerdo muy bien una estadística, Lili, de la Universidad de Yale y el MIT, en el año 2017 hablaban precisamente en sus análisis cómo es que más de 30 millones de los nuestros ya estaban aquí desde entonces sin tener registro y se requiere de una reforma migratoria integral, se requiere de nuevo de restablecer los valores para tener una estabilidad dentro de nuestra comunidad y que además el impacto que tenemos en la economía, fíjate, estamos ya en el margen del 15% de lo que es el Producto Interno Bruto del país. Si el país genera o produce entre 27 a 28 trillones de dólares estadounidenses anualmente, pues el 15% que es en el margen, el 4 a 4.5 trillones de dólares, es producido por nosotros los hispanos. Ahorramos, invertimos, consumimos, o sea, tenemos toda una actividad dentro de esta nación. Somos un país incrustado, Lili, en este país, y que además estamos creciendo tres veces más, fíjate bien, en lo que es la producción interna de un país, más que la India, más que Inglaterra, más que Italia, más que Francia. Oye, estamos al ritmo, al mismo nivel que Alemania. Y si te dijera yo que el Producto Interno Bruto de los hispanos está creciendo dos veces más, fíjate bien, en comparación de lo que es México y Brasil. Oye, esto significa que tenemos un poder de consumo, de ahorro y de inversión sin precedentes. Si fuéramos un país, hace varios años se estableció de que seríamos la quinta economía más grande del mundo. Sin embargo, para mí como economista, te lo voy a decir, estamos ya en el margen de ser la tercera economía más grande del mundo, porque hay mucho capital, hay mucho movimiento interno en la economía del país, Lili, que no se toma en consideración, porque repito, no somos 68 millones de personas o hispanos en este país. Para mí estamos en el margen, y me baso en la estadística de Yale y del MIT, en 100 millones de los nuestros en esta nación. Somos una tercera parte de la población estadounidense, Lili.
0: Por eso lo importante, el día de hoy, Manuel, 2 de junio, los californianos acuden a las urnas para participar en las elecciones primarias del estado. En estas votaciones se definen candidaturas para diversos cargos públicos, incluyendo gobernador de California, vicegobernador, fiscal general, tesorero, secretario de Estado, legisladores estatales y también posiciones en el Congreso de los Estados Unidos. Y por eso es que hoy tenemos nosotros, un momento más, a Héctor de la Torre, candidato al Congreso de los Estados Unidos por el Distrito 41 de California. Pero antes de conversar con él, vale la pena recordarle a nuestra audiencia qué es exactamente lo que hace un congresista federal. Un congresista representa a los ciudadanos de su distrito en Washington, D.C., donde participa en la elaboración y la votación de leyes federales.
2: Me dice, Lili, que no te escuchas.
0: ¿No se escucha?
2: No sé si presionaste algo en tu estudio. Uh-huh. A ver. Uh-huh. ¿Está en mute? Ella no se escucha, ¿eh?

0: Bueno, a ver, entonces, mientras buscamos la forma de cómo llevar a cabo la conversación, quiero pedirle a los chicos del estudio, si es posible, puedes poner una parte del programa de Lili, de sus promos, para que de esta manera Mario pueda conectarnos y a lo mejor directamente del estudio de Todo en Finanzas y podamos conversar con Héctor de la Torre esta mañana. ¿Te parece? ¿Sí? Adelante.
1: Listo. Con...

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0: tenemos una conversación directa y en esta plática quiero que analicemos algo que tiene que ver con nuestra economía. Tu economía, la economía de California. Y que además, si realmente analizamos lo ocurrido en los últimos años, vemos que hay mucho distanciamiento en el terreno de la economía política. Lo hemos analizado y, Mario, ya que estamos aquí, ¿qué te parece si nosotros tomamos el control de la conversación para que podamos darle paso a esta charla, esta plática con Héctor de la Torre? Yo sé que ya estás listo. Ahora sí, así es que, ¿qué te parece, Mario? Dale, voltea a ver para hacer, ¿estamos bien? Sí, porque, ok. Tú me dices en qué momento para darle paso a esta charla que ha tenido obviamente algunos laberintos que hay que recorrer en nuestra economía, ¿no? Bueno, la conferencia, les decía, del sábado pasado, esa vamos a volver a repetirla, sí, una vez cada mes, pero también vamos a hablar sobre inversiones en los mercados financieros que han estado que arden en las últimas semanas, sobre todo, ¿eh? Así es que mientras estamos buscando la forma de que ustedes se conecten con nosotros, pues obviamente también vemos la posibilidad de que esta conversación tenga el sentido que realmente se merece. Bien, llámanos una pequeñísima pausa. Ya está ahora sí Héctor en los estudios, Mario, para que de esta manera podamos entrar y conversar con él directamente desde el otro lado de los estudios de Todo en Finanzas. Adelante.
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0: Pues hoy millones de personas, individuos que tenemos el derecho al voto aquí en California, tenemos la oportunidad de ejercer uno de los derechos más valiosos de nuestra democracia, el sufragio, el voto. Decidir el destino de una nación, el destino de un estado, el destino de nuestras ciudades, el destino de nuestras familias. Y saben que más allá de partidos políticos, candidatos o de ideologías, narrativas, batalla de las ideas, cada elección representa una tremenda oportunidad para reflexionar sobre el rumbo de nuestras comunidades, nuestras familias y nuestro futuro. Pues hoy nos acompaña aquí en los estudios de Todo en Finanzas y es una edición especial de su servidor Manuel Ramos y de Lilian Ramos, Héctor de la Torre, exalcalde de Southgate, exministro de la Asamblea Estatal de California y candidato al Congreso de los Estados Unidos. Esto me llama muchísimo la atención porque los nuestros estamos yendo y escalando hacia el Congreso, donde realmente se tiene que llevar a cabo una serie de cambios. Y esos cambios tienen que ver con nuestra vida económica, nuestra vida financiera, en sociedad y en nuestras libertades que debemos siempre de buscar preservarlas. Así es que, Héctor, gracias por estar con nosotros en un día tan importante para nuestra comunidad californiana. Así es que te doy la más cordial de las bienvenidas.
3: Pues muchas gracias, Manuel, por tenerme aquí para hablar con la comunidad al nivel local, a nivel estatal, a nivel nacional.
0: Claro, y además hay un valor que viene siendo el voto, ¿no? ¿Cómo lo ve el político, el que está contendiendo, el que busca un escaño, Héctor? Porque hoy muchas personas van a acudir a las urnas en California, pero también hay quienes sienten que la política ya no representa sus intereses. ¿Cómo alguien que ha dedicado gran parte de su vida al servicio público, qué le dirías a quienes han perdido esa confianza en el proceso democrático aquí en California?
3: Es muy sencillo. Si no votan, otra persona está votando por usted. Entonces, si ese vecino que es bien enojón, que no sabe nada, está votando hoy y usted no está votando, esa persona va a decidir quién lo va a representar.
0: Ahora, ¿por qué se pierde la confianza desde tu perspectiva del votante? Porque sabemos que existe una irracionalidad del votante. Simplemente vota porque dice, pues tengo que votar. Pero el votante racional, ahora el que está más informado con redes sociales, con inteligencia artificial, tú estás conversando conmigo, yo contigo, están analizándonos, saben de dónde venimos, dónde estamos parados, qué hemos hecho. ¿Cómo es que alguien que ha dedicado gran parte de su vida al servicio público, pues obviamente puede decir, ahora sí quiero llegar no solamente al corazón de las personas, sino a traerles soluciones que aquejan a nuestra sociedad?
3: Pues el cinicismo siempre ha existido en la política, obviamente, especialmente en Latinoamérica, donde hay tanta corrupción en el sistema político. Lo traemos a este país y cuando vemos que las cosas no están funcionando, pensamos, pues es lo mismo. Pero sí hay una gran diferencia. Lo vimos nosotros en Southgate. Cuando yo fui concejal, teníamos una corrupción tremenda en nuestra comunidad. Y la comunidad se alzó a remover a esos corruptos y tuvimos éxito en quitarlos y renovar la democracia, renovar nuestro gobierno. Yo lo he visto, he tenido esa experiencia. Entonces, cada elección es una oportunidad para afirmar nuestro poder, no el de los políticos, no el de los ricos, no el de cualquier grupo. De nosotros, todos, colectivos. Esa es la democracia. Yo he estado caminando desde el 2 de enero de casa en casa, hablando con los votantes de este distrito para informarles quién soy, para que me vean, para que hablen conmigo. Yo todavía tengo fe en la democracia representativa.
0: Bueno, claro, yo creo que cuando hablamos de esa democracia que nos representa, esa representación que esperamos los de a pie, los votantes, los que pagamos impuestos en todos los niveles, desde la ciudad, los condados, el estado y a nivel federal, pues obviamente esperamos que hagan lo que requerimos como sociedad, ¿no? Una sociedad, como bien lo has mencionado, donde la corrupción pues siempre va a existir. Porque para mí, como economista, el Estado es corrupto en general. O sea, cuando hay poder o exceso de poder, se crea justamente la corrupción. Y eso es lo que hiciste en tu historia, que tuve el privilegio de leerla en Southgate y lo que ocurrió en las ciudades aledañas, ¿no? El caso de Bell también en su momento, donde cómo es posible que algunos de los representantes nuestros hayan tenido ingresos o salarios que excedían al millón de dólares y pensiones excesivas. Yo recuerdo muy bien esos casos, Héctor. Y antes de continuar hablando más de política contigo, pues me gustaría que nuestra gente, la que nos está escuchando, la que nos está viendo el día de hoy, pueda tener una perspectiva de quién es Héctor de la Torre. O sea, me gustaría hablar de la persona y yo sé que tienes pues obviamente mucho que decir, mucho que desarrollar y eres hijo de inmigrantes mexicanos que ha vivido gran parte de tu vida en nuestras comunidades. ¿Qué experiencias personales marcaron la forma en que entiendes las preocupaciones de las familias trabajadoras hispanas, Héctor?
3: Pues yo diría que soy típico de un hijo de migrantes. Mi familia vino de Jalisco en 1961. Trabajaron en fábricas los dos, mi mamá y mi papá. Ahorraron un poquito de dinero, compraron su casa en Southgate. Y era muy importante para ellos la educación. Ellos no la tuvieron. Mi mamá llegó al tercer grado de primaria, mi papá al sexto de primaria. Entonces, para nosotros, mi mamá nos decía, nosotros trabajamos con los brazos.
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0: Podemos accionar, o sea, lo que llamamos el front running, que sí lo hacen los políticos. Ahora, hablaste de corrupción, Héctor, y me interesa mucho esto porque en uno de los momentos más difíciles de una de nuestras queridísimas ciudades, Southgate, cuando la comunidad enfrentó problemas de corrupción, ¿cómo es que se logró llegar a este punto de, entre comillas, solucionar? Porque acuérdate que la corrupción es parte del poder y va a ser difícil erradicarlo. Pero ¿cuál sería la propuesta de Héctor de la Torre para llegar a un punto de decir estamos limpiando a políticos corruptos?
3: Pues para mí es blanco y negro y es parte de mi mi familia y parte de mi historia. Toribio Romo fue un mártir, fue un sacerdote que durante la Revolución Cristera en México estaba escondido, estaba ejerciendo las misas y dando los sacramentos, etcétera, pero a escondidas porque no podía en ese tiempo. Toribio Romo fue primo de mi bisabuelo.
0: Mm.
3: Entonces, obviamente fue mártir, los soldados lo mataron por ser sacerdote en ese tiempo. Y esa historia, esa tragedia familiar fue un tema que tocamos en toda mi vida. No se hizo santo hasta el 2000. Juan Pablo II lo canonizó.
0: Uh-huh.
3: Pero toda mi vida, desde niño, mi abuelito nos contaba de Toribio. Por cierto, el hermano de Toribio también fue sacerdote y casó a mis papás.
0: Ah.
3: Entonces fue parte de nuestra familia.
0: Uh-huh.
3: Ese historial formó parte de mi crecimiento.
0: Uh-huh.
3: Y eso me impactó bastante porque es hacer lo correcto, es hacer lo que uno tiene que hacer como ser humano. No uh-huh. importe las condiciones, no importe lo que pueda pasar para impactar a uno hasta la muerte. Entonces yo estoy comprometido a hacer lo correcto día tras día y especialmente en el gobierno, porque el gobierno nos representa a todos.
0: Claro, y hay algo interesante que has mencionado, Héctor, pero te voy a hacer la pregunta, pero quiero que me la contestes después de esta pequeñísima pausa comercial, diciéndole a todos nuestros amigos que estamos conversando con Héctor de la Torre. Hoy es el día de las elecciones primarias aquí en California. Es importante que entendamos, comprendamos que nadie va a hacer la decisión por usted si usted no decide hacerlo, y es dar su voto, dar su sufragio. Pero ¿qué aprendiste, Héctor, de ese liderazgo, de esa confianza ciudadana durante la etapa de Southgate? Me interesa mucho y qué bueno que explicas tu formación, tu trasfondo, porque de esta forma podemos ver el carácter, los valores, la ética y sobre todo la moral, que es muchas veces difícil encontrarla dentro del terreno de la economía política. Regresamos después de esta pequeña pausa.
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0: Y estamos conversando con Héctor de la Torre. Ayer tuvimos a Eric Lutz también. Buenísima la conversación en la mañana. Y bueno, esto fue de sorpresa, ya que nuestra gran amiga Paula Mejía nos dio la oportunidad también de conversar con Héctor de la Torre en un día tan importante desde la perspectiva del votante. Y acuérdense que yo busco la racionalidad. Los mercados son irracionales, sobre todo cuando no hay conocimiento, cuando hay asimetría de información. Es decir, escuchas una cosa de los políticos y hacen otra cosa. Y aquí es donde la pregunta que quedó en el aire: ¿qué aprendió Héctor de la Torre sobre el liderazgo y sobre todo la confianza ciudadana durante esa etapa? Y me gustaría que pusieses, Mario, ese diálogo directo para conversar con Héctor de la Torre, ya que estamos ahora sí en ese diálogo tan profundo, muy humano, pero también muy político, este 2 de junio en California.
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0: Ahora sí, Héctor, ¿cuál fue ese aprendizaje de Southgate y no solamente de Southgate, de otros casos que hemos escuchado, que hemos visto y que han terminado, pues, pagando el precio de estar detrás de las rejas en alguno de los casos?
3: Pues sí, eso pasó en Southgate. Teníamos a tres concejales municipales corruptos y un tesorero corrupto. Mm. Y entonces ese era el equipo. El líder era el tesorero, Albert Robles. Y durante ese tiempo estuvo muy difícil. Un colega mío, un concejal, lo balacearon.
0: Mm.
3: No murió, pero sí lo balacearon. Nunca se descubrió el que hizo el atentado. También yo, cuando me postulé para reelección como concejal, encontraron a otro Héctor de la Torre y lo pusieron en contra de mí.
0: Qué interesante.
3: Para quitarme mi nombre, que es lo más importante de un político. Entonces tuve que postularme como el segundo en la boleta porque no podía usar mi nombre. Pero esta cara era el segundo en la boleta. Entonces esa fue mi campaña.
0: Uh-huh.
3: Muchas cosas que pasaron durante ese tiempo, soborno, etcétera, temas financieros.
0: Y hablamos, Héctor, de Estados Unidos. No estás hablando de México, Centro, Sudamérica o países ahora sí que del tercer mundo, como se dice, donde no hay un respeto a los derechos, ¿verdad? En general, o sea, estás hablando de ciudades incrustadas aquí en los Estados Unidos y políticos representantes de nuestras comunidades, ¿no?
3: Definitivamente. Y lo importante es que ese mismo concepto de que es igual aquí que en Latinoamérica, que en México, etcétera, eso era muy importante para mí de cortar, de terminar. Y empujamos a la comunidad a realizar que los que tenían el poder no eran los corruptos, eran ellos, los votantes,
0: claro,
3: los presidentes. Entonces, ese movimiento civil, porque no era una campaña común y corriente, era un movimiento civil de la gente, de la comunidad,
0: claro,
3: y los juntamos, creamos una coalición. Es el evento en mi trayectoria más importante, porque esto se trataba de un movimiento cívico, no algo político, no una transacción.
0: ¿Sabes cómo lo veo, Héctor? Perdón que te interrumpa, lo veo como la representación misma de la demo, la gente, gracias a la autoridad, o sea, la autoridad del pueblo exigiendo que realmente se lleven a cabo las decisiones que se toman. Ahora sí que desde el punto de vista de la política, la política está para ordenar la polis, la sociedad, no para destruirla, y mucho menos que cuando estás en el poder, pues abusar al que estás gobernando, ¿o no es así?
3: Exactamente, es de abajo arriba, no de arriba abajo.
0: Y
3: pues lo que vimos, la comunidad se juntó, y no solo los latinos, es muy importante, la comunidad entera se juntó. Eran los viejitos anglosajones, los asiáticos, los afroamericanos.
0: Oh, wow.
3: Los latinos, que son dos grupos, el latino de tercera, cuarta generación, muchos ni hablan el español, y el grupo migrante. Entonces, todo se juntó, hicimos una remoción de los electos, y más del 80% de los votantes los removieron. Más del 80% de la gente no se pone de acuerdo en nada. Y esta comunidad se juntó y los quitamos de allí y empezamos de nuevo.
0: Bueno, hablemos del futuro de nuestras familias, sí, porque al final son nuestras familias. Acuérdate que dejamos el legado, dejamos la parte del testimonio, el testamento. Nosotros hablamos de fideicomisos, que por cierto, Héctor, el sábado pasado tuvimos la representación de cientos de familias en una conferencia magna, donde viene a empoderarse el hispano. Ya no es el hispano que viene simplemente al ahí se va, sino que el que ya está aquí en nuestra economía, con documentos o sin documentos, está buscando el empoderamiento en todas las áreas. Y a mí me da mucho gusto, Héctor, que estemos conversando en este nivel donde podemos reflejar los valores que también pueden surgir de una buena política, porque existe una buena política. Desafortunadamente es el poder que la corrompe, ¿no? Y luego quien la tiene en sus manos, pues obviamente crea esa corrupción dañando a las familias, porque muchas familias están preocupadas. ¿Sabes qué? Están preocupadas por el costo de la vivienda, la educación de sus hijos, la posibilidad de alcanzar una mejor calidad de vida. Y sabemos que California es uno de los estados más caros, donde ha impactado más la inflación en los alimentos, la transportación, la gasolina, con esta guerra, con esta situación de geopolítica que tenemos actualmente. hay un impacto. ¿Qué es lo que está planeando si llegas al Congreso, si llegas ahora sí que al punto donde tú dices, te estás viendo el día de hoy? ¿Qué es lo que va a ocurrir en esos terrenos en pro de nuestras familias hispanoparlantes en los Estados Unidos? Y en particular en este distrito que es bastante amplio.
3: Pues diría que el gobierno no garantiza resultados. El gobierno debe de crear las condiciones para que los residentes, los ciudadanos, tengan éxito, para que los negocios tengan éxito. Y esas condiciones son la base de todo lo que hacemos. Por ejemplo, las carreteras, los puentes, el apoyo a la economía con, uh-huh, con la política de impuestos. Los servicios que son tan importantes a nuestra comunidad. Mencionaste el cuidado médico, uh-huh, el tema de migración, el estatus de poder ejercer todos sus derechos, porque es muy importante reconocer. La Constitución de los Estados Unidos menciona personas,

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5: Todo en finanzas, tomando el espacio de Lilian Ramos y hablando con Héctor de la Torre. Regreso con más en un día tan especial en California, 2 de junio. No te la puedes perder. Hay que ir a votar. Regreso con...
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0: entender las funciones que tiene un congresista, sobre todo cuando en el margen de varias ciudades, y entre esas ciudades está mi hermosa ciudad de Downey, donde estamos transmitiendo en vivo y en directo para toda la Unión Americana y a través de las ondas hercianas de KTNQ 1020 AM. Así es que infórmate, pide más datos, pide más información, estás a tiempo. Es un día muy especial para millones de los nuestros que tenemos el privilegio para ir y votar y dar nuestro sufragio y conocer el corazón, conocer el pensamiento, no solamente la narrativa, sino el deseo ardiente de cambiar a nuestra sociedad para bien. Y la pregunta que le hice a Héctor, ¿qué cree que debe cambiar para las próximas generaciones y que tengan más oportunidades? Porque Héctor, con el advenimiento de la inteligencia artificial, la innovación, todos estos cambios que está trayendo, está transformando nuestra sociedad. Ya no somos los, ahora sí, con todo respeto, los mexicanos que venimos y cruzamos y que simplemente a ver qué pasa. No, ya venimos informados. O sea, ya universidades en México están preparando chicos donde todas sus carreras ya son en inglés. Por cierto, en nuestra firma, Héctor, te lo comento, tenemos tres chicos del Tecnológico de Monterrey, Quant, o sea que son chicos de primer nivel, que están tomando internships aquí con nosotros. Tenemos chicos que vienen del colegio de Colorado, de Boulder, tenemos del American University en Washington. O sea, tenemos chicos hispanos de primer nivel. La pregunta, ¿qué crees que debe cambiar para que esta generación, la centenaria, bueno, mileniales, centeniales, tú y yo somos X? ¿Qué debe de hacer o qué debe de ocurrir, Héctor, para que pueda cambiar esto y tengamos más oportunidades? Te escucho con atención.
1: Pues hay dos caminos. Es la educación. Primero, segundo, tercero, es la educación para los jóvenes. Pero no necesariamente directamente a la universidad. Sabemos que en Estados Unidos menos del 40% se han recibido de una universidad. Entonces eso significa que más del 60% no han terminado sus estudios de universidad o quizás ni asistido a una universidad. Entonces, ¿qué estamos haciendo con ese grupo que es la mayoría de los jóvenes que están saliendo a ser adultos? ¿Qué es? Es aumentar, mejorar sus habilidades para el mundo de trabajo. Nosotros aquí en nuestra zona hemos creado una colaboración con todos los colegios comunitarios, con las escuelas de adultos, con los programas de entrenamiento, los programas de aprendizaje. Todos los juntamos. No se hablaban esos grupos. Nosotros los juntamos y creamos un camino que, por cierto, ayer comenzó un proyecto donde estamos empujando los estudios

0: en temas verdes, que es, la mayoría son electricidad o electricistas, de salud, de el movimiento de productos, de trocas y barcos, etcétera. IT, el apoyo de las computadoras en el trabajo, y trabajos de ciudades o gobiernos, del condado, lo que sea, de trabajos de gobierno. Entonces, estamos creando cinco caminos a trabajos directos, donde estamos entrenando a la gente a hacer esos
1: O
0: trabajos.
1: sea, desarrollar las habilidades, ¿no? Diríamos los talentos que tenemos. Y no solamente estás pensando, obviamente, como congresista hacia una comunidad, estás pensando en las comunidades independientemente de su preferencia de partido, ¿verdad? No importa si son de un lado o del otro, rojos o si son azules o si son burros, elefantes, lo que estás pensando es cómo mejorar que las habilidades de cada individuo pueda tener un impacto en su vida diaria, en su economía personal, en el impacto en el entorno de sus ciudades, No sé si estoy en el punto y tratando de leer tus palabras, porque creo que ese es el enfoque que tienes, que las generaciones que están actualmente, que venimos de, digamos, la última generación de la generación de los baby boomers, como la nuestra, que es la generación X. Yo soy más grande que tú de edad, ¿eh? Yo soy más viejito, ¿ok? Pero lo interesante son nuestros millennials, caray. Oye, 94 millones de los hijos nuestros que están en la economía, que muchas veces se quedaron rezagados, fíjate, de la generación X igual, pero qué bueno que se está llevando a cabo ese tipo de módulos de entrenamiento para poner en práctica habilidades, desarrollarlas. Muchas veces ni siquiera sabemos que podemos desarrollar algo hasta que no estamos enfrente y decimos, wow, si yo hubiese sabido esto, que podía haber generado esta cosa o desarrollado para nuestra comunidad, oye, qué bonito es el emprendimiento. Háblame de ese emprendimiento y cómo puede impactar estas ciudades que van a estar a cargo tuyo, porque yo ya estoy vaticinando al escucharte hablar, Héctor, de que vas a tener esta parte del curul, del control de esta zona que corresponde a este distrito. Te escuchamos.
0: Pues es desarrollo económico, simple y sencillo. Es desarrollo económico. Si no desarrollamos nuestros talentos individuales, si no tenemos las habilidades para tomar esos trabajos que existen, no trabajos que existieron en el pasado, no trabajos inventados, pero trabajos que existen hoy y que nosotros los tenemos que llenar. Nosotros los latinos, nosotros los que estamos en estas comunidades, no tiene que venir alguien de afuera. Nosotros estamos aquí, mejoramos nuestras habilidades, llenamos esos trabajos y para la comunidad mejora los ingresos que están ingresando a esta comunidad. No van a ser ricos, no se van a mover a Beverly Hills, van a seguir aquí en estas mismas comunidades, pero con más dinero.
1: Mejorando la comunidad, claro.
0: Y eso se va a pasar por toda la economía local. Cuando van a la tienda, cuando van a cortarse el pelo, cuando van a comprar el coche, lo que sea. Entonces, ese es el desarrollo económico de abajo para arriba. Muchas veces hablamos de hay que dar incentivos a esta compañía o aquella. No, si nosotros mejoramos
1: Claro.
0: nuestras habilidades, vamos a subir nosotros y
1: Así
0: poder
1: es.
0: hacer más.
1: Bueno, en la recta final, Héctor, ¿qué te sigue motivando para levantarte cada mañana, continuar sirviendo a la comunidad? ¿Qué es lo que te motiva? Me queda nada más un minutito y cerrar con broche de oro y que hagas la invitación para que los votantes californianos que nos están escuchando y los que nos están viendo, pues obviamente acudan a las urnas y puedan revisar tu currículum y al final hacer una decisión congruente y sobre todo racional. Te escucho con atención.
0: Es muy sencillo, es una frase. Mejorar la calidad de vida de todas las personas. Esa es mi meta. Eso debería de ser la meta del gobierno. Mejorar la calidad de vida de cada
1: Correcto.
0: individuo.
1: Me encanta, Héctor. Hoy los ciudadanos tienen una decisión importante en sus manos. Yo, como economista liberal, libertario, pues saben que siempre he profesado por más de 3 décadas en los medios de comunicación en lo que nosotros hacemos a nivel profesional, buscamos libertad, buscamos preservar de forma sin condiciones lo que a nosotros nos atañe, y sobre todo es la libertad de movimiento, la libertad para hacer decisiones, la libertad que nos busca también la forma de cómo intercambiamos propiedad privada, y eso es lo que nosotros estamos apoyando. Y más allá de las campañas, amigos y amigos, de los anuncios políticos, ¿qué mensaje te gustaría dejarle a nuestra audiencia sobre la importancia de participar, de involucrarse y construir una comunidad sólida y fuerte? Me refiero ahora sí específicamente a los nuestros. Adelante, te escucho.
0: Pues es muy sencillo lo que dije hace rato, de que si no votas, otra persona está votando por ti. Y la comunidad latina, con todas las estadísticas que has mencionado de que estamos creciendo, que somos importantes, si no ejercemos ese poder político que tenemos, entonces otras personas van a hacer decisiones por nosotros. Lo estamos viendo en las calles de los Estados Unidos con el tema de migración, sí, con ICE, con el Border Patrol, que están abusando de las personas solamente porque se ven latinos. Ahora, yo soy alto, soy güero, a mí no me están parando, pero yo soy tan latino como cualquier persona en este país, cualquier latino de este país. Pero es solamente por la manera que me perciben que me dejan en paz. Eso está mal. Eso es anticonstitucional.
1: Y tiene que cambiar.
0: Exactamente. Y es porque no estamos ejerciendo el voto, no estamos enseñándoles a los políticos que se nos tiene que respetar.
1: Bueno, muchísimas gracias, Héctor de la Torre. Ha sido un placer. Con todo el laberinto que nos aventamos al principio, pero logramos traer el mensaje. Y acuérdense, amigos y amigas, que cuando nuestros hijos, nuestros nietos hablen algún día de Héctor de la Torre, lo que me ha quedado a mí, pues obviamente es un hombre que busca el bienestar de nuestras comunidades. Muchísimas gracias por haber estado con su servidor en esta edición.
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2: ¿Qué tal, amigos? ¿Cómo están? Bienvenidos al show, bienvenidos a su casa. Soy Jimena Aguilar y estamos listos para arrancar Jimena Aguilar en vivo, conectando para todas las ciudades, en toda la Unión Americana, aquí, a través de esta estación, llegando ahí donde estás tú, hasta ese rincón el más lejano. Queremos acompañarte. Si estás en casa, en el tráfico, en la escuela, en la chamba, en la oficina, en las construcciones, en los restaurantes, donde quiera que estés, en el tráfico, déjanos ir contigo, porque te aseguro, te garantizo que te va a gustar el show, te va a gustar la música, y si no escuchas esa canción que te ponga de buenas, pídela, pídela, porque aquí es lo más importante, escuchar tu voz, leer tus mensajes y saber que estás conectado conmigo. Quédate las próximas horas, te vas a divertir, te vas a relajar, te vas a desconectar un poco de todo lo que traigas ahorita de problemas, porque sí, todos tenemos problemas, todos tenemos tristezas, todos tenemos cosas, pero hoy nos queremos enfocar a la cosa bonita, lo bien hecho. Por eso, disfruta tú también, relájate un poquito. Mira, inhala, exhala, te invito a que muevas tus hombros, tu cuello, estírate un poquito. A veces estamos estresados, ni cuenta nos damos de que estamos apretando hasta el uyuyuy. Así que hoy, relájate un poquito, bájale tres rayitas y disfruta. Solo sonríe. A veces una sonrisa falsa puede empezar a ayudar a tu cerebro a que detecte que estamos de buenas y dejemos de ser robots todo el tiempo. Así que dale con todo, mi gente. Esta es tu casa. Jimena Aguilar en vivo ya está listo. En un ratito más estará aquí Arely Insunza y tenemos temitas de los buenos, ¿eh? Ya sabes que nos encanta la chorcha, pero nos encanta hacerla junto contigo. Así que toma la línea telefónica para que te comuniques aquí directamente a cabina y sígueme en todas las plataformas digitales para que puedas enviar tu audio. Instagram, Facebook, TikTok. Encuéntrame como @JimenaAguilarOficial. Jimena es con J, así que manda tus saludos, mándanos tu opinión, cuéntame tu historia. Habrá dilemas de la vida real. Tendremos recomendaciones musicales porque encontramos esas joyitas del día que, bueno, no te las puedes perder y mucho más. Así que, ¿quieres estar al día? Quédate conmigo y déjame acompañarte. Bienvenidos a todos. Esta es su casa. Esto es Jimena Aguilar en vivo.
3: Y esta va para todas las malosas.

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1: Ya estamos de regreso. Gracias por seguir con nosotros. Sigan enviando mensajitos, sigan escribiéndonos en todas las plataformas: Instagram, Facebook, TikTok, arroba Jimena Aguilar Oficial. Jimena con J, no te equivoques. Y quédate. Esto apenas comienza y se pone cada vez mejor. Te lo aseguro, te lo garantizo. Así que regresa a diario, de lunes a viernes. Pone cara a mi voz en las redes. Pide tus canciones, cuéntame tus historias, saca tu fuá. Aquí escuchamos y no juzgamos. Qué bonito eso, ¿eh? DJ, tú muy bien, gracias por siempre consentir al público. Sabemos que tenemos un público exigente que nos escucha desde diferentes lugares en toda la Unión Americana y eso me encanta. Gracias por sumarse a la comunidad, por llegar todos los días, por quedarse y por quedarse hasta el final también. Les mandamos beso, abrazo y apapacho a toda la gente que hoy está pasando un momento complicado. Beso, abrazo y apapacho a los que hoy están celebrando algo especial y a los que por casualidad llegaron, espero que se queden. Y antes de empezar con chismecito, con música, entretenimiento y todo lo demás, quiero arrancar con una bonita reflexión. Y una pregunta que yo traigo guardada para ti hoy. Atención a esto. ¿Y si el éxito ya no fuera lo que logras, sino la paz con la que vives? ¿Alguna vez lo has pensado? Antes el estatus se medía en posesiones, pero hoy el verdadero lujo es lo más escaso que tenemos. Salud mental y tiempo propio. ¿A poco no? O sea, el nuevo lujo es invisible. Dormir con tranquilidad, saber decir no sin culpa, no reaccionar a cada estímulo externo y cultivar vínculos que den paz. Porque la estabilidad emocional, mis queridos amigos, no es suerte. Es una elección diaria. De hecho, las investigaciones confirman que quienes priorizan su mente, gestionan mejor el uso de pantallas, tienen rutinas más coherentes, entienden que vivir bien también se entrena. Hay quien intenta comprar la calma a través del consumo, otros prefieren construirla a través del autoconocimiento. En una época de ruido constante en el que vivimos, el autocontrol y la serenidad, mi gente, son la forma más alta de sofisticación. La paz interior no se encuentra, se cultiva. Y la salud mental es el nuevo lenguaje del éxito. Es como el acto más amoroso que puedes tener contigo mismo. No te olvides de esto. Ahora que estamos atravesando un cambio de paradigma profundo, porque durante mucho tiempo además nos enseñaron que el éxito era una acumulación de metas externas. Pero hoy nos damos cuenta de que no sirve de nada llegar a la cima si el camino nos ha arrebatado la salud y la presencia. Elegir el silencio frente al ruido, el descanso frente al agotamiento y la introspección frente al consumo no es una señal de debilidad, cero, ¿eh? De hecho, es la mayor muestra de fortaleza hoy en día. Así que cuidar la mente no es una tarea para cuando estamos mal. Es el entrenamiento diario para vivir en plenitud. Porque al final, el estatus más alto es poder cerrar los ojos y sentir que por dentro todo está bien. Así que cuéntame, ¿qué es hoy para ti el verdadero lujo? Te leo en los comentarios, @JimenaAguilarOficial.

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1: Bueno, pues estamos de regreso con estos datitos que sí nos dejan así de qué rollo, qué está pasando en el mundo. Y atención, hombres, porque a lo mejor esto a ustedes les va a interesar. Sin marido en casa, pero con uno por una hora. Este es el curioso caso de las mujeres en Letonia. No le cambies, quédate aquí y descubre qué está pasando. Soy Jimena Aguilar, sígueme así en las redes y todos los días de lunes a viernes llega a esta estación para ponerte al día con lo que pasa aquí y en el mundo. Y ahí te va. Mira, en Letonia, encontrar novio parece haberse convertido casi en deporte extremo. Y es que, chécate, la diferencia entre hombres y mujeres es tan, pero tan marcada que muchas bromean diciendo que ellos son una especie en vía de extinción. ¡Qué fuerte! A ver, chicas, ¿esto será solo en Letonia o será en todo el mundo? ¿Los hombres están en vía de extinción? Comenten en las redes sociales, @JimenaAguilarOficial. Pero bueno, mientras otras recurren a servicios de maridos por una hora para resolver arreglos, reparaciones o tareas del hogar, Letonia y las mujeres están vueltas locas. Mira, obviamente yo sé que nos da un poco de risa, ¿no? Pero detrás del humor hay cifras que explican este fenómeno. Según Eurostat, en Letonia hay un 15.5% más mujeres que hombres, más del triple del promedio de la Unión Europea, ¿eh? Entonces la brecha se vuelve todavía más evidente entre los mayores de 65 años, donde algunos registros señalan que hay casi el doble de mujeres que de hombres. O sea, ¿cómo? No alcanza, pues. Los expertos relacionan este desequilibrio con factores como salud, pues seguramente tendrán que ver los hábitos y la esperanza de vida, porque los hombres letones presentan mayores niveles de tabaquismo y problemas asociados al estilo de vida. O sea, duran menos. Así que mientras la demografía hace lo suyo, pues resulta que muchas mujeres encontraron una solución práctica. Si no hay marido en casa, al menos se puede contratar uno por una hora. Ahora sí, no sé si eso tenga final feliz, o sea, del que a lo mejor tú y yo estamos pensando. El final feliz para ellas es resuélveme en la casa. O sea, a ver, necesito que un hombre me ayude a hacer ciertas cosas que yo no puedo, entonces dale, lo contrato y tal. Pero pues eso no es un marido en realidad, ¿no? O sea, no solo eso es el marido, pero pues es que si no se puede de otra, pues por lo menos esa, ¿no? ¡Qué fuerte! Ahora, yo sí siento en general, mira que no estamos en Letonia, pero como que de repente sí hay un poco de escasez de hombres, ¿no se les hace? A ver, las mujeres yo quiero que ustedes opinen, porque los hombres a lo mejor van a decir, no, ni al caso. Pero sí, digo yo porque tengo varias amigas así también solteras y de repente como que hay pocas opciones, porque luego los hombres que quedan, pues resulta que, pues que les gusta de otra cosa, pues, ¿sabes? Entonces todavía las posibilidades se reducen y entonces quedamos con menos opciones. Pero bueno, no sé, ¿verdad? Cada quien, aquí escuchamos y no juzgamos. ¿Ustedes qué opinan de esto? ¿Será que sí? ¿Será que no? Cuéntame tu historia, la leemos sin filtros.

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1: Estamos de regreso con mucho más aquí en Jimena Aguilar en vivo y está Arely Insunza llegando aquí a la cabina. Amiga, ¿cómo estás? Bienvenida.
2: Yay, muy bien, Jimena Aguilar, lista para hablar de lo que está pasando en el mundo. Mucho que comentar, muchas cosas interesantes.
1: Así es. Y bueno, hoy vamos a hablar de los shows de talentos, que hay muchos en el mundo, ¿verdad? Se pusieron de moda como que en algún momentito y de repente pues son atractivos. Nos gusta ver cómo la gente tiene mucho talento, ¿no? Pero, ¿tú crees en realidad que estos concursos de talentos promueven realmente eso, el talento, o son simplemente como pues un espectáculo de entretenimiento?
2: Fíjate que son entretenimiento, de una u otra manera, porque en muchos de los casos no hay seguimiento de dichos talentos. O sea, los vemos, están ahí, pero no les garantiza el éxito posterior o la difusión. Hay quienes sí, finalmente hay garbanzos de a libra, pero no todos. O sea, es un muy bajo porcentaje. Pero bueno, es un entretenimiento y de eso a que haya cosas, no sé, que no nos dejan nada. Yo prefiero eso a los realities, por ejemplo, que eso sí me parece completamente estéril. No entiendo, y la gente le gusta verlo, está muy bien, los felicitamos, pero yo prefiero sin duda todo lo que tiene que ver con el talento, con el deporte, porque también hay realities de deportistas. Eso me parece padre. Y este tema de los talentos también, bueno, finalmente es entretenimiento.
1: Es que yo creo que es un 2x1, ¿no? O sea, te ponen la plataforma, a lo mejor no te van a dar seguimiento, y sobre todo en México pasa, ¿no? Que ya ganaron y sale, va, y que te vaya muy bien. Aquí en Estados Unidos tienen a veces un poco más de posibilidad de que sí haya un apoyo también económico para que, pues, obviamente se muevan, pero sí siento que les sirve porque al final ellos de entrada se sueltan, les da experiencia, y sí, con sus redes sociales ellos pueden seguir ahí. Por ejemplo, yo empecé a ver un reality, bueno, si era reality, que está en las plataformas ahí en Netflix, que lo hace de hecho uno de los Backstreet Boys junto con otras más, la de los Pussycat Dolls, que acaba de salir a cantar otra vez esta mujer y todo. Bueno, el caso es que se llama The Band, y entonces están creando bandas nuevas de como música de pop, ¿no? Como las que había antes, ¿no? Las girl bands y las boy bands. Y entonces me pareció muy padre porque creo que todos los chavos tienen mucho talento. La neta, bueno, no me acuerdo cómo se llaman los que ganaron y qué ha pasado ahorita. Yo los empecé a seguir, por ejemplo, en TikTok, y sí vi que tienen mucho contenido, muchos seguidores, y los han invitado a eventos y todo. Entonces, de alguna manera es como una plataforma. Por ese lado, yo sí lo veo padre porque te abre puertas, ¿no? Para a lo mejor no vas a ser Michael Jackson, pero sí vas a tener muchos conciertos, muchas contrataciones, ¿no?
2: No, y te foguea, finalmente te forma, te dan un escenario, una plataforma donde presentarte, donde experimentar, donde practicar. O sea, claro, yo creo que los talentos que llegan ahí no salen siendo los mismos. ¿Que no les garantiza el éxito masivo? No, pero de que los acerca o les da la oportunidad, sí, sí creo. Pero creo que por parte de la producción, la intención es más entretenimiento. O sea, desde la parte de la producción creo que sí es más entretenimiento. ¿Qué les beneficia? Sí, creo que es un ganar-ganar.
1: Oye, de hecho, en Nueva York hay un barecito que no recuerdo el nombre, pero es muy famoso. Es un restaurante donde tú vas y todos los que te atienden, de hecho, o sea, no te quejes por el servicio porque dicen que en general es no tan bueno, pero porque todos son artistas así, de esos artistas que participaron, que estuvieron, que son muy talentosos, pero que no han tenido éxito, no los han contratado, y muchos de ellos son actores de Broadway, pero que igual y no tienen proyectos, entonces van y cantan y actúan y hacen como todo el show teatral mientras te están atendiendo. Entonces tú vas y a cenar lo que tú quieras, pero mientras tienes un show padrísimo de mucho, mucho talento, porque realmente es gente muy talentosa, nada más que no tienen chamba, bueno, donde ellos quisieran, pues, ¿no? Entonces dicen que está padre eso en Nueva York. Te voy a investigar dónde para cuando vayas, amiga, porque sí me lo han recomendado mucho ese lugar, así de que te quedas impresionado de cómo cantas. O sea, ya me vi yo ahí, claro, cantando, ¿qué me importa?
2: Fíjate que aquí en Los Ángeles quisiera yo saber qué lugar, porque ya sabes que en las películas siempre sale de que hay actores frustrados, chicos que están buscando ser exitosos y que se ponen a trabajar de todo. Pues a mí como que no me ha tocado, pero tendremos que investigar, Jimena Aguilar, porque justamente creo que debe haber gente, así como tú lo mencionas, talentosa, que está buscando la vida, que no ha tenido el éxito en Hollywood como tal, pero que está aquí alrededor de la zona de Los Ángeles, ¿no?
1: Sin lugar a dudas. A ver, si conocen a alguien así de exitoso, etiquétenlo, manden ahí su historia a nuestras redes y regresamos con esto y más.

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1: Ya estamos de vuelta y les tengo chismecito, porque a ver, yo sigo a varias viajeras por ahí en el mundo del Instagram y entonces a mí me encanta porque siento que también es una manera en donde uno puede conocer muchos lugares, cultura y bueno, también hacerte una idea de a dónde te gustaría ir, ¿no? Se vale soñar, hay que empezar a ahorrar y hacemos nuestro objetivo y lo que tú quieras. Bueno, me encanta seguirlas cuando comparten estos contenidos porque además pasan cosas bien raras. Por ejemplo, van varias cosas que me dicen de Corea del Sur que fueron de vacaciones y que entonces... pues esto no lo ves en cualquier lugar, ¿no? Fíjate que esta muchacha, Carito, estaba compartiendo que estaba muy sorprendida porque dice que ella fue a Corea del Sur, que llegó a un lugar muy padre, entonces había un antro. Entonces, para entrar a este lugar, claro, estuve haciendo como 40 minutos de fila y total, cuando por fin llegó hacia la entrada, el guardia le dice, oiga, a ver su cédula, su identificación, pues, para ver la edad, y ella así de, ya sabes, ¿no? En modo señora de, claro, me veo joven, o sea, piensa que soy menor de edad, porque normalmente, pues en México, acá

en Estados Unidos te piden la credencial para demostrar que eres mayor de edad, ¿no? Ya sea 18, 21 años y que puedas acceder a un lugar donde hay alcohol, donde es para adultos, lo que tú quieras. Bueno, ella toda volada, pensando que era por eso, saca su ID así de, claro, soy mayor de edad, o sea, me veo joven, pero pues no es eso. Total que cuando lo ve el hombre de la entrada, el seguridad, así le dice, no, no puede entrar. Y ella así como de, ¿cómo? Pero por, si soy mayor de edad. No, sí, dice, pero de hecho es que es demasiado vieja para este lugar, así que no puedes entrar. Así con cara de, ¿qué? O sea, no es que era joven, es que era demasiado vieja y en ese lugar no dejaban entrar a personas que eran de cierta edad. O sea, era súper restringido el tema y es real, porque esto dice que ya habían hablado de este tipo de restricciones, o no sé si llamarle así, de que pues te excluyen de alguna manera, o sea, demasiado mayor para entrar a ese lugar. Entonces, o sea, sí te saca de onda porque pues normalmente piensas que es al revés, pero sí, dices que estás demasiado vieja, entonces pues no, no puedes entrar aquí a esta discoteca. Entonces, pues nada, resulta que allá es como lo maneja, ¿no? Si tú tienes cierta edad, pues tampoco entras. Y esa chava apenas tenía 26 años. O sea, qué miedo. Qué bueno que no he ido yo para allá, porque entonces me van a correr. Así de, señora, vaya y siéntese, ya duérmase, ¿no? Pero seguramente habrá lugares donde sí aceptan a gente de 26 para arriba. Pero imagínate, si a mí 26 se me hace joven y a ella no la dejaron entrar, pues qué onda. Y no es la primera, ¿eh? Ahorita les voy a platicar de otra experiencia. No sé si fue también en Corea del Sur, pero por esos lugares asiáticos que son muy discriminativos en cuanto al peso. Pero triste las pasarelas de antes de Victoria's Secret y de estas que te querían espirifláutica. Ahorita te cuento esa. Pero bueno, si tú tienes experiencias así de locas que te han pasado en algún viaje, cuéntamelas. Queremos saber, digo, nomás para irnos preparando, ¿verdad?

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1: A ver, papás, ¿ustedes qué opinan de esto que están haciendo en una escuela inglesa? ¿Creen que esto es la solución? No solo para estos lugares, sino para todo el mundo. Esta escuela inglesa movió su entrada a las 10 de la mañana y resulta que las ausencias por enfermedad cayeron en un 55%. O sea, estás hablando de más de la mitad, es un chorro, la neta. A ver, te cuento bien lo que está pasando. Mira, en Ramsgate Arts Primary School, en el condado de Kent, tomaron una decisión. Muchos papás, directores, consideran radical, sin embargo, pues hay resultados bastante buenos. Recorrieron el horario de entrada. Ellos entraban a las 8:50, pero se fueron hasta las 10 de la mañana. Y obviamente con una justificación, ¿no? Y no era capricho, sino más bien biología. Porque resulta que los estudios del sueño adolescente indican que el reloj circadiano de los jóvenes entre 12 y 18 años está programado para despertar más tarde. Eso significa que obligarlos a rendir a las 7, a las 8 de la mañana, equivale a pedirle a un adulto que trabaje a las 4 de la mañana. Imagínate. O sea, a ver, aguántale tú, ¿no, verdad? Bueno, el experimento duró un año escolar completito y resulta que los números fueron contundentes. Hay resultados, papá. Porque las faltas por enfermedad bajaron un 55% y las calificaciones generales mejoraron de forma sostenida. Entonces, lo que parecía una comodidad resultó ser una intervención de salud pública. Y este dato, pues claro, incomodó porque la mayoría de los sistemas educativos del mundo siguen ignorando esta evidencia. O sea, a mí, yo también digo, ¿por qué los niños tienen que entrar a las 6 de la mañana, ¿no? En algunas escuelas, sobre todo en México, a las 7 de la mañana. Y digo yo, ¿qué es? O sea, entiendo que rinde el día o tal vez porque los papás trabajamos, ese es otro punto, pero de verdad, o sea, los niños podrían dormir más tiempo, ¿no? Al final, no sé por qué la hora. Entiendo que se tienen que ser disciplinados y aprenderse a despertar, pero igual podría ser la misma despertarse a una hora para estar a tiempo a las 10, ¿sabes? Pero bueno, cada quien, aquí lo que sí podemos decir es que hay resultados. Y entonces, si hay resultados, se lo hicieron durante un año, ¿por qué no aplicarlo en otros lugares, no? ¿Ustedes qué opinan, señoras y señores? A ver, cosas de mamás. Los leo en las redes sociales.

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2: Ya estamos de regreso, gracias por seguir conmigo. Te saluda Jimena Aguilar y estamos felices de tenerte aquí con nosotros porque están pasando muchas cositas, oiga. Pero cosas buenas, fíjate que, bueno, de todo un poco en el mundo. Pero lo más importante es la recomendación que yo te tengo ahora a ti que me estás escuchando, tú que me sigues aquí en esta estación y tú que estás conectado también a través de las redes sociales. Porque encontré una página que me ha encantado, tío, de verdad, y hoy yo te la quiero recomendar a ti para que tú vayas y busques ahí toda la información al momento. 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No dejes de seguirlos y espero que compartas esta bonita recomendación, porque así seguimos con más música. Quédate conmigo y ya regreso, soy Jimena Aguilar. No necesito.

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1: Regresamos con mucho más a toda la gente que está conectada. Gracias, sigan aquí y síganos en las redes sociales. Areli, ¿cómo te encuentran?
2: Areli-Insunza, vayan a Instagram. También estoy en TikTok como Areli-Insunza8.
1: Oye, ahorita que estábamos hablando de los talentos que no encuentras y tal, me acordé también de una vez que fue a Las Vegas. Creo que ya te la había platicado, pero vale, te la vuelvo a platicar. De una vez que fuimos a un primo, mi esposo y yo, fuimos a un karaoke. Sí. Y que me inscribí. Y yo, pues, oye, en México los karaokes cantas mal, pues no. Allá todos cantaban bien. Entonces yo creo que también esa gente que de repente va a estos concursos, o que va al concurso pero no pasa, o sea, no entra a la televisión ni nada, pero sí, pues se quedan con las ganitas de ser siempre famosos, pues de alguna manera un poquito, no sé si frustrados también porque no logran el éxito, pero se van a estos bares, no más que qué culpa tenemos los que no tenemos el talento, digo yo.
2: Oye, en ese karaoke fuiste a la Cameron Díaz de aquella película de Julia Roberts, no había Fugitiva, creo que se llamaba una cosa por el estilo, pero
1: era la de La Boda de Mi Mejor Amigo.
2: La Boda de Mi Mejor Amigo, tienes razón, donde Cameron Díaz es la novia y canta espantoso, pero todo el mundo le aplaude porque, bueno, tiene algo. Así claro, fuiste tú.
1: Así yo les di lastimita, me aplaudieron, hasta me pidieron otra.
2: Asumí que habías cantado el pato.
1: O sea, ¿te fijas? Esa parte no te la había platicado, desgraciada. Pero sí.
2: Quiero saber cómo cantaste. Digo, por aquello que dijiste que todos eran super pro, al final yo te ubiqué normal como mortalita, pero no, sí fuiste espectacular tú también.
1: No, por supuesto que no, ¿cómo crees? Pero me la pasé súper bien. Oye, de hecho me pasaba también cuando estaba en Mazatlán, igual había un barecito que era de karaoke todos los viernes, entonces nos íbamos a agarrar cura a todos los amigos, pero igual mis amigos y yo cantábamos fatal, pero siempre a mí me tocaba cantar después de una chava que se inscribía, que era americana, de hecho, pero vivía allá en Mazatlán, de esa que todo el mundo la conocía porque iba mucho al béisbol, entonces siempre la ponía en la pantalla y tal, y siempre iba a ese barecito y por él me tocaba a mí que cantara a ella, pero así de Whitney Houston, pues, y yo, ay, ¿por qué cantas antes que yo? Y ya entraba yo cantando así la de Selena, fatal, y entonces era una cura porque, pues sí, se notaba más mi no talento, pues, en el canto.
2: Claro, era más evidente el contraste. ¿Sabes una cosa? Es que te voy a confesar, porque tú eres karaokera, yo detesto el karaoke, porque lo juro, perdóname la vida.
1: ¿Por qué? O sea, ¿por qué no cantas?
2: Porque a mí no me gusta cantar, esa es una, o sea, yo creo que si me gustara, aunque cantara espantoso, o sea, no me gusta cantar en público, no es como que yo diga, ah, me voy a poner a cantar aquí en el karaoke, aunque sé que el punto es justo que cantes feo para agarrar cura, y sobre todo, detesto escuchar a la gente que se cree que canta bien, es de...
1: O sea, no me veas así a mí. No, pero lo bueno que yo sé que no canto bien.
2: No, pero yo en la onda, mi onda es como yo una noche ir a escuchar a gente que no canta bien, como ¿por qué lo haría? O sea, no entiendo, yo no lo haría, o sea, no entiendo, yo no estaría
1: ahí. Es divertido, amiga.
2: Para quien está cantando.
1: No, para quien está viendo el que no canta bien, ¿no?
2: Okay. Que
1: a mí me da risa eso. No me,
2: ándale, yo creo que ese humor no lo tengo, porque para mí es como... Y, o sea, canto horrible, como ¿por qué lo estoy escuchando? Pero ¡Yarina! Tienes razón, podría alguien divertirse como agarrar cura de la persona que está cantando. No, yo no agarro cura, reina.
1: O sea, nunca inviten a un karaoke a Areli Insunza. Y ahorita les voy a decir las reglas del karaoke al regresar.

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1: Ya estamos de vuelta. Qué bueno que hoy estás conectado acá conmigo. Y cuéntame también tú desde dónde me escuchas, ¿eh? Está padrísimo saber de ustedes, conocernos un poquito más, hacer ese match perfecto, pero también en el mundo digital, porque ahí nos podemos poner cara a nuestras voces, a nuestras lecturas de todos los días. Y claro, escuchar lo que tú necesitas es importantísimo en ese show para poder seguir creciendo y haciendo esa comunidad tan bonita, tan grande, llegando a más rincones en toda la Unión Americana y poniendo la música que tú quieres escuchar. Así que cuéntame de ti, saca tu fuá, que aquí hablamos sin filtro, ¿eh? Así que podemos platicar de todo justo así, entre amigas. Así que escríbeme en las redes Instagram, Facebook o TikTok como arroba Jimena Aguilar Oficial. Jimena va con J, no te equivoques, y mantente en contacto conmigo. Y bueno, mientras lo haces, ¿qué crees? Hoy traigo para ti también Happy News, y esto me gusta porque siempre he pensado que podrían hacer, implementar este tipo de cosas en los hospitales para que la gente que vive esta situación de enfermedad y de estrés y de todo lo que se vive cuando estás en un hospital que no es por algo bonito, pues que la pase mucho mejor. Y es que te voy a platicar cómo es la primera unidad de cuidados intensivos que está ubicada en una azotea, así como lo estás escuchando. Y además está rodeada de jardines, cosa que me parece pues súper lindo, la verdad, ¿no? Son camas salpicadas de flores perfumadas con madreselva, jazmín, con lavanda. Así es como han recibido a los pacientes en la unidad de cuidados intensivos al aire libre del King's College Hospital de Londres. Es una sala innovadora, por supuesto, esto no lo habíamos visto antes. Está ubicada, de verdad, en una azotea y está rodeada de jardines. Y lo que quieren es buscar que se beneficie a los pacientes críticos. Hay investigaciones que sugieren que la exposición al aire fresco, a la naturaleza, puede mejorar el bienestar y también reducir el tiempo de hospitalización. Al contrario a estar encerrado en un cuarto de cuatro paredes que a veces ni ventanas tiene. Entonces está muy cañón. Fíjate, el doctor Phil Hopkins, consultor de cuidados intensivos en King's, afirma que sentir los elementos naturales forma parte del proceso para ayudar a los pacientes a readaptarse cuando han sido arrancados de su realidad, internados en un hospital. Ellos dicen, no solo queremos salvar vidas, queremos que retomen sus vidas lo antes posible. Y entonces por eso lo están haciendo de esta manera. Y hay fotografías que se ve súper lindo este lugar. El espacio está en el King's College Hospital en el sur de Londres. Es el primero de su tipo en Reino Unido y tiene espacio suficiente para 6 pacientes con red eléctrica, suministro de oxígeno. De hecho, el diseño de la cubierta permite que algunos de los pacientes más graves puedan recibir atención al aire libre de forma segura, por supuesto. El diseño se ve pues muy moderno también. Y bueno, te digo, al final, todas las investigaciones van a que la exposición al aire fresco, a la naturaleza, sí puede pues ayudar al bienestar, a la recuperación y reducir el tiempo de estar en un hospital. Entonces, pues son jardines en hospitales que existen ya desde hace tiempo, pero rara vez satisfacen a los pacientes críticos. Así que, pues este sería como el antítesis de una sala de hospital, ¿no? Creo que está padre. Hay una diseñadora ahí que es Sarah Price, quien está haciendo estos jardines de la unidad y pues la neta están muy padres. Y por ahí mostraban fotos de Holly, 29 años, que es la primera paciente que está en pues a la espera de una cirugía cardíaca vital y su larga estancia en cuidados intensivos la ha afectado profundamente. Así que pues ella se mostró muy emocionada al estar en esta unidad de cuidados intensivos como un jardín. Qué bonito, ¿eh? Les voy a compartir las fotos. Ahí también la BBC News Mundo compartió esto y me parece bastante interesante. ¿Qué opinan ustedes de esto? ¿Están a favor o en contra? Vamos

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1: Y aquí estamos de regreso. ¿Y qué creen? Oigan, toca, señoras y señores, que tener preguntitas, toca tener muchas preguntitas, pero con respuesta. Así que no te preocupes, porque si tú llegas aquí a este show y traes dudas, las vamos a resolver. A ver cómo, como experta no certificada o con expertas certificadas. Como en este caso, que ahora vamos a conectarnos con Eugenia Flores, ella es sexóloga sustantiva en México. Pero es que fíjate, el otro día estaba platicando yo con unas amigas, así de temas muy íntimos, personales. Y entonces la gente decía, entre los que estábamos ahí, de que si era bueno o no que después de tener una relación sexual fueras al baño, que te daban ganas como de hacer pipí, ¿sabes? Entonces, pues unos decían que sí, otros decían que no. Y yo dije, espérate, si acá tenemos preguntitas, busquemos respuestas. Eugenia Flores, ¿qué dices? ¿Es bueno, sí o no, hacer pipí después de tener relaciones? Hola.
2: Hola, ¿qué tal, Jimena? Auditorio, ¿cómo están? Una vez más saludándoles desde Mazatlán, Sinaloa. Híjole, mira, este tema, ¿de dónde nació todo esto? Hace algunas décadas todavía van los varones, pero cuando los jóvenes comenzaban a acudir al sexo servicio y según ellos para prevenir infecciones de transmisión genital, tenían la creencia de que después de tener relaciones sexuales, después de tener penetración, tenían que ir corriendo a hacer pipí. Y esto lo pensaban tanto hombres como mujeres, y supuestamente con eso se libraban de adquirir una infección. Hoy sabemos que esto no es así. ¿Es bueno, es malo hacer pipí después de tener relaciones sexuales? Pues si te dan ganas, ve.
1: Ok.
2: Pero no pienses que es un método o una forma para evitar tener una infección de transmisión genital.
1: Ok.
2: Desde el momento en que no estamos utilizando ningún método de barrera, entiéndase condón masculino, condón femenino, tiras de látex, etcétera, desde ese momento ya nos estamos arriesgando, exponiendo a una infección de transmisión genital. Entonces, si es por esa creencia, olvídate, porque hacer pipí no te libra de nada.
1: Traca.
2: Así que ya lo saben.
1: Muchas gracias.
2: Los invito a seguirme en Instagram. Me encuentran como @sexóloga_Eugenia. Besitos.
1: Besitos.
2: Chao.
1: Gracias, Eugenia Flores. Saludos a mi gente de Mazatlán. Y bueno, pues ahora ya lo sabes, ¿eh? Así que más vale preguntar a los expertos, sí certificados. Sexóloga, tengo una preguntita. Mañana volvemos contigo.

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1: Mi gente, pues estamos de vuelta y tú sabes que al escucharme vas a aprender algo nuevo. Todos los días traemos un poquito de todo, así que has llegado al lugar correcto. Quédate conmigo hoy y todos los días de lunes a viernes y sígueme en las redes para darle seguimiento a todo el chismecito que traigamos por acá. Instagram, Facebook, TikTok, me encuentras como arroba Ximena Aguilar Oficial. Ximena es con J, no te equivoques. Y bueno, cuéntame de ti, pide tu canción, manda tus saludos y si hoy tú estás celebrando algo especial, pues qué mejor, celebremos juntos, pide esa canción que te ponga bien de buenas. Y mientras tanto, mira, toma nota, porque yo te digo, siempre aprendes algo acá y yo también, me encanta por eso conectar contigo, porque luego lo platicamos y aprendemos mutuamente. Pero te voy a hablar de algunos trucos de nuestro cuerpo que podrían salvarte la vida. Son como pequeños hackeos, hemos platicado aquí de algunos, pero ahí te van otros nuevos. Hackeos de nuestro cuerpo, del cuerpo humano, que parece mentira hasta que lo pruebas y notas que sí tienen efecto. Porque resulta que nuestro cuerpo está reaccionando constantemente a todo lo que sucede alrededor. Que si la temperatura, que los olores, los sonidos, la presión, el movimiento, incluso pequeñitos cambios en la postura, ¿eh? Y lo más curioso es que acciones súper simples pueden alterar cómo nos sentimos en cuestión de segundos. Obviamente no todas las personas van a responder igual y este tipo de cosas pues tampoco va a reemplazar jamás la atención médica cuando se trata de algo serio, pero aún así resulta increíble, la verdad, es que pensar que nuestro propio cuerpo ya viene equipado con mecanismos naturales para protegerse, para adaptarse, para pues mantener cierto equilibrio, ¿no? Entonces cuando más avanza la ciencia, pues más extraño.

extraño y fascinante parece el cuerpo humano. Mira, chécate. Si quieres oler tu propio aliento, así de me olerá la boca, bueno, lame tu muñeca y luego huélelo. Ahí. A ver, hazlo. Te apesta la boca, ¿no? Sí, sí, corre a lavarte los dientes, ¿eh? O mínimo una pastillita de menta. ¿Sabías que cuando estás cortando cebollas, ya es que hay mucha gente que llora cuando está cortando cebollas y que llora así de... Bueno, si no quieres llorar, mastica un chicle. Dicen que esto funciona, es como un hackeo de tu cuerpo. Si estás nervioso, tápate la nariz. Esto te va a tranquilizar, así de... Y unos segundos, ya no te asfixies, pero poquito y te calma. Si tienes la presión arterial baja, túmbate en el suelo y levanta la pierna durante un rato. Claro, ahí consulta a tu médico, ¿no? Hay que tener cuidado con esto. Si te encuentras, por ejemplo, en un lugar ruidoso y quieres escuchar a alguien hablar, usa tu oído derecho. Fíjate que esta no la he aplicado. ¿Y a poco no es súper incómodo que estás en una fiesta, por ejemplo, y estás en una plática acá bien padre o interesante, o vas a entrar en algo de negocios importante y de repente, pum, empieza la música, todo lo que da y se corta porque en modo señora ya no puedes escuchar bien, entonces, ¿qué? Empieza a gritar. Bueno, hay que hacer esta prueba. El oído derecho, dicen que como que con este agarra más audio, ¿no? Ahora, si tienes la nariz tapada, masajéate la ceja. Dicen que así se destapa. Y una más, si tú sientes que vas a vomitar, toma un poco de alcohol o un limón y huélelo. Dicen que stopa las llamadas. ¿Será que funcione? Pues habrá que hacer la prueba, ¿verdad? No, todos estos los he probado yo, así que ya les diré poco a poco si están funcionando. ¿Quieres saber cómo hackear tu cuerpo? Bueno, escúchame aquí todos los días. ¡Vamos con más!

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1: ¿Alguna vez te has puesto a pensar cómo se va a sentir la vida en el año 2050? Fíjate, parece que falta mucho, ¿verdad? Pero la neta es que pues no es tanto en realidad, ¿no? O sea, lo que pasa es que ya esos años se escuchan como muy futuristas y creo que lo serán, ¿eh? O sea, a cómo va las cosas hoy en día, 2026, todos los avances que hay, que si la IA, que si, bueno, cuánta cosa hay en todos los rubros, la neta sí siento que va a ser un futuro muy, muy futurista, o sea, muy como de ciencia ficción, ¿sabes? El futuro podría sentirse así, tal cual. Este escenario del 2050 del que te voy a hablar habla de tecnología de consumo, biotecnología, de transporte, de adaptación climática en un solo futuro cotidiano. Mira, imagínate que para el 2050 las baterías van a durar más que los teléfonos. O sea, la gente va a dejar de pensar en cargar los teléfonos porque simplemente van a seguir funcionando forever. O sea, siempre, siempre. Ahora, los animales podrán responderte. Esto parece de película, pero la IA traducirá el lenguaje de ballenas, de perros, de aves al humano. O sea, como las Zootopia y estas películas de Doctor, ¿cómo se llama? El que hablaba con los animales. Así. Porque esto ya es realidad, ¿eh? ¿Se acuerdan? El otro día les platicamos de este collar que acaban de sacar para poder traducir lo que los perros y los gatos quieren decir. Bueno, pues esto es un futuro que ya lo tenemos prácticamente. Ahora, la privacidad se va a convertir en un lujo y esto también ya lo estamos viviendo. Pequeños sensores monitorearán habitaciones, calles, ciudades sin ser vistos. Nos espían todo el tiempo y esto, la neta, o sea, creo que ya está pasando también. Los lentes de contacto se van a convertir en pantallas. Las traducciones, direcciones, mensajes, todo va a aparecer directamente en tu visión. Y también ya lo tenemos, ¿no? Bueno, la gente que usa los lentes con IA, pues es eso prácticamente. Nada más que ahora estás hablando de que los pupilentes, o sea, van a tener eso ahí instalado, pues, ¿no? Está bien loco. Los robots van a vivir dentro del hogar, mucho más común a como ahorita que apenas empiezan. Va a haber asistentes humanoides que te van a cocinar, te van a limpiar y van a ser mandados todo el día. Robots por todos lados. La carne crecerá sin necesidad de animales. Esto ni no entender mucho. No me encanta, pero bueno, los filetes vendrán de biofábricas en lugar de granjas. Esto va a cambiar nuestra alimentación también. Ahora, se habla de que los trenes van a reemplazar los vuelos porque los viajes entre ciudades se van a hacer por tubos a velocidad de avión. Ya hay algunos así de supervelocidad muy cañones, ¿eh? Así que tampoco es como que el futuro muy lejano. Además, las ciudades oceánicas se van a sentir, pues, normales, ¿no? Barrios enteros van a estar flotando donde antes terminaban las costas, ¿sí? Como esas películas que hemos visto también. Y luego este, imagínate, o sea, los animales extintos volverán a la Tierra. Los mamuts se van a convertir en el primer símbolo de la desextinción. ¿Te acuerdas que esto desde el año pasado creo que lo venimos hablando, ¿no? De que no sé qué empresa traía que estaba desextinguiendo y yo así de que como para, como por, o sea, hablando del mamut y imagínate, dinosaurios, yo qué sé. Esto no me encanta, pero bueno, tu cuerpo será reparado desde dentro. Esto también ya es una realidad, pero claro que de aquí al 2050 pues habrá muchísimos más avances. Estos microrobots que van a estar patrullando prácticamente el torrente sanguíneo antes de que las enfermedades se vuelvan visibles. Qué loco, ¿no? Y los sueños se convertirán en archivos de video. El otro día lo platicamos también aquí. La gente volverá a ver sus sueños como si una cámara los hubiera grabado. Y la Tierra tendrá una copia digital también. Los desastres van a ser probados en una simulación antes de ocurrir en la vida real. ¡Qué locura! Pero esto prácticamente ya lo estamos viviendo, ¿eh? Todo esto. Esta misma visión incluye vecindarios flotantes, carne cultivada en bioreactores. O sea, qué loco todo lo que viene, ¿no? Y aquí al 2050, yo creo que antes. ¿Qué opinas cuando ves desde esa perspectiva el futuro? ¿Te da miedo, te gusta o te emociona? Los leo en las redes sociales, ya regresamos con esto y más.

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1: A ver, estamos hablando de los karaoke, ¿sí o no? ¿Ustedes qué dicen? ¿Van o no van a la pachanga con el karaoke? Yo digo que sí, Arely ya dijo que no. ¿Pero por qué, amiguita?
2: Mira, yo cuando es una fiesta entre amigas, y ok, a lo mejor yo no voy a cantar, pero te voy a escuchar a ti, voy a escuchar a otra amiga, me va a dar risa, conocemos el chiste local, agarras cura, no sé, eso se me hace padre. Pero en los bares es donde yo digo, voy a escuchar, ir a cantar, voy a ir a escuchar cantar a una chica o chico que ni conozco y además canto horrible, no le encuentro la gracia. Pero ya un karaoke de amigas, o sea, nosotras, nuestra propia, lo voy a decir como lo pienso, nuestra propia peda de 6-10 amiguitas, donde nos aventamos las canciones que a nosotras nos gustan, claro, como no, con mucho gusto. Pero esto que se puso de moda en México, que afortunadamente ya no está tan de moda, que en todas las fiestas había karaoke, o sea, yo era, Diosito, ahorita van a agarrar el micrófono y no voy a querer ir.
1: Y lo peor es cuando vas a un karaoke y, bueno, una fiesta así, y ponen el karaoke, pero resulta que quien agarra el micrófono es la niña de 3 años y quiere cantar el caramelo de no sé qué 3, y toda la noche, esa sí parte no. O por ejemplo, el típico, como dices, que sí, que se cree que es súper cantante y cero, y que no suelta el micrófono de más, no te da chance a ti que no cantas bien de cantar, pues eso no está padre también. O sea, por eso sí debe de haber cierta reglas cuando son los karaokes para que te la pases bien, ¿no?
2: Y hubo un tiempo que en México estuvo súper de moda, fue algo que estuvo en tendencia y estuvo divertido, pero hasta ahí. Pero no es algo que a mí se me antoje, yo nunca fui fan, pero sí tengo amigas que eran súper hiper fan y que cada fiesta había karaoke porque había karaoke, y bueno, me las chutaba, pero no fui fan del karaoke, la neta.
1: Bueno, tomen nota para los que quieran aquí quedar bien con mi amigocha Arely Insunza, que por cierto, amiga, ¿cómo te encuentran en redes?
2: Arely-Insunza, vayan a redes sociales, ahí me van a encontrar.
1: Oigan, vamos a más música, pero al regresar vamos a hablar también ahora que traemos el rollo de las fiestas, así para cerrar con broche de oro. ¿Te gustan las fiestas sorpresas? ¿Sí o no? ¿Y alguna vez has tenido alguna? Cuéntame esa historia, ya regresamos con más.

0: eso. Y a ver, les voy a lanzar esta preguntita para escuchar ustedes qué piensan, que están a favor, están en contra de que debería exigirse a las inteligencias artificiales que denuncien a un usuario humano que esté contemplando la violencia. ¿Qué? ¿Ustedes qué opinan de esto? A ver, los leo en las redes sociales, manden su mensajito o aquí directo a cabina en Instagram, Facebook y TikTok, arroba Jimena Aguilar Oficial. Te hago la pregunta nuevamente. ¿Deberían las inteligencias artificiales alertar a las autoridades cuando detectan posibles riesgos de violencia? Resulta que hay un análisis que lo publicaron por The Conversation y entonces abrió este debate sobre la responsabilidad legal de las empresas de IA tras varios casos en los que los usuarios mostraron señales de conductas peligrosas antes de cometer actos violentos o autolesiones también. Entonces, pues esta discusión enfrenta dos temas claves, que es la protección de la privacidad, por un lado, pero también la obligación de actuar cuando existe un riesgo creíble para la vida de otras personas. Porque ¿cuánta gente no le cuenta hasta lo que no a la inteligencia artificial? De hecho, yo el otro día había escuchado que, o sea, que cuidado lo que le compartas e información a la IA, porque esto también puede ser una prueba, por ejemplo, ¿no? En tu contra.
1: ¿Qué?
0: Entonces, ¿qué le estás contando? ¿Qué le estás diciendo? ¿Cómo lo está interpretando la inteligencia artificial también? Esa es otra. Porque a lo mejor tú escribes algo y la IA dice, ah, no, es que este quiere hacer alguna cosa, un atentado, y pues ni al caso, ¿no? O sea, digo, por algo está detectando ciertos patrones, me queda claro, pero, o sea, ¿cómo saberlo, no? ¿Y quién va a determinar que tiene o no razón la IA? Y mientras lo hace, o sea, tú vas a quedar a lo mejor detenido o con una ficha roja ahí, o sea, en tu historial. Eso está cañón, ¿no? O sea, pero la neta es algo que ya lo estamos viviendo. Entonces hay que tener como mucho cuidado en esto. ¿Qué le compartes? ¿Qué le dices? ¿Y cómo se lo dices? Porque no hagas cosas buenas que parezcan malas, ni viceversa tampoco, ¿no? Ahora repito, con todo esto, ¿tú crees que debería exigirse a las IAs que denuncien a un usuario humano que esté contemplando la violencia? ¿Sí o no? Los leo en las redes, lo debatimos acá y quédate conmigo que esto apenas comienza.

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1: Ya estamos de regreso. Gracias por seguir conectados con nosotros. Y tenemos más chismecito porque este fin de semana pasado, pues, surgieron varias cosas, ¿verdad? Que se siguen platicando hoy. Y cuando son temas virales, ya sabes, los traemos aquí a la mesa, la más polémica de la radio, para saber tú qué piensas sobre esto. Porque, digo, ya se veía venir, la neta, ¿verdad? Pero resulta que recientemente la hija de la cantante y actriz Jennifer López y del artista Marc Anthony, M. Muñiz, pues hizo algo de revuelta ahí en las redes sociales, ¿no? Porque pues resulta que apareció identificándose con un nuevo nombre en unas actividades vinculadas a su graduación de secundaria que recién pasó. Entonces, según las publicaciones que se difundieron por una cuenta de redes sociales que está asociada al centro educativo Wynwood School, aquí en Los Ángeles, M habría sido presentada como Oscar Muñiz en esa ceremonia de graduación. Entonces, ahí en esa publicación se anunciaba como que sus planes académicos, pero lo anunciaban así, Oscar Muñiz. O sea, se cambió de nombre, pues. Digo, ya M había dicho que era no binaria, ¿no? O sea, creo que el hijo, el hermano también, ¿no? Que son cuates. Bueno, no binaria y no sé qué. Entonces, de alguna manera ya es como que... Bueno, pero entonces ya se definió. O sea, porque se supone que el no binario es como no sé si ni para allá ni para acá, ¿verdad? O sea, como que o que no me gusta nada o me gusta todo, no sé. Yo no le entiendo mucho, disculpen mi ignorancia. Pero bueno, el punto que ahora sí ya se puso, al parecer, según estos videos y estas cosas que están saliendo de la grabación, el nombre de un hombre, ¿no? Oscar Muñiz. Así la presentaron y bueno, obviamente hasta el momento no hay un comunicado oficial por parte de la familia que hable de algún cambio legal de nombre o alguna declaración formal sobre su identidad. Lo que sí es cierto es que pues J-Lo ha revelado que la jovencita se identifica como el género no binario, lo que al parecer esto ha terminado dándose una nueva identidad con el sexo masculino. ¿Qué opinan ustedes de esto? Los leo en los comentarios. Si quieren más chismecito, quédense conmigo y ya regresamos con mucho más.

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1: Bueno, con todo el revuelo de Tim Payne, este jugador que se ha hecho famoso así de la nada en este Mundial 2026, y todo gracias a un influencer que dijo, ¿por qué no agarramos un jugador random, lo hacemos famoso y le damos millones de seguidores? Y todo el mundo le siguió el rollo y resulta que ahora ya tiene más de 4 millones de seguidores en Instagram. Tim Payne, que es del equipo de Nueva Zelanda. Y ahora todos están subiendo a este tren, ¿eh? Dos palabras, dice Tim Payne. La FIFA le dedicó este posteo al jugador viral. Two words, Tim Payne. La FIFA se sumó así a esta locura por el jugador neozelandés. Y es que sigue creciendo como fenómeno viral de cara a este Mundial 2026, que falta ya muy, muy poco. Y ahora recibió este inesperado reconocimiento de la propia FIFA. La cuenta oficial de la Copa del Mundo publicó hace unos días este posteo dedicado al defensor de Nueva Zelanda con una frase que rápidamente explotó en las redes sociales. Two words, Tim Payne. El mensaje se hizo viral entre miles de usuarios que vienen impulsando también la popularidad del futbolista durante las últimas semanas, especialmente desde Argentina, donde comenzó esta campaña creada por el Escarzo, como se llama este influencer. Yo ya lo seguí, ¿eh? Ya estoy siguiendo a Tim Payne también. Pues el punto era convertirlo en uno de los jugadores más seguidos de este mundial. Y parece que está pasando, ¿eh? Porque Payne ya superó el 1.5 millones de seguidores. De hecho, yo me quedé en 4 millones. Ya tiene muchísimos más en Instagram y se ha transformado en una sensación internacional gracias al apoyo masivo de fanáticos que adoptaron al neozelandés como pues, uno de los personajes inesperados rumbo a la Copa del Mundo. Días atrás, de hecho, el propio jugador había agradecido el cariño recibido con un video hablando en español. Confesó que está intentando aprender el idioma mientras disfruta del fenómeno que lo ha convertido en tendencia mundial. Y esto sí que sí le va a cambiar la vida, porque le vaya como le vaya en el mundial a su selección y él como jugador, o sea, ya tiene la popularidad. O sea, que de ahí seguramente le llegarán propuestas de campañas publicitarias, porque varios ya lo están haciendo, ¿no? Que si llevas la tarjetita del álbum con su foto, te dan no sé qué promoción. Y bueno, pues es tendencia. Fíjate cómo cuando uno quiere ayudar en redes puede hacer cosas maravillosas, ¿verdad? ¿Por qué no se les ocurre seguirme a mí todos esos 4 millones? Estaría bueno que hiciera una campaña conmigo. Le voy a escribir al Escarzo de, hey, help me. Tan difícil que es creer en crecer en las redes sociales, ¿no? Pero bueno, está padrísimo. Pues ahí está. Para que vean cómo funciona el marketing y cómo funcionan las redes así de rápido. Para bien o para mal, ¿eh? Por lo pronto, pues, two words. Tim Payne. ¿Ya te la sabías? Vámonos con más. No le cambies. Yo soy Jimena Aguilar.

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1: Seguimos con mucho más y bueno, ahora sí, para cerrar con broche de oro, estamos hablando de las fiestas. Ya dijimos que con karaoke pues como que no tanto, pero ¿qué tal una fiesta sorpresa? Amiga, ¿alguna vez te han hecho una fiesta sorpresa?
2: Fíjate que me hicieron una y pintaba para ser maravillosa, pero tuve una amiga que la regó. O sea, de verdad, a mí me encantan las fiestas sorpresas, que me las hagan, solo tuve esa. Y hacerlas también es súper lindo porque le pones mucha energía, es bien padre y es muy padre ver la reacción de alguien que no sabía que iba a haber fiesta sorpresa, porque se sabe toda la emoción, el trabajo, el dinero que le inviertes para que tú seas festejado. A mí se me hace un detalle muy, muy lindo que alguna vez en la vida tenemos que tener todos. En aquel momento era un grupo de amigas, vivíamos en departamentos solas, y una amiga consideró que era oportuno decirme para que no me cayera de sorpresa.
1: No, yo la saco del grupo en ese momento. ¿Qué le pasa? Qué regazona, ¿eh? A mí, a eso me suena, mira, no sé quién sea y no me quiero ver víbora, pero como medio envidiosa, o sea.
2: Completamente, porque fue una fiesta muy bonita, todas emocionadas organizando, y ella me dijo, pues te digo para que no te caiga de sorpresa, así como pues te están armando una fiesta. Y yo.
1: No, yo la mato.
2: Sí fue mal rollo porque ya no fue sorpresa para mí. Pero la verdad agradecí muchísimo el gesto, porque además cuando alguien te organiza una fiesta sorpresa es porque está muy deseoso de que tú te la pases bien. Piensa en tu reacción, en lo que vas a decir, en lo que vas a pensar. Entonces significa que toda esa gente que está ahí es porque te quiere mucho. A mí me encantan.
1: Oye, ¿y qué cara pusiste? O sea, ¿sí hiciste cara de sorpresa?
2: Cara, nunca dije que me había dicho, porque además yo quise cuidarles el corazoncito a mis amigas, pero se me hizo un mal rollo para mí.

0: porque yo no supe lo que era que realmente fuera sorpresa, ¿sabes? O sea, yo no supe cuál era la sensación. Me la perdí.
1: No, qué poca, ya me cayó mal. Ahorita me dices para estoquear y ponerle algo en el Facebook porque la neta se pasó de lanza. Yo nunca he tenido una fiesta sorpresa. Sí me gustaría que alguna vez alguien me hiciera una fiesta sorpresa. Saludos a mi esposo.
0: Vamos a hacer una fiesta sorpresa, pero te vamos a hacer, pero va a ser sorpresa.
1: No me digan. Oye, pero yo sí una vez le organicé, por ejemplo, bueno, sí he organizado varias amigos y a mi esposo van como dos veces que le hago así fiestas sí. De esas. Incluso en una hasta traje amigos de fuera que vivían fuera y estuvo padrísimo. Y sí, la neta, fue un rollote. Mandé a hacer camisas y todo el tema. Pues o sea, a mí sí se me hace muy padre eso, y pero sí es como que neta no diga nada, porque si no, pues se baja todo el show, ¿no?
0: Yo he hecho tres fiestas sorpresas que han sido muy sorpresa para quien las recibe, que son mis hermanas. Bueno, dos de mis hermanas y mi cuñada. Y mis hermanas de verdad brincaban, lloraban, era un shock, o sea, de verdad duraron un rato en shock, porque igual, o sea, yo también en porque eso es lo que me sucede, como esta dedicación que le pones, una fiesta muy formal, con músicos, con mariachi, con gente que no esperaban ver, esto de ver gente que viene de fuera les resulta muy sorprendente, o sea, en qué momento se pusieron de acuerdo, y es muy bonito, es padrísimo.
1: Sí, la verdad que sí, si quieren a alguien, organícenle una fiesta sorpresa, ¿verdad? Esa es nuestra recomendación, pero bueno... Gracias por acompañarnos todos. Quédense. El show sigue. Arely Insunza, te espero mañana con más chismecito.
0: Hasta mañana.

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1: Bueno, de repente nos ponemos un poquito nostálgicos y entonces, como decimos, ¿no? Recordar es volver a vivir. Pero ahí te va una buena. La tecnología que murió, de alguna manera, está resucitando y las grandes empresas tecnológicas no quieren que lo sepas. Hay cosas que murieron, pero que están volviendo este 2026. Y te voy a dar varios ejemplos. Mira, por ejemplo, los discos de vinil. ¿No te has dado cuenta? Los ingresos del vinil superaron $1,000 millones en 2025. Y eso está marcando 19 años consecutivos de crecimiento. O sea, la música que se puede tocar vale más que la música que solo se puede escuchar, que es como normalmente las nuevas generaciones, incluso ya nosotros la escuchamos, ¿no? No la tocas, solamente la escuchas. Pero el vinil es otro nivel. Muchos artistas, hasta los que escucha la generación Z y todos, están sacando su música en viniles porque saben qué es lo que va a perdurar forever and ever. Así que sí. Otra de las cosas, las cámaras desechables. Aunque pienses que no y que todo el mundo tiene su celular y con este tomas la foto, resulta que las fotos borrosas e imperfectas se volvieron tendencia porque las imágenes perfectas de IA ya no se sienten auténticas. La imperfección se ha convertido en el nuevo lujo visual. Así que esas cámaras de antes, de que las comprabas y nomás desechables, literal, porque tomas fotos, las vas y las revelas y luego tiras la cámara. Bueno, pues están de vuelta. También los famosos Tamagotchis. Y esto yo lo viví porque justo desde diciembre pasada mi hija pidió un Tamagotchi. Y sí, ahí lo tuvo, ¿no? Entonces, bueno, las ediciones limitadas se están agotando en horas. La generación Z está dispuesta incluso a pagar fortunas por tener algo físico que cuidar en un mundo donde todo es pantalla, todo es algoritmo y ellos están buscando Tamagotchis, así que están de vuelta. También los DVDs, y esto sí me recuerda a mi adolescencia. La gente volvió a comprar discos físicos porque Netflix y las plataformas eliminan películas sin avisar. Entonces, pues, ¿qué dicen? Vamos a comprarlas, ¿no? Lo que pagas no es tuyo, el disco sí lo es. Esa es una gran diferencia, ¿eh? O sea, tú puedes comprar música, pero en realidad si esa plataforma la elimina, bye. O sea, aunque la hayas pagado, pues te quedaste sin eso, ¿no? Igual películas, igual todo lo que veas, pues en el mundo digital. Por eso es que extrañamos las cosas físicas y están de vuelta. También los famosos teléfonos flip. Las compras entre jóvenes, chécate, de 18 a 24 subieron 148% entre el 2021 y 2024. Y no es nostalgia. Es más bien, según los expertos, un rechazo directo al smartphone que te roba horas de vida. Y mentiras no son. Las cámaras digitales también. El otro día yo también vi unas chavitas que salieron de fiesta, amigas de una sobrina, y yo las vi con esta cámara que yo usaba en mi juventud. Y dije yo, ¿qué? O sea, ¿cómo, por qué las traen? Y sí, estas Canon así, que eran como las más nuevas en nuestra época, así de wow, el que llevaba esto a la fiesta era super nice, cámara digital. Pues ahora se volvió viral otra vez. Los precios de reventa están superando los $850, de hecho, porque la generación Z le está buscando por el look CCD de los 2000 que ningún iPhone puede replicar. Entonces sí, la Canon PowerShot está otra vez en tendencia y de vuelta. Los videojuegos retro, por ejemplo, los coleccionistas están buscándolos para jugar consolas clásicas con la calidad de píxel que fue diseñada para ellos. Los audífonos con cable, esto ya lo habíamos platicado el otro día también, de que hicieron como una declaración de moda y también una forma de desconectarse. Los AirPods te atan al ecosistema y el cable te da libertad. Mira lo que son las cosas. Los cassettes, el otro día saqué yo varios y los pasé justo al mundo digital para poder escucharlos bien. Pero fíjate que la venta de música física creció por primera vez en 2 décadas. No regresó por el sonido, regresó porque tener igual algo en tus manos se siente más real que un archivo en la nube. Así que, pues ahora ya sabes, la generación Z descubrió algo que los millennials olvidamos. Cuando algo es físico, nadie te lo puede quitar. ¿Cuál de todas estas cosas tú usabas de niño, de joven y querrías que volvieran? Los leo en las redes sociales, @JimenaAguilarOficial.

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1: Estamos de vuelta y les tengo noticias para que tú estés al día. Así que regresa aquí de lunes a viernes, escúchame y mantente con nosotros en Conexión Digital. Síguenos en redes en esta estación y búscame también en Facebook como arroba Ximena Aguilar Oficial. Ximena con J, no te equivoques. Y a ver, ya pasó aquí en Estados Unidos, pero ahora también lo acaban de prohibir en México. El famoso colorante rojo número 3, por daños a la salud, ¿eh? Ahora, fíjate cuánto tiempo después de que salió esta noticia que en Estados Unidos apenas la están poniendo oficialmente en México, ¿no? Digo, creo que además, si ya sabemos las cosas, aunque pasen acá y tú estés en otro país, habría que poner foquito rojo en eso, ¿no? Por algo pasa. Pero bueno, ahora ya la Secretaría de Salud publicó en acuerdo en el que prohíbe el uso del colorante rojo número 3, conocido como eritrosina. Esto de acuerdo a lo publicado apenas hace unos días en el Diario Oficial de la Federación. Y ese acuerdo firmado por el secretario de Salud, David Krejčenović, prohíbe el uso de ese colorante en alimentos, bebidas, en suplementos alimenticios que se producen y se distribuyen en el país. O sea, adiós a las gelatinas, a las gomitas, a todo lo que tenga ese colorante rojo, que la neta, no sé por qué, pero el rojo era como el más rico, ¿no? Pero pues ni modo, querido, porque entre los hallazgos hechos por la COFEPRIS se encontró que había consumo excesivo de eritrosina en México, que el colorante rojo número 3 está en gelatinas, gomitas, caramelos, y estudios alertaron sobre posibles riesgos de tumores tiroideos. Además, la Secretaría de Salud prohibió su uso para proteger a la población. ¿Qué sucederá ahora con la industria? Pues tendrán hasta mayo del 2028 para eliminar el colorante número 3. Ahora, ojo, mayo del 2028, estás hablando de 2 años más, aguas con que lo sigas consumiendo, ¿eh? Porque ya estás advertido. Las empresas deberán reformular productos, buscar sustitutos y seguramente es en lo que ya se está trabajando, pero mientras tanto, ojo, mucho ojo. También van a tener que realizar pruebas de conservación en las nuevas fórmulas. Los productos ya distribuidos podrán venderse hasta agotar existencias. Entonces, por eso digo, ojo, porque se van a seguir vendiendo y estás hablando de 2 años más. Ahora tú ya lo sabes, la responsabilidad está en ti. ¿Qué vas a hacer con ese consumo? Porque a los niños les encanta y decirles, yo les digo a mis hijos esto y es, ay mamá, no te creas todo lo que ves en internet, y yo, ay, van a darle un zape, ¿no? Porque al final pues, son cosas y datos reales que están pasando, ya no nomás aquí en México, en el mundo, ya lo sabemos, ojo, mucho ojo. Pero bueno, ahora tú ya lo sabes, ya te enteraste acá conmigo, no le cambies, regresamos con más.
0: ¿Qué

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1: Regresamos con más datos curiosos del Copa Mundial 2026. El Mundial. Ya estamos a nada de que esto arranque. ¿Cómo están? A ver las ciudades sedes donde va a haber partidos. ¿Cómo se siente el ambiente por acá? Cuéntamelo todo, LA. ¿Cómo están? ¿Ya listos para recibirnos? Felices, por cierto, de estar ya a un pasito. Yo voy a estar estos días aquí en Los Ángeles. Así que, pues, gracias a toda la gente que está reportándose. Y síganme en las redes para seguirme la huella de dónde vamos a estar y lo que estaremos haciendo en unos días más, muy cerquita y en Santa Mónica, ¿eh? Así que pendientes, ya todo eso se lo estaremos compartiendo. Pero en tema del deporte, claro, todos estamos emocionados por lo que viene. Pero tú sabías que el campeón del mundial levanta la copa, pero no se la puede quedar. El otro día me preguntaban, oye, ¿qué pasa? ¿Quién se la queda? Pues son muchos jugadores, es el entrenador, el equipo, donde la guardan. Pero, aunque millones de personas ven a los jugadores que levantan el trofeo y ganan la final y felices y tal, esa no es una copa que puedan llevarse para siempre. Resulta que la Copa Mundial original pertenece a FIFA y permanece bajo estricta custodia la mayor parte del tiempo. Ya después de la celebración, el trofeo regresa a Zurich, en Suiza, donde se conserva y solo sale para eventos oficiales como muy, muy, muy específicos. Y la razón es simple. Se trata de uno de los objetos deportivos más valiosos, más reconocidos del planeta. Está fabricada, chécate, con oro de 18 quilates y su valor se estima en millones de dólares. No es porque es una copita X, no, es mucho dinero de por medio. Entonces, bueno, a lo mejor la pregunta va, ¿qué es lo que recibe el campeón? Resulta que la selección ganadora obtiene, sí, una réplica oficial bañada en oro, que esa sí la puede conservar y exhibir permanentemente, que es con la que ellos van y festejan y hacen todo lo demás. Así que la próxima vez que veas a un capitán levantando la Copa del Mundo, recuerda que está sosteniendo el trofeo original, pero solo por una noche, como Cenicienta. Así que por eso todos la aprovechan, la foto, el beso, el tómame video, y es tan emocionante pues para todos los que están ahí, ¿no? Así que ahora tú ya lo sabes. Digo, por si traías como el pendiente de esto, ¿no? La FIFA se la queda y la selección campeona solo recibe una réplica que seguramente también vale mucho, pero no tanto como el original, ¿no? Ese está ahí en una exhibición especial, muy, muy VIP. Pero chécate, el trofeo pesa unos 6 kilos, poco más de 6 kilos, de los cuales 5, un poco más de 5, son de puro oro. El trofeo se usó por primera vez en 1974 y cada ganador de la Copa Mundial recibe su propio trofeo individual de ganador también, ¿eh? El trofeo oficial de la Copa se queda en Zurich, en este museo, y se produce un nuevo disco inferior después de cada torneo, indicando el ganador más reciente, que es ahí donde se le pone el nombre, ¿no? Entonces, pues, está padre saber esto, ¿no? Pronto les daré más datitos curiosos. Yo como experta, ¿no? Certificada en el deporte. Y cuéntame, ¿tú ya estás listo para vivir esta gran fiesta deportiva? Los leo en las redes, no le cambies. Sigue aquí. Según yo.

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2: ¿Tú qué preferirías, ir al mundial o casarte?
3: No.
2: A ver, responde, piensa rápido, es una pregunta capciosa. Hombres, ¿ustedes qué responderían a esto? Te cuento la historia del portero de Nueva Zelanda. Justo a él le pasó tomar esta decisión y bueno, ustedes dirán si tomó la decisión correcta. Este portero de Nueva Zelanda iba a casarse durante el mundial, pero pues canceló su boda. Canceló su boda porque él no esperaba su convocatoria y le dijo, espérame, a ver, nos podemos casar después, pero esto no va a regresar o quién sabe si regrese la oportunidad de estar ahí. Se trata del portero del Auckland FC, Michael Wood, que pospuso sus planes de boda porque fue convocado para la selección neozelandesa de cara al mundial. Y afirma que participar en el mayor torneo de fútbol no es un mal motivo para cancelar la ceremonia. De hecho, él se comprometió hace un año, cuando aún no tenía ni idea de que entraría en los planes del seleccionador Darren Bazley para el Mundial, y entonces pues tenía la intención de casarse con su prometida, con Sana Renton, en torno a las fechas de la fase final, que va a ser del 11 de junio al 19 de julio en Norteamérica. Entonces, pues resulta que a la mera hora, ay, pues ¿qué crees? Que dijo mi abuelita que siempre sí voy al Mundial, así que aguántame tantito, ahorita regreso y luego hacemos lo que traíamos pendiente. No, pero la neta, yo también hubiera hecho eso porque al final es verdad, ¿no? O sea, el amor, el compromiso, ahí está. Nada le va a pasar con que esperen unas semanitas más y que modifiquen la fecha. Sí, esta es una gran oportunidad también profesionalmente hablando, ¿no? El participar en un mundial es algo súper importante. No te lo esperabas. ¡Wow, qué emoción! Y ahí también yo creo que se ve el apoyo de ella, ¿no? O sea, como prometida de dale, haz lo que te gusta, disfrútalo, gózalo y regresando lo hacemos en grande y mejor, porque además vas a venir pues extasiado de todo lo que vas a vivir en ese evento deportivo. Entonces, pues me pareció una buena decisión finalmente. O sea, es más carrilla, pues, ¿no? Preguntar, porque sí, el decir, no, pues no voy porque me voy a casar y que la novia le diga, no vayas, quédate casa. O sea, no, se me haría como muy egoísta esa parte, ¿no? Así que no, qué bueno. Lo veremos ahí en el mundial y seguramente ahí estará ella apoyándolo también en primera fila y al regreso habrá pachangón. Y no será la única, ¿eh? Porque se habla de que terminando el mundial, según mis fuentes cercanas y no tan fidedignas, pero me dicen que va a ser la boda de Georgina y Cristiano Ronaldo. Entonces estaremos pendientes. Se vienen bodas en grande. Todo esto, el chismecito y más, lo tendrás aquí. Así que escúchame, quédate conectado aquí.

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1: Seguimos con más música, con más show. Qué bueno que hoy te conectas conmigo y cuéntame de ti, ¿eh? Los estoy leyendo en las redes, así que ahí nos vemos en el Instagram también, arroba Jimena Aguilar Oficial. Jimena con J, no te equivoques. Oigan, de esas cosas que no me importan, pero quiero saber. ¿Han visto películas de superhéroes, no? Por supuesto, son muy famosas, muy taquilleras, muy, muy de todo para hombres y mujeres, porque, por ejemplo, el Capitán América, ¿no? O sea, uno de mis favoritos, pues por los protagonistas que nos muestran el liderazgo, la fuerza, ya tú sabes todo esto. Pero fíjate que estaba leyendo que Chris Evans usó pies falsos en esa, en la del Capitán América, porque no sé si se acuerdan que hay escenas donde sale corriendo descalzo y pues ya sabes, pasa por todos los lugares así de, pues descalzo, pues no cualquiera puede correr así. Y aunque parezca raro, Chris Evans sí utilizó pies falsos durante algunas escenas de Capitán América. Fueron unas prótesis usadas en tomas donde el actor tenía que correr descalzo sobre una superficie pues, bastante incómoda, algunas peligrosas. Pues para evitar lesiones y que facilitaran ciertos efectos visuales en la película, pues le hicieron unas prótesis de pies que eran como botas y abajo tenía zapatos también. O sea, bueno, de hecho tú por fuera los ves y sí parecen pies, o sea, sus dedos descalzo y todo, pero en realidad era un zapato y por dentro lo traía también. Pues ya sabes las maravillas que pueden hacer en Hollywood, ¿no? Este tipo de detalles justamente en Hollywood son más comunes de lo que parece, ¿sabías? Desde dientes falsos hasta músculos o cosas digitales que hacen, dobles de manos. O sea, muchas escenas que esconden trucos que el público jamás nota. O sea, yo en mi vida hubiera pensado que traía unos pies falsos Chris Evans, ¿no? Y sí, ahora probablemente nunca volverás a ver escenas de la misma manera después de ver estas que estoy viendo yo de Chris Evans, que se ven súper reales además, porque los hacen increíbles. Pero bueno, es la magia de Hollywood. Así como hay magia en la radio, en Hollywood, en la pantalla grande, hay también muchísimas cosas más que ni cuenta nos damos ni sabemos, pero finalmente es todo para que salga bien, ¿no? Claro, ahora entiendo por qué el Capitán América corría como corría. Así las cosas. Y sí, son cosas que no me importan, pero quiero saber. Si quieres más de esto, escúchame, quédate aquí y no le cambies.

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1: Regresamos con más, mi gente. Gracias por estar aquí conectados conmigo. Te saluda Jimena Aguilar y tengo recomendaciones para ti, como siempre, para que estés bien y de buenas y que además estés al día todos los días. 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Bueno, es justo de ahí.

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Y ahora sí, buenas recomendaciones, buena música, buena compañía. La mejor combinación, mi gente, quédense conmigo y ya regresamos. Suscribo.

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1: Estamos llegando a la recta final, ya nos vamos este día, así que le hemos pasado bien, ¿eh? Bueno, yo todos los días, la verdad yo les dije desde que arrancamos este show, si te tocó estar aquí desde el principio, qué bueno, porque juntos nos vamos entonces a recorrer lo que nos queda del día, y la neta a mí me encanta llegar acá. Cuando estás rodeado de gente que trae una energía bonita, que vibra bonito, la neta te la pasas bien, porque entonces en lugar de que te roben tu energía, la poca que te queda, porque ya andamos todos de arriba para abajo, chambeándole a todo lo que da. Bueno, en lugar de eso, te suma. Y entonces haz de cuenta que pum, te ponen un cargador ahí portátil que anda contigo y eso es bonito. Entonces hay que mantenernos cerca de esta gente como ustedes. Por eso me gusta regresar y por eso estaré de vuelta mañana, misma hora, misma estación. Conectando para toda la Unión Americana en esta frecuencia. Así que guarda esta estación como favorita y no olvides seguirme también en las redes sociales para estar al día de todo lo que está pasando. Ahí les comparto el chismecito, les pongo dos que tres preguntas random también. Y bueno, obviamente podré recibir mensajes, audios de saludos, felicitaciones y claro, tus historias, porque acuérdate que esas también hay que escucharlas, ¿eh? Yo acá nomás ando soltando la sopa y sin tehuacán, o sea, rapidito les cuento de todo porque me siento en confianza, pero quiero que tú te sientas igual conmigo, así que pásala bien, hombre, de eso se trata la vida y contar tus historias puede ayudar a muchas personas más a reírnos a veces y otras veces más aprendemos cosas más profundas, ¿verdad? Hay de todo un poco, así que gracias por hacer posible este show y espero que este día la sigas pasando increíble. Te invito a que te quedes acá con la mejor programación y que estés muy pendiente porque mañana también estará de vuelta conmigo Arely Insunza. Y si tú quieres que platiquemos algún tema de esos que te has aventado, pero si bien a gusto como mesa de debate con tus amigas en el cafecito o con los compadres de la carnita asada, bueno, pues manda tu mensaje, nosotros lo vamos a poner aquí sobre la mesa de Jimena Aguilar en vivo. Recuerda conectarte en Instagram, Facebook y TikTok @JimenaAguilarOficial. Y por lo pronto, que siga el show. Soy Jimena Aguilar y te espero

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0: estamos, mi gente. Ya es el segundo día de la semana. Los saludamos, las queens, como siempre, con el gusto de acompañarlos en este día. A nosotros nos importaron desde la Perla Tapatía, desde la Ciudad de las Rosas, desde nuestra gran Guadalajara, Guadalajara, Jalisco, México.
1: ¡Sí, señor! ¡Sí, señor! ¡Sí, señor!
0: Es la ciudad del mariachi, del tequila, de la torta ahogada, de la jericaya, de la carne en su jugo.
1: ¡Ay, qué rico la
0: del
1: carne
0: del tejuino
1: jugo!
0: Que con... Híjole, se me antoja un tejuino. Ya tengo... Mira, como decía mi abuelita, se me va a romper la hiel si no me he hecho un tejuino en este momento.
1: ¿Sabes qué? Me gusta el tejuino, pero no soy...
0: ¿Tan fan?
1: Fan.
0: Yo sí soy bien fan.
1: O sea, sí me gusta, pero
0: de un buen tejuino.
1: Se me tiene, sí, un buen tejuino. Se me tiene que antojar muchísimo, pero así que vaya caminando en Guadalajara por la calle y diga, ¡ay, mira, un tejuino! No.
0: De repente, a mí sí, fíjate, me encanta cuando le echan su cucharadita de sal de grano, luego empiezan a batir el tejuino, luego el limoncito, y a veces lo coronan si traen nieve de garrafa de limón.
1: ¡Qué rico!
0: ¡Qué delicia!
1: Sí, pero como dices tú, un buen tejuino, porque tiene su chiste, ¿no? Es masa fermentada,
0: sí,
1: ¿no? Que es de la fórmula o la base. Ya saben que nosotros los mexicanos todo es maíz.
0: Todo es de maíz.
1: Todo es de maíz.
0: Entonces, y esta es una bebida también prehispánica.
1: Sí.
0: Entonces ya sabrán, tiene tantos y tantos años y es de nuestra Guadalajara. Por eso se nos antoja tanto, caray.
1: Sí.
0: Bueno, pues ya estamos aquí al millón, señoras y señores. Esperamos transmitirte a través de estos micrófonos esa buena vibra que nos caracteriza al par de queens.
1: Vamos a platicar en lo que callan los caballeros acerca de la infidelidad.
0: Andala.
1: De ustedes. Espero, ahí les va. Vamos a platicar de las razones reales contra las excusas que de repente, porque, a ver, no podemos ahí como juzgar y señalar porque hay parejas en donde ambos fallaron.
0: Uh-huh.
1: Nunca es una salida fácil la infidelidad, ¿no? Sin embargo, hay ciertas cuestiones en donde lo puedes entender, ¿no? Tan así que hay parejas que se perdonan. Entonces, hay que conocer realmente las razones por las cuales un caballero podría ser infiel. Ya el que es zorro, pues ese ya
0: sí,
1: es de
0: ya, pues ya haces por volar el mayate.
1: ya es parte
0: eso
1: de
0: nada
1: tu esencia,
0: lo
1: ¿verdad?
0: Sí. Y en las tóxicas platicaremos acerca de esas mujeres que aman la atención, pero huyen del compromiso.
1: Okay.
0: Ay. Bueno, pues así arrancamos oficialmente el show de Miriam y Rocío.

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1: Regresamos al show de Miriam y Rocío y vamos a platicar esta nota que es lo más viral, que yo no sé si la hubiera subido, me hubiera dado muchísima pena, pero bueno, a ver, yo creo que el momento en el que te hacen la propuesta de matrimonio, ajá, para muchas mujeres es como lo más soñado, ¿no? Porque en su cabeza pueden pasar mil historias de, ay, el día que me den un anillo de compromiso, ¿cómo será?
2: Mi príncipe
1: azul.
2: ¿Qué irá
1: a inventar mi príncipe
2: azul? El papá de mis hijos.
1: Y entonces digo, hay propuestas de lo más sencillas y propuestas que pueden llegar a ser.
2: Avientan la casa por la ventana. Exacto. Y no estamos hablando de lo económico, a veces es el detalle o a lo mejor el coco que le meten a la idea para crear algo único y especial para ese gran día. Pues les vamos a platicar por qué se hizo viral este video de una propuesta de matrimonio, por cierto, en la playa, muy bonita.
1: Muy
2: la playa.
1: Bonita playa, digo, no tengo la menor idea de dónde era esta playa, pero se ve la arena muy blanca. Se ve el cielo incluso combinando. Bueno, el lugar estaba precioso, ¿no? El vestido de... ¿Cómo se llama esa tela?
2: Esa tela así muy suavecita.
1: Ay,
2: así como manta, como gasa.
1: Manta. Andaba vestido él de manta, ¿no? Ya saben que la manta es delgadita y la manta pues es precisamente para la playa.
2: Oigan, ¿han escuchado ustedes la frase que dice te cagaste? Así tal cual.
1: En México utilizamos mucho
2: esa frase. O sea, hombre, te cagaste cuando no lo puedes creer, te vas para atrás y no.
1: Literal.
2: Y no quiere decir realmente que hagas en los pantalones, pero ¿qué creen?
1: ¿Qué pasó?
2: Esto le sucedió al susodicho que a la hora de hincarse y pedirle matrimonio estaba tan nervioso que en eso.
1: ¡Sí, te ¡zas!
2: Se le salió todo.
1: Eso
2: es como dice Miriam, traía un pantalón muy delgadito.
1: De manta.
2: Obviamente.
1: Beige.
2: De colores claros. Y el otro le hizo así de, ay, ¿qué crees? O sea.
1: La cagué.
2: No. Y la cagó también al hacerle la propuesta, porque en ese momento, como cagó, pues cagó la propuesta y todo lo bonito
1: estaba
2: y romántico.
1: Estaba, pero del susto, de los nervios.
2: Yo creo que sí, Miriam.
1: Obviamente la situación.
2: Ay, no, se agarra así y se le ve todo, que se le salió todo.
1: Yo me metí a los comentarios y mucha gente dice, nah, hombre, claro que esto está actuado. A lo mejor sí, para hacerse virales, porque ahora sí que en las redes sociales todo puede suceder, estamos de acuerdo. Quizá de armar así el rollo de que se cajeteó y a lo mejor no era
2: la
1: cierto.
2: La otra le da unas toallitas húmedas de güey en el baño.
1: Pues, ay, sí, pero también tú me dices, ¿de dónde sacó las toallas húmedas así de la nada?
2: Pues sí, yo creo que ella trae una bolsa ahí, como de playa, no sé si, pero pues sí, no cualquiera
1: sé.
2: Carga unas toallitas húmedas.
1: Sí, no cualquiera, pero bueno. Si fue actuado o no fue actuado, qué cagado estuvo.
2: Por cierto, muy. Ahí les dejamos el video en nuestras historias @par.de_reinas. Continuamos aquí en el show de Miriam y Rocío.

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20: Los Diamondbacks pagan con la moneda llamada cuadrangular. Pegaron 3-2 ante MSN, que perdió el partido, y también el primero en las ligas para Tommy Troy, el novatito. Y los viejos tiempos también regresaron con Nolan Arenado pegando cuadrangular. La victoria 4-1 de los Diamondbacks ante los Dodgers en fin.
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1: Chiquitos, bellos, cositas de Dios, hechas a mano y por su progenitora y santa madre. Pues vamos a entrar ahora sí de lleno a su sección, vamos a platicar acerca de la infidelidad masculina. Las razones reales por las que un hombre le es infiel a su pareja principalmente es de las que vamos a hablar.
2: Ok.
1: En contra de las excusas, por ejemplo, como decía Miriam al inicio del programa, hay hombres que les gusta volar el mayate con singular alegría y es de verdad que no se justifica porque todo lo tienen en casa. Ves a una mujer que es guapísima, ves que además es la mamá de sus hijos, probablemente sexualmente y en la cama estén de la madre los dos y aún así anda con una, con otra, con otra.
2: Eso ya es de personalidad, ¿eh?
1: Bueno, eso es que él ya no puede ser monógamo, pues.
2: Normalmente las excusas que los caballeros ponen para ser infiel es: fue solo sexo, no significó nada, o sea, dirían una noche de loca, ¿cómo dicen? Una
1: noche de copas, una noche loca.
2: María Conchita Alonso diría eso, ¿verdad? Pero no, me descuidó.
1: Ah, sí, ahí o sea, justifican.
2: Que le echan la culpa a la pareja, ¿verdad?
1: Exacto.
2: La rutina nos mató.
1: Esa es otra.
2: Ok, necesitaba sentirme deseado. Bueno, pero es que también la mujer, no sabes, tienes que ponerte también...
1: Pero ustedes también comuníquenselo. Sí. Yo entiendo que este tipo de cosas pueden suceder y terminan poniéndole el cuerno a su pareja. A lo mejor consciente, principalmente otras veces, inconscientemente, entre comillas, por así decirlo. Pero de cualquier manera, es preferible hablarlo y decirle a lo mejor mil veces de, oye, nos estamos dejando de lado, yo entiendo que nuestra criatura está muy chiquito, muy chiquita, pero también necesitamos nosotros ese contacto, volver a estar en pareja, ¿no?
2: Ahora, otra excusa que a lo mejor las mujeres pueden llegar a decir, todos los hombres son así. No puedes justificar algo que, o no puedes normalizar o generalizar que por ser hombre...
1: Ninguna de las dos, ni normalizarlo ni generalizarlo.
2: Porque no por ser hombre quiere decir que sea infiel.
1: Y porque vas a terminar atrayendo puros así, porque dices, pues es que así son todos. No, mi reina, cuidado. Continuamos aquí en el show de Miriam y Rocío, no se vayan.

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1: Regresamos al show de Miriam y Rocío, platicando en lo que callan los caballeros, por qué son infieles, y vamos a platicar estas excusas que normalmente se pueden llegar a dar contra las razones reales, porque bueno, hay muchas infidelidades que a veces no son a propósito, ¿no? Uh-huh. De repente las circunstancias de la vida te ponen en un lugar en donde no puedes quizá decir que no. Y no estoy justificando la infidelidad, porque inclusive hay muchas personas que con una infidelidad la perdonan y después tienen una muy buena relación de pareja en un futuro, ¿no? Como que los fortalece. Y vuelvo a repetir, ninguna infidelidad tiene una justificación, pero hay parejas pues que funcionan de esa manera.
2: Exactamente. Entonces, bueno, se hizo un estudio acerca de esas razones reales que suelen aparecer detrás de una infidelidad, principalmente, como ya lo dijimos, en los caballeros. Dicen por ahí que la principal, la más importante, es por la validación del ego. O sea, no es que estén buscando ustedes amor. A veces buscan sentirse eso, admirados, buscan sentirse que tienen el poder, buscan sentirse mucho más jóvenes, buscan sentir que todavía parten plaza, que les gustan a más mujeres, ¿no? O se sienten importantes al lado de ella porque probablemente ella sí le dé la admiración que ahora, en este momento, su mujer no se la da.
1: Exactamente. Por ejemplo, inmadurez emocional, esta dificultad para hablar de sus necesidades, como bien lo dijo Rocío, estas frustraciones, estos vacíos o estos conflictos que existen dentro de la relación. Uh-huh. Es que parece fácil hablarlo, parece fácil ponerlo sobre la mesa, pero sí entiendo esta parte que cuesta mucho trabajo, ¿no? No es tan sencillo decir lo que sentimos o cómo queremos que las cosas se hagan, ¿no? Sí, creo yo.
2: Exactamente. Continuamos aquí en el show de Miriam y Rocío, hablando acerca del porqué de la infidelidad masculina. Razones reales contra...

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1: Continuamos aquí en el show de Miriam y Rocío. Infidelidad masculina, razones reales contra las excusas. Yo creo que también muchos hombres buscan tener esa novedad. Yes. Volver a sentir esa adrenalina que probablemente después de 5, 7, 10 años de casados o mucho más tiempo, pues ya no han tenido, ¿no?
2: Sí, como que esta emoción, este tener. A ver, el hombre por naturaleza le busca, le gusta estar como conquistando, sí. De repente le gusta estar cazando porque es parte de su naturaleza, ¿no? El ser cazador, ¿no? Uh-huh. Que a lo mejor nosotras no lo entendemos de esa manera. Quizá ahora los tiempos han cambiado y también la mujer se convierte en cazadora, pero por naturaleza creo que el hombre desde la prehistoria, uh-huh, desde los primeros inicios de la tierra o que existe,
1: así ha sido,
2: hombre, así ha sido, ¿no? Entonces,
1: incluso en los animales siempre, sí, el siempre macho es el que hace el ritual de conquistas con la hembra, ¿no? O quiere salir de la monotonía. Ya hablamos que tiene muchos años de casados y pues ya se volvió monótona la cosa y no está chida. Los vacíos personales creo que también puede ser otra de las causas. Si se sienten solos, si traen como que esa inseguridad, baja autoestima, incuso hasta crisis de identidad o miedo a envejecer,
2: esas son los que de sí, identidad,
1: bueno, por eso después de los 40, 50 sí, dicen que ahí estamos en el segundo
2: que
1: aire.
2: Los chavorrucos, ajá, y que ya no saben si ya te vistes, ya se quieren empezar a vestir diferente, se empiezan a ir al gimnasio buscando esto segundo
1: esta aire, apariencia de verse muchísimo más jóvenes y claro, así sucesivamente. También yo creo que esa desconexión de la relación que tanto hablamos, ¿no? O sea, cuando ya existe el distanciamiento emocional, sexual o afectiva incluso, aunque como ya lo dijimos, eso se habla desde muchísimo antes en la pareja para que no llegues a caer en esta infidelidad, a veces pues te sientes desconectado y es lo que te obliga a hacerlo ya, ¿no? Continuamos aquí en el show de Miriam y Rocío, no le cambies. 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
1: Continuamos con más aquí en el show. Oigan, vamos a platicar de los espectáculos. ¿Se acuerdan que hace unos días platicábamos que Michael Jackson estaba en la cabeza de la lista de Billboard, uh-huh, ¿no? Como el artista más influyente. Y decíamos, claro, con esta película.
2: Que ya la vi, por
1: cierto. ¿Ya la viste? ¿Te gustó?
2: Buenísima.
1: ¿Sí te gustó?
2: Sí, bueno, me gustó.
1: Hubo muchas críticas.
2: Por supuesto,
1: todo, ¿no?
2: Que iba a. Por supuesto que faltaba la segunda parte y hasta una tercera. Porque, a ver, si estás hablando de el rey del pop, de una de las eminencias dentro de la música, pues no se puede acabar así. O sea,
1: no,
2: si
1: no,
2: vas
1: no,
2: a contar las cosas desde que inició, desde que era un niño, pues todavía le cuelga, ¿no?
1: Ahora, yo no he visto la parte porque la plataforma digital de streaming, ¿no?
2: Sí.
1: Sacó el juicio o el veredicto, así se llama, ¿no? Que es la historia de Michael Jackson, pero con referente a su juicio cuando pasó toda esta situación de que lo acusaron por acoso infantil,
2: pederastía y demás.
1: Pederastía y todo
2: por
1: eso.
2: Por todos los niños que iban a Neverland, ¿no?
1: Eso está en esta plataforma digital. Obviamente lo iban a sacar casi en el mismo tiempo en que sacaron la película. Pues es que es así, ¿no? Son los números, es el rating, así se maneja.
2: Hombre, les está yendo súper bien.
1: Sí, ahí
2: pues
1: va.
2: Tanto que volvió a revivir, como ya lo dijo Miriam, que les habíamos platicado, y volvió a llegar Michael Jackson a la cima, superando a Taylor Swift, a Bad Bunny,
1: y a muchos
2: más.
1: Pero resulta que ahora Drake, que es otro cantante, acaba de superar a Michael Jackson en este récord histórico de Billboard al convertirse en el artista masculino con más canciones en el puesto número uno en el ranking Billboard Hot número 100. Así que él vuelve a romper el récord de Michael Jackson, consolidándose como uno de los artistas más influyentes de la música. Ahora, yo digo, ok, este hombre está vivo. Uh-huh. Obviamente, pues, si Michael Jackson siguiera vivo, seguiría sacando nueva música.
2: Pero seguirla rompiendo, güey, ya no estando aquí desde hace
1: muchísimos años. A más de 10
2: años,
1: dices tú, espérame poquito,
2: mis respetos,
1: ¿verdad?
2: Pues es que el rey del pop va a ser toda la vida el rey del pop. Y lo clásico, ya lo hemos dicho, que nunca pasa de moda. Continuamos aquí en el show de Miriam y Rocío, no se...

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1: Nos vamos con esta noticia que queríamos contarles. Fíjense que está mucho en tendencia porque resulta ser, como ya los avances científicos y médicos están a la orden del día, un hombre de 60 años acaba de curarse del VIH. Andale. Y se convierte en el séptimo caso ya documentado de remisión total. Esta enfermedad que pues no se tenía cura desde toda la vida, desde que inició, es más, que se llevó a muchísima gente, ahora, hoy por hoy en la actualidad, ya tiene cura.
2: Y que
1: eso,
2: no se
1: neta,
2: tenía nada de información.
1: Nada.
2: ¿Eh? Absolutamente,
1: o sea, primero
2: nada.
1: Que venía del simio, después que entre homosexuales empezó a esparcir el VIH.
2: Pues Freddie Mercury murió de SIDA, uh-huh, y inventaron otra enfermedad, nunca revelaron, uh-huh, años después, dije.
1: Ya dijeron la verdad.
2: VIH, pero durante muchos años ocultaron que él había padecido de esta enfermedad. Uh-huh. Y ya, bueno, ya también tuve la oportunidad de ver la película, la historia. Y durante muchísimo tiempo dijeron que tenía, no me acuerdo exactamente qué era lo que sea, ya no me acuerdo la película que decían. Pero olvídate, o sea, decir SIDA en aquel tiempo, la palabra, nombre.
1: No, era una cosa. No se querían ni acercar a ellos. Ni acercar, así de quítate. Era peor que el leproso.
2: Pensaban que se contagiaba por, ¿sí?, medio de la saliva, uh-huh, o por medio de saludar a alguien, ajá, por un beso, por agarrar
1: y
2: la mano.
1: Y nada más es el contacto sexual o con sangre. Exacto. Y ya nada más,
2: bueno,
1: ¿no?
2: Pues ese es un hombre alemán que ya libremente, o bueno, perdón, oficialmente es libre del VIH tras un largo tratamiento médico. Y bueno, pues ya se convierte en la séptima persona en todo el mundo, que la verdad esto es un verdadero hit histórico para la ciencia. Todo ocurrió tras recibir un trasplante de células madre, uh-huh, para tratar una leucemia aguda, que es un procedimiento médico realmente complejo, pero que resultó vital para él. Aquí lo más sorprendente de este caso es que el donante, uh-huh, pues no tenía la protección genética completa contra el virus que usualmente se busca. Así que científicamente demostraron que quizá no necesita las células totalmente resistentes para poder lograr la cura, lo que esto cambia radicalmente lo que se pensaba hasta ahora. Es que todo este tipo de curas es una moneda al aire, porque sí, no sabes cómo los cuerpos van a reaccionar.
1: Vayan a reaccionar, cada cuerpo es distinto.
2: Y es diferente.
1: Pero
2: claro,
1: ahora, que ya sean 7 los casos de remisión total, eso es una chulada, porque antes era pues dar medicina para que ahí, en los bajos que les daba, para que pues pudieran seguir lidiando esta enfermedad, pero curarla jamás.
2: No, eso sí.
1: Continuamos aquí en el show de Miriam y Rocío, no le cambies.

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1: Regresamos al show de Miriam y Rocío. Vamos a platicar qué es lo que acontece de nuestra gente latina. Y bueno, Cristian Nodal nuevamente aparece en las noticias. Es que, ¿sabes qué? Cristian Nodal y Ángel Aguilar siempre van a ser nota. ¿Estamos de acuerdo? O sea, siempre van a encabezar.
2: Están en tendencia. Están en para tendencia. Bien o para mal. Más exacto. Que mal y que bien, pero...
1: Traen un relajo. Pero bueno, creo que ahora Cristian Nodal se volvió tendencia, por decirlo así, o esta nota está bonita, que después de muchísimo tiempo, Cristian Nodal se reencuentra con sus abuelos, ¿no? Que qué maravilla poder tener a su abuela y a su abuelo vivos, juntos. Y esto apareció a través de sus redes sociales con una emotiva foto en donde se ve él con sus abuelos. El abuelo le está dando un beso en la frente.
2: Qué bonito.
1: Y la verdad, pues el cantante, yo creo que todos los seres humanos, cuando están con los abuelos o cuando están cerca de su familia,
2: vuelves a ser tú.
1: Otra vez vuelves a ser tú.
2: Te conectas con tus raíces, con tu esencia, con quién eres. Sí. Esa es la realidad. Y ahorita, pues con las broncas que ha tenido con sus papás, principalmente con su papá, ¿no? Que no ha cedido los derechos porque... Del nombre Cristian Nodal, que las tiene supuestamente hasta el 2036. Pues yo creo que llegar a tocar base con sus abuelos, que como ya lo hemos dicho en infinitas ocasiones, son los ángeles que Dios nos manda para que nos cuiden aquí en la tierra. Pues yo creo que sí es un regalo de Dios. Más tenerlos principalmente, ¿no?
1: Es como cuando llegas a casa de tu abuela o llegas al rancho. Ay. O llegas al pueblo.
2: Y
1: donde
2: te hace ese arroz con leche que me hacía mi abuelita. O te hace esos frijolitos deliciosos.
1: O el caldo de pollo que dice solo mi abuela, no sé qué le ponga. Pues le ponían amor.
2: Pero es la cosa más deliciosa.
1: Exactamente. Entonces te vuelves otra vez a conectar con ese niño y con esa niña que no tenía broncas y no tenía problemas de nada, porque la vida de adulto, qué cansada es. Hay que regresar a las raíces.
2: Y,
1: ¿no?
2: Y el ser famoso tiene mucho su precio. Qué barbaridad. Sí. Hay mucho que pagar. Continuamos aquí en el show de Miriam y Rocío. No le cambies.

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1: ¿Tú sabías que si tienes gastritis mañanera, deberías de comer en ayunas para calmar ese ardor y esa acidez o esas molestias en tu estómago? Frutas como el plátano, por ejemplo, o la manzana, que es rica en pectina para cuidar la mucosa gástrica. Bueno, déjame contarte que también puedes sumar la avena o tomarte un yogur bajo en grasas. Lo que sí tienes que evitar por completo, si eres de las personas que sufre de gastritis principalmente por la mañana, es el café, los cítricos y los ultraprocesados. Okay. Le tienes que decir, o sea, si realmente quieres decirle adiós al ardor mañanero, hay que cuidar los hábitos para comer.
2: Es que no, si es lógica, yo soy muy mala para eso, pero ahí es lógico, pues imagínate, pasas cuántas horas sin recibir alimento en la mañana. Si eres una persona que tu actividad empieza a las 5 o 6 de la mañana y consumes tu primer alimento hasta las
1: 10 de la mañana.
2: Ah, yo soy de esas, de la fregada. Gracias. No, tengo el peor hábito alimenticio porque yo me levanto y yo hasta las 10 y media, 11 estoy desayunando. O sea, 10 de la mañana. Sí me trato de comer una fruta, sí trato de hacerme un licuado. Y digo trato porque a veces, la neta, no me organizo. Pues, me tengo que organizar. Para todo hay tiempo y para tener tu salud, eso uno, si ya cuando
1: es
2: uno está...
1: Es que tiene uno que priorizarlo, sí, porque al rato vas a estar doblado con el doctor. Con un mes de montón de pastillas, porque tienes que entrar en tratamiento para bajarle al estrés, a la gastritis, a que te malpasas.
2: Tener fruta, estamos de acuerdo, y tener avena ahí.
1: Claro, sí, chicas, bueno, sí. Pues les pasamos al costo. Es un tip de la abuelita que todos tenemos, como dice Miriam, a la mano y ahí en la casa. Continuamos aquí en el show de Miriam y Rocío. No le

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1: Regresamos al show de Miriam y Rocío y esta nota no lo puedes creer. Dicen que todos tenemos un doble en nuestra vida, ¿estamos de acuerdo? Ajá. Yo ya conozco a mi doble y se los juro que sí, yo digo, claro que sí es mi doble, hay que escarbarle al árbol genealógico porque hay algo raro, nos parecemos mucho ya, les decía yo, ella es mucho más, ella es, no, bueno, muchísimo no.
2: Pero es más grande que tú.
1: 52 años, 53, uh-huh. Y es del medio artístico, uh-huh. Canta, ella es actriz y un día que la conocí digo, ¡sí! Somos
2: hermanas de no sé dónde o en otras vidas.
1: Que,
2: no, no, es que se parecen mucho.
1: Sí, nos
2: mucho las características físicas.
1: ¿Tú no has encontrado a tu doble?
2: No he encontrado a mi doble. Fíjate que sí veo que en mi familia Barragán, de pronto entre primas nos parecemos, pero así.
1: Ah, pero es tu familia.
2: Doble. Ajá. Porque dicen que aunque esté ya en Timbuktu, en Alemania, Francia, Sudamérica, Sudáfrica, siempre va a haber una persona que genéticamente o físicamente sean muy parecidas.
1: Ok.
2: Entonces, bueno, pero platícales el caso, güey.
1: Ahí te va. No lo que no puede. Bueno, resulta que, bueno, ya platicamos de esta doble. Resulta que una persona, una joven de 23 años en
2: influencer,
1: Alemania.
2: Influencer, por cierto.
1: Influencer. Que parecía sacada de una película de terror esta historia, porque resulta que ella estaba atrapada en un conflicto familiar, uh-huh. Así que ideó un plan bastante macabro, yo creo que esto lo deberían de sacar hasta en película, para fingir su propia muerte y empezó, encontró a su doble perfecta en Instagram y lo que hizo fue matarla. Así llegó con esta persona, Khadija, que es una bloguera de belleza argelia, muy guapa por cierto, que compartía los mismos rasgos, el cabello oscuro, la complexión, o sea, si las ves, porque estamos viendo la foto, sí se parecen,
2: pero no son idénticas.
1: Tampoco.
2: Bueno, pero dijo, pues a lo mejor sí la pega. O sea,
1: a lo mejor sí la
2: porque
1: pega.
2: Porque lo que hizo fue acuchillarla.
1: No me digas eso.
2: Sí, la 50 puñaladas. O sea, le desfiguró el rostro porque esa era la idea. Como
1: para que la familia no lo ubicara.
2: Exactamente.
1: Okay.
2: No pudiera ubicarla perfectamente, pero el cuerpo, pues más o menos lo tenían parecido. Como ya lo dices tú, la complexión igual, cabello oscuro, rasgos muy similares. Entonces, esto es lo que hizo que la matara para fingir su propia muerte y deslindarse por completo de su familia. No, güey.
1: Qué locura, ¿eh? No, es que, de veras, es que ¿en qué mundo estamos
2: en la
1: viviendo?
2: Viña del señor,
1: o sea,
2: ¿cómo?
1: ¿En qué mundo estamos viviendo? O sea, fingió su muerte a través de otra persona. Uh-huh. Que dijo, yo ya me morí para ella evitarse como todos los problemas. No sabemos exactamente qué situaciones o económicos o le debía a alguien. Estaba metida en una situación no lo sabemos, como para orillarla a hacer esto.
2: No, sí, güey.
1: Está
2: es una locura. Gruesa,
1: es una locura.
2: Está muy cañón. Así que cuídense, película, porque luego las personas que somos figuras públicas en redes, pues quién sabe quién tan loco te está el quién, ¿no?
1: Sí, no, ya
2: está muy cañón como esta que le pasó. Continuamos aquí en el show de Miriam y Rocío, no le cambies.

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1: Vámonos ahora con esta notita de los espectáculos. Bueno, vamos a hablar de la J-Lo. Fíjate que lució impresionante cuando llegó al Festival de Cine Latino allá en Los Ángeles. Llegó guapísima, con un vestido pues como verde olivo, más o menos. Entonces, es con un escote muy pronunciado hasta el ombligo, las caderas, como enseñando las caderas, y luego un par de telas más o menos. Ajá. La estaban cubriendo por la parte de abajo, pero salía completamente una de las piernas, se veía la figura de la cintura también completamente descubierta, o sea, guapísima, pues es la J-Lo, güey, como siempre triunfando esta mujer.
2: La verdad, muy guapa, porque, bueno, fue precisamente a este Festival de Cine Latino en Los Ángeles, donde ella recibió el Adelante Award for Industry, que es un reconocimiento a su amplia trayectoria en Hollywood. Es que, bueno, aparte, bueno, de que es cantante, ella es actriz. Uh-huh. Y ha hecho muchas películas. Yo confieso que a mí me gusta mucho ella como actriz. Ha hecho varias películas románticas, pero ya sabes, de esas comedias románticas que son...
1: Las domingueras.
2: Exacto, que son las domingueras, que no tienen a lo mejor tanto drama, pero o tanto trama más bien, que no tienen tanto trama, pero son divertidas. Y ella es divertida a la hora de actuar. Hizo una película que no recuerdo exactamente el nombre, pero hizo el papel de una mujer casada que era violentada por su esposo, que había puesto ya varias denuncias y que no le hacían caso, y entonces ella se puso a entrenar box y se puso a entrenar artes marciales y le metió una reverenda madriza al esposo, casi lo mata, porque como nadie le hacía caso a las autoridades, entonces ella sola tuvo que poner
1: justicia por su propia mano.
2: No me acuerdo cómo se llama el nombre de esa película, pero es maravillosa, y ella...
1: ¿Cuál era la película en la que ella sale de mucama en un hotel?
2: Ah, sí, claro. Donde, no me acuerdo cómo se llama el nombre.
1: Donde uno de los huéspedes se enamora de ella.
2: Y ella,
1: ¿no?,
2: dice que es rica y nada, pues se había puesto la ropa de la que en ese momento estaba limpiando.
1: Sí, me acuerdo.
2: Se enamora de un político que estaba en una carrera política y no sé qué tanto era.
1: Sí, la verdad sí tiene su talento de actriz,
2: a mí me gusta.
1: Continuamos aquí en el show de Miriam y Rocío. No le cambies.
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1: Regresamos al show de Miriam y Rocío y estamos arrancando ya esta sección de las tóxicas. ¿Cómo están? ¡Holi! Bienvenidas, reinas hermosas.
2: Guapísimas,
1: pásenle,
2: como siempre.
1: Pásenle, porque miren, vamos a platicar de un tema interesante. Hay muchas mujeres que les gusta, obviamente, que les pongan atención, uh-huh, que estén al pendiente de ellas.
2: Elogios, detalles.
1: Todo, todo, que ¿no? las inviten, que uh-huh, les paguen, que les den, que les... Exacto, bueno. De repente se topan con un hombre que realmente dicen, va, me la juego, uh-huh, quiero un compromiso. Y entonces a la hora de que escuchen compromiso dicen, con permiso.
2: Dijo mi mamá que siempre no.
1: Adiós.
2: A ver, caballeros, porque paren oreja, no siempre quien busca atención está buscando amor. Y no siempre quien dice querer una relación está lista para tenerla. Ojo, ahí tienen ustedes que ser bien inteligentes.
1: Pobres, o sea, hombres bien hechos bolas, ya no saben ni cómo ni por dónde, pero pues...
2: Es que hay mujeres de verdad que les gusta la validación y no necesariamente están buscando una relación o tener un vínculo afectivo con esa persona. O sea, disfrutan, como ya lo dijimos, ¿no? De esos detalles, de sentirse deseadas, de que las admiren, que las busquen, que las saquen a pasear, que las inviten a comer, pero...
1: Pero eso implica responsabilidad emocional, estamos de acuerdo.
2: De acuerdísimo.
1: Y no solamente porque hay mujeres que dicen, me gusta la emoción, como lo que va empezando, el momento.
2: Pues entonces...
1: Ah, pasan 3, 4 y dices, ya me aburrí de este compa. Con permiso, ya se acabó
2: ahora,
1: lo que brilla.
2: Next. Pero no nos gusta que nos la apliquen igual a nosotras. Entonces, ojo, mujeres, porque karma is a bitch y todo se regresa en esta vida. Bueno, pues continuamos aquí en el show de Miriam y Rocío, mis tóxicas. No se vayan.

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1: Seguimos dentro de la toxicidad de esta nuestra sección, platicando acerca de esas mujeres que aman que las atiendan, que las traten bonito, que les den el tiempo y el espacio, pero que no quieren tener un compromiso. O sea, ¿cómo está la onda? Ahí no hay reciprocidad.
2: No,
1: al final,
2: fíjate,
1: ¿no?
2: Que creo que muchas de las mujeres que quieren esta parte de la atención, pero no del compromiso, uh-huh, es que saben que si tienen un compromiso, uh-huh, quizá pueden llegar a perder su libertad o la identidad, y no siempre sucede de esa manera, a menos de que la pareja o el hombre en cuestión sea muy inteligente como para saber que esa mujer pues siempre va a querer su libertad, va a necesitar su espacio.
1: Y no está mal.
2: Y no está mal, simplemente es aprender a conocer que hay mujeres que quieren ese tipo de cosas. Uh-huh. Hay mujeres que dicen, yo soy feliz teniendo al hombre todo el tiempo y hacer cosas juntos. Uh-huh. Que si son la negociación, está bien.
1: Y hay mujeres que necesitamos nuestro tiempo y nuestro espacio.
2: Claro.
1: Y también disfrutamos el momento de estar con nuestra pareja.
2: Tu independencia.
1: O sea, un equilibrio.
2: Claro,
1: un
2: claro.
1: Equilibrio. Pero fíjate que también hay mujeres que traen heridas emocionales o incluso malas experiencias, que hace que ya que se termina lo bonito, o por el miedo de ahora sí arriesgarlo todo, porque te das cuenta que esa persona sí vale la pena, mejor pum, lo dejas.
2: Sí, sí,
1: ¿y
2: sí.
1: Te vas?
2: Sí, que dices, no manches, antes de que este compa me deje, uh-huh, mejor lo dejo yo primero.
1: Por eso.
2: Que él se enamore primero. Yo no me voy a enamorar, porque el que se enamora pierde. Uh-huh. Y vámonos, ¿no? Son como las frases o los pensamientos que de repente pueden pasar por la mente de una mujer que no quiere compromiso.
1: Sí, y es que le tienen miedo a que las vuelvan a abandonar, a que las traicionen, o porque probablemente vienen de una relación tóxica, o ya tuvieron tantas decepciones que la verdad es que prefieren irse antes de empezar a sentir algo por el susodicho. Continuamos aquí en el show de Miriam y Rocío, no le cambies.

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1: Regresamos al show de Miriam y Rocío y estamos platicando en las tóxicas. ¿Qué pasa con estas mujeres que sí quieren sentirse queridas, amadas, admiradas, pero no quieren tener nada de compromiso? Uh-huh. Hay muchas mujeres que dicen, bueno, a mí me gusta mi independencia, me gusta mucho tener ese espacio y esa libertad, pero también son adictivas a la emoción del momento. Uh-huh. O sea, que dicen, esta parte de la conquista, porque la conquista, ¿cuánto? Pues, 2 meses, 3 meses, inclusive hasta menos de un año. Uh-huh. Ya cuando se acaba como esa emoción, dicen, ay, qué aburrición. Sí. Ya me voy, déjame conseguir a otro.
2: A ellas les gusta todo el tiempo sentirse enamoradas, les gusta el momento del coqueteo, de la novedad, de esa tensión constante.
1: Porque sabemos que con el paso del tiempo va bajando, ¿estamos de acuerdo? Sí. No es la misma intensidad.
2: No, por supuesto que no.
1: Ni al caso.
2: Va evolucionando el amor.
1: Maldita sea, yo soy de, ay, ya me aburrió, antes así era. Ay, no, ya se le acabó a este, como ay, no, las ganas de adiós.
2: La verdad es que está chido que entre los dos estemos, pues ahora sí que
1: esa parte, ¿no?
2: Sí, porque es básico y fundamental sentirla ambos. Otra de las cosas es esas mujeres que los quieren cerca, pero no que tanto. No invadan.
1: No me asfixies,
2: pero
1: por
2: no
1: favor.
2: Tanto, pero que no invadan su espacio personal. O sea, ponen su límite o sus límites están muy bien puestos desde un inicio. O sea, sí desean esa conexión, pero cuando la relación se vuelve ya un poquito más seria, ahí es cuando les empieza la ansiedad, ahí es cuando se sienten invadidas, ahí es cuando en ese momento, diríamos allá en México, aplican el mandracazo y se desaparecen.
1: ¿Te acuerdas que había una película, creo que era con Julia Roberts, uh-huh, que se llamaba Novia Fugitiva?
2: Ah, sí.
1: Que la morra tenía en su lista
2: la típica
1: varios
2: chica de humo, como dice.
1: Y que decía, ya me. Y creo. La ay, canción. Es, no me acuerdo quién era el. No sé si era Richard Gere. No, ¿verdad? La estoy confundiendo con Mujer Bonita.
2: No, esa es Mujer Bonita.
1: Sí, cierto. Uh-huh. Pero no me acuerdo quién era. Ahorita les digo quién era. Pero me acuerdo que era Julia Roberts. Y entonces cada vez que le daban el anillo para ya comprometerse y todo, la morra en el altar decía, con permiso, vaya, y los dejaba plantados hasta que ya el protagonista de la historia la amarró literal porque le daba miedo el compromiso.
2: Ah, bueno, pero en algún momento caen en las redes del indicado. No se hagan, exacto, que la Virgen les habla. Y nos incluimos, porque a nosotras también nos ha pasado. Continuamos aquí en el show de Miriam.

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1: Oigan, vámonos con esta notita que está en tendencia, señoras y sí, señores, más buenas noticias. Fíjate que científicos acaban de crear un parche que es capaz de acabar con células cancerígenas sin dañar los tejidos sanos. Y esto es una chulada porque ya sabemos que normalmente cuando alguien padece cáncer, del tipo que sea y donde se encuentre ubicado, pues empiezan las quimioterapias, las radioterapias, que son invasivas.
2: Claro, totalmente.
1: O sea, que arrasan con la sangre, que arrasan con tus defensas, con las células buenas. Entonces hay un bajón impresionante en el cuerpo, pero este parche hace lo contrario, o sea, está diseñado exactamente para atacar a las células madres, ¿no?
2: O sea, va tal cual
1: a las células malas. Ajá.
2: Ok, fíjense que este fármaco este parche, en lugar de actuar como un fármaco tradicional, esta tecnología experimenta, se aplican de forma tópica o posquirúrgica, destruyendo estas células de forma local mediante el calor o el estrés oxidativo y minimizando los efectos secundarios.
1: Qué chulada.
2: Qué maravilla que ya no tengan las personas que padecen el cáncer este agotamiento. Porque no solamente es físico, es un agotamiento también emocional.
1: Pues sabes que te puedes morir en cualquier momento.
2: Sí, bueno, este parche fue creado con grafeno y óxido de cobre y se activa mediante un láser de baja potencia, y lo que hace es liberar iones que penetran la piel, y se comprobó que acaba con el 97% de las células tumorales o cancerígenas.
1: Es prácticamente todo.
2: Casi todo, claro.
1: La verdad es que admiramos a los científicos, admiramos también, como ya lo hemos dicho, esos avances médicos de la gente que se pone las pilas para acabar con estas enfermedades que pues han hecho que la humanidad se extinga, ¿no?
2: ¿Qué cosas?
1: Continuamos aquí en el show de Miriam y Rocío. No le cambies.

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1: Vámonos a esta sección de ¿sabías qué? Y esos son datos aterradores. Ahí les va, pero que son realmente ciertos.
2: Ajá.
1: ¿Tú sabías que hay más casas vacías en el mundo que personas sin hogar?
2: Wow.
1: O sea, qué incoherente, ¿no?
2: Sí, ¿no?
1: Qué cosa.
2: Las cosas de la vida. Fíjate que, ¿tú sabías que un cadáver puede moverse ligeramente horas después de morir? Eso sí sabía.
1: Sí, como que la reacción del cuerpo, ¿no? Uh-huh. Todavía las...
2: Todavía quedan algunas terminaciones nerviosas que hacen que
1: reaccione,
2: haya
1: tu cuerpo,
2: algunos,
1: ¿no?
2: Movimientos,
1: claro,
2: involuntarios.
1: ¿Tú sabías que no puedes leer ni saber la hora en un sueño a menos que sean viajes astrales, ¿eh? En los viajes astrales, por eso se llaman viajes astrales, uh-huh, no son sueños. Puedes leer, puedes acordarte de fechas y puedes acordarte de muchas cosas. Solo en los viajes
2: de momentos
1: astrales
2: específicos
1: que se hacen por medio de un sueño.
2: Incluso pues, hasta de horas. Uh-huh. Fíjate que tú sabías que las personas con problemas mentales, uh-huh, incluidos los psicópatas, escucha bien, a menudo dicen que su color favorito,
1: ay,
2: es el azul.
1: Ay, déjame preguntar qué color es su favorito. Voy a estar con un psicópata yo.
2: Qué bueno que el mío es el rosa. ¡Ah!
1: El mío también es el rosa o los colores que son más cálidos. Ajá. Pero de tu pareja, ¿qué color es su favorito?
2: El verde.
1: El negro acá. Está bien,
2: ¿sí?
1: Está muy bien.
2: Ah, sí.
1: Sí, ok, perfecto. Entonces, sí, sí, sí, no estamos con psicópatas.
2: No,
1: bendito
2: sí,
1: sea Dios.
2: Creo que sí también es el negro. Más bien el verde es el de la Mir.
1: Dice, ¿sabías que solo 2 días en tu vida no duran 24 horas? Cuando naces y el día que te mueres.
2: Ah, wow, pues sí, sí, tiene mucha lógica.
1: Sí, sí.
2: ¿Tú sabías que en promedio, sin saberlo, hemos conocido cerca de 14 asesinos en nuestra vida?
1: Pues es que te topas con mucha gente que no sabe ni
2: en
1: qué onda.
2: En la calle, claro.
1: Exacto.
2: Caras vemos, corazón no sabemos.
1: ¿Sabías que si te gusta aprender datos? Ah, no te creas, eso no.
2: Bueno, pues estos son algunos datos curiosos que queríamos compartirles. Continuamos aquí en el show de Miriam y Rocío.

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1: ¡Vámonos con la chisma! Oye, habían dicho que por ahí de julio Dua Lipa se iba a casar, pero resulta ser que a todos nos dio la sorpresa. ¿Estará embarazada de casarse?
2: ¡Felicidades a Dua Lipa!
1: Ay, este fin de semana, fíjate.
2: 30 años y ahora el esposo Callum Turner, que es actor, tiene 36 años. Y en una ceremonia muy íntima, rodeado de mucha gente importante, de sus familiares, de su gente cercana y algunos miembros de la prensa. Y fíjate, no se vistió con el
1: típico vestido de novia.
2: No, iba con un traje sastre.
1: Con un traje sastre muy de bonito. Falda, blanco completamente, súper elegante también, un sombrero. Pero bueno, pues ahora sí que cada quien decide cómo casarse.
2: ¿Dónde
1: cómo
2: se casó? En Londres, ¿no?
1: Muchísimo mejor. Sí, fíjate que se casaron en una ceremonia privada realizada ahí en Old Marylebone Town, Town Hall, allá en Londres.
2: Por eso el
1: 31
2: sombrero.
1: De mayo. Ajá. Uh-huh. Amigos cercanos, familiares, como bien lo mencionas, algunos miembros de la prensa también, y la cantante apareció, así como les decíamos, guapísima. Este traje fue diseñado por Daniel Roseberry y su marido iba de un total navy blue, o sea, azul. Iba completamente de azul marino, pero desde la camisa, la corbata. ¡Ah! Es su color favorito, Dua. No sabes lo que estás haciendo. Según los expertos, hasta los psicópatas tienen como color favorito el azul. Bueno, la pareja confirmó ya su compromiso desde el año pasado y habían dicho, como ya les dije, que en julio se iban a casar, pero resulta ser que su mamá les dijo que no y decidieron casarse un par de mesecitos antes.
2: Bien, me parece muy bien. Me gusta.
1: Qué bonita.
2: Aparte, decíamos,
1: se ven felices los dos.
2: Él es actor, pero no es tan conocido, es un actor.
1: La que brilla es ella.
2: La que brilla
1: es ella.
2: Es ella. Pero él ha tenido, creo que a través también de sus proyectos, ¿no? Que quizá, vaya, no ha sido como un actor protagonista, por decirlo así, pero eso le ha dado la oportunidad de irse de gira con ella, ¿no? Cuando tuvo esta gira en México y en diferentes partes de Estados Unidos y todo. Y la verdad, que bueno, creo que puso una taquería ahí en México, ella, según yo, porque le gustó mucho México, le encantó la Ciudad de México.
1: Ama
2: México.
1: De hecho,
2: aprendió español. Sí. O sea,
1: va ya seguido a visitar la Ciudad de México y se lleva al novio. Ellos muy bien. Continuamos aquí en el show de Miriam y Rocío, no le cambies.
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1: Regresamos al show de Miriam y Rocío. No lo puedes creer. Y
2: bueno, no.
1: Creo que ya hemos conocido algunos casos en donde nacen bebés y de repente los intercambian.
2: Yo me muero, güey.
1: Y resulta que al paso de los años te das cuenta que la familia que creías que era tu familia no era, o te das cuenta como mamá que no es tu hijo. De hecho, yo sigo con mis plataformas, pero hay una película que es mexicana que habla precisamente de los intercambios, donde sale Paulina Goto, que es actriz, y Ludvika Paleta. Es que soy malísima para acordarme de los nombres de las películas.
2: Pero ahí pregúntenle a ChatGPT o al tío Google.
1: Y se trata de los intercambios que intercambiaron hijas.
2: Qué fuerte. Mira, esto sucedió en Tokio hace muchísimos años, porque resulta ser que un camionero de 60 años demandó al hospital de Tokio, donde nació, después de descubrir que fue intercambiado en 1953, en este hospital, y creció o terminó por crecer con una madre soltera y en la completa pobreza. Pero resulta ser que el verdadero hijo de la madre soltera fue criado por los padres de él, sus padres biológicos, ricos, y llegó a ser el dueño de una empresa inmobiliaria allí en Japón.
1: Al camionero le tocaba la vida rica, millonaria, y al otro le tocó la otra.
2: Cuando no te tocan, que te pongas, güey.
1: Pues sí, pero ya para qué lo demandas, pues ni modo. Digo, qué mala onda de que el destino y la vida, pues le tocó que vivieras una cosa diferente. Sí. Pero estoy segura que la madre soltera, pues hizo todo lo posible por sacarte adelante. Entonces,
2: y yo creo que eso debe de agradecer.
1: A veces renegamos de la vida que nos tocó y dices, ¿por qué? ¿Cuántas veces no ha pasado por tu mente cuando uno era más chavo decir, ¿por qué no crecí en una familia con dinero? Y los que crecieron en una familia con dinero muchas veces envidian o quisieran esta vida familiar que muchas veces la gente que no tiene tanta lana tiene. Entonces, nunca estamos conformes.
2: Eso sí. Sin embargo, pues procedió porque se hizo la prueba de ADN que confirmó que lo que el hombre decía era cierto, y al final recibió una compensación por parte del hospital, pero él no quedó conforme porque dijo que ese dinero no podía compensar la vida que perdió por error.
1: Bueno, pues ni modo, pues así te tocó vivir.
2: Así pasa cuando sucede. Continuamos aquí en el show de Miriam y Rocío. No te vayas.

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1: Bueno, vámonos con la frase del día de hoy para todos los migajeros. Paren oreja. A veces el corazón se confunde y se aferra donde ya no lo abrazan. Creemos que amar es aguantar, esperar o conformarse con lo que nos dan. Pero no naciste para las migajas. Mereces amor completo, presencia real y palabras que cumplen.
2: Mira, cuando te valoras, el alma se tranquiliza. Dejas de mendigar atención, de justificar ausencias y entiendes que nadie, por más guapo, por más que lo ames, es más importante que tu paz.
1: Totalmente.
2: Hay que cuidar nuestra energía. También creo que eso es un acto de amor propio, ¿no? Alejarte de lo que duele, soltar lo que no te elige y cerrar la puerta a quien solo aparece cuando le conviene. Eso también es crecer, Estacia.
1: Sí, hay que sacar la casta siempre y el amor propio a relucir ante cualquier situación. No podemos querer más a alguien que a nosotros mismos. Ojo, cuidado, esa sí es una red flag. Sí. Continuamos aquí en el show de Miriam y Rocío. No te vayas.

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1: Regresamos al show de Miriam y Rocío. Y bueno, oigan, ya nos vamos. Como siempre, agradecerles por estar acompañándonos un día más de la semana. Ya estamos en junio, qué rápido se está yendo. Wow. De verdad, este 2026 como agua. Así que hay
2: ¿para
1: que...
2: chocolate?
1: Sí, Ana.
2: Para...
1: ay, qué rico.
2: Abuelita. Y qué buena película.
1: ¿Cómo se llamaba esta actriz? Lumi Cavazos. Ay, me acuerdo perfecto. Y la hizo... ¿cómo se llama
2: ahí
1: este...?
2: Ahí estaba también...
1: ¿como agua para chocolate?
2: ¿Diego Luna?
1: Se llama... no. No, Diego Luna estaba muy morro. No, era un niño. No, era Lumi Cavazos. No me acuerdo los otros actores, pero lo hizo...
2: Nosotras estábamos muy morras cuando salió.
1: Ay, espérate, se me acaba de olvidar el nombre del productor. ¿Cómo se llamaba el productor? Que, por cierto, Alfonso Arau. Uh-huh. Era Alfonso Arau, fue el que produjo esta película. El señor creo que es de Guadalajara. Uh-huh. Entonces, ahora creo que vive en Los Ángeles. Hizo también Un Paseo por las Nubes, que también es otra película preciosa, mexicano. Que, bueno, muy bonita esta película.
2: Él fue el director, pero déjame decirte director. Que la produjo Salma Hayek,
1: El día como agua para chocolate.
2: Casa productora.
1: Ah, pero la actual, porque la primera de Como Agua para Chocolate fue de Alfonso Arau. La primera que
2: así pase... la del 2024 que fue la que remasterizaron o volvieron a sacar fue por Salma Hayek.
1: Sí, pero la primerititita la hizo Alfonso Arau hace muchísimo, no me acuerdo, si mal no recuerdo fue en 1900 y tantos, o sea, ni siquiera fue en los 2000, fue muchísimo antes.
2: Sí, qué bárbaro.
1: Sí, muy bonita. Bueno, después de este brebaje cultural mexicano del cine, nosotros nos vamos. Gracias por estar escuchándonos, gracias por estar acompañándonos, que el día de mañana regresamos.
2: ¿Verdad? Volvemos este par de queens, estas que importaron desde Guadalajara, Guadalajara, Jalisco, México.
1: ¡Sí, señor! ¡Oh! ¡Sí, señor! ¡Sí, señor!
2: Y con este grito desde nuestra tierra aquí en los Estados Unidos, nos despedimos Miriam Castellanos y Rocío Barragán. Esto fue el show de Miriam y Rocío. Ahí les ve el besito. Pues se lo acomodan donde quieran. ¡Adiós!

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1: Buenas, buenas. Estamos arrancando ya en este martesito 2 de junio del 2026. Buenas, buenas. Pásale a lo barrido. Tenemos excelente información. Bienvenidos a la jugada final, donde te vas a enterar de todo un poco. Porque hay noticias, hay deportes, hay espectáculos, el chismecito. Ya sabes que en esta semana te vamos a estar acompañando justo Cari y una servidora, Jess de León, en ausencia de Heriberto Murrieta, que próximamente regresa. Pero pues aquí andamos nosotras. Cari, ¿cómo estás?
2: Muy bien. ¿Qué tal, Jess? Qué gusto saludarte, sobre todo a nuestro querido auditorio en la Unión Americana, nuestra comunidad latina. ¿Cómo están? Bienvenidos, pásenle, porque ya están aquí en la jugada final. Como dice Jess de León, ya tenemos listo todo el material para compartir con todos ustedes el mundial, temas de noticias, tema de espectáculos. El chiste es que esté bien informado, bien entretenido y que se la va a pasar excelente, ¿verdad, Jess?
1: Totalmente, y de hecho hay mucha gente que, digo, llega súper puntualito, ¿verdad?, a escucharnos siempre, y eso se los agradecemos muchísimo, pero también hay otras personas que a lo mejor llegan a mediación del programa, o hay quienes, híjole, apenas se van conectando, pero no se preocupen, porque para eso también, para que ustedes no se pierdan nada de los detalles de la información, está nueva.news, y ahí pueden revisar, obviamente, lo que estamos platicando por acá, pero hay más información. Entonces, para que estén bien informados, para que no le digan, para que no le cuenten, y ustedes sean, pues, lo de los, el tema de conversación, directamente nueva.news, y ahí pueden encontrar todo. Y además, seguirnos en las redes sociales, Cari, también, porque no me vas a dejar mentir. Mira, ayer yo estaba en las historias y ahí vi tu historia, con una música muy, muy inspiradora. Cari, ¿cómo te encontramos en redes?
2: Ah, me pueden encontrar como Karina Zambrano Boys, así.
1: Ahí, con eco.
2: Me pueden encontrar ahí en Instagram, y también en Facebook. Estoy como Karina Zambrano Locutora en mi página oficial de Facebook, y también como Karina Zambrano, sí, para que me encuentren en TikTok. Ahí estoy también haciendo algunos.
1: Perfecto. Todo eso. Ándale, para que ustedes también se enteren de las noticias, porque también comparte su día a día, todas las múltiples actividades que hace, y no te cansas, Cari, dice. Te preguntaba tu hijo, ¿verdad?
2: Sí, mamá 4x4, y de repente me ve de que voy de salto de un lado, salto para otro, y de repente, pues, como las mamás debemos de demostrar como que tenemos mucha fortaleza y entereza, aunque estemos con todo el cansancio acumulado. De verdad, sí, es un aplauso para todas las mamás, me incluye entre ellas, porque sí es a veces complicado el compaginar, el querer salir adelante, el querer destacar uh-huh. en tu carrera, y sobre todo, pues, también estar pendiente de tu familia, de tus hijos, que estén bien, estar ayudándolos con las tareas. Bueno, es una locura, pero igual nos gusta todo lo que hacemos, Jess, aunque a veces sí es cansado. De repente uh-huh. llega el final del día y que dices tú, ay, bueno, ya viene otro día más. Vamos a estar con las ganas, y aquí estamos, ¿no? Con todas las ganas y el entusiasmo, y también la pasión por hacer lo que nos gusta, ¿no?
1: Totalmente. Así que un reconocimiento para todas las mamás y todas las mujeres poderosas y fuertes, empoderadas, que nos escuchan, que justamente, pues sabemos el ardua labor que hacen día a día con la familia, y más si trabajan, y pues es un cuento de nunca acabar. Oigan, a mí me pueden encontrar en redes como @soyjessdeleon, ahí en todas las plataformas estoy igual, y ustedes podemos estar en contacto, echar chismecito, ahí también les comparto un poco de mi día a día, entonces pues para poder estar un poco más cerca de ustedes. Pero vamos a entrar en materia ya de información, al menos de los titulares, para que sepan pues qué es lo que vamos a tener en este programa, Cari.
2: Así es, pues quédense con nosotros, porque ya poniéndonos más serios en materia informativa, tengo información importante para todos ustedes. Desde el Frente Legal contra la Inteligencia Artificial, ya ven que hubo demandas contra plataformas como Meta, pues ahora ya hay una demanda legal contra la inteligencia artificial, y es que en el estado de Florida ha decidido ponerle freno al avance desmedido de la tecnología. El mismo procurador general James Sudmeyer presentó una demanda civil histórica en contra OpenAI y su director Sam Altman, y los acusan formalmente de que ChatGPT, fíjense, genera adicción conductual en los menores y los expone a riesgos graves de desinformación y violencia. Lo delicado son las pruebas. Obviamente la fiscalía incluyó casos criminales como delincuentes han utilizado chatbots para planear atentados. Bueno, igual les explico más adelante, pero está largo el tema. Trataremos de desmenuzarlo bien para que usted lo entienda y que también sepa utilizar bien la inteligencia artificial de la mejor manera, ¿no? Y en otra información también estaremos hablando de que el Departamento de Defensa de Estados Unidos se encuentra bajo un fuerte escrutinio tras prohibirle por completo el acceso a los periodistas, a su oficina de prensa. Obviamente el argumento oficial del portavoz Joel Valdés es que el espacio ahora maneja material clasificado, pero obviamente los medios pues vienen con toda esta información y también alzan la voz porque les quitan ese espacio también para ellos saber qué es lo que está pasando dentro del Pentágono. Bueno, también estaremos platicando acerca de ello. Y también en las últimas noticias que causan indignación colectiva es que el FBI mantiene una búsqueda internacional sobre Vanessa O'Rourke, que es una mujer de 37 años, fíjense ustedes, que orquestó un perverso fraude masivo. Ella se hizo pasar, hizo creer a toda su familia y a la gente de su comunidad que tenía cáncer terminal, y esto era una total mentira. Esto para costear un tratamiento experimental. Esto recaudó miles de dólares de su comunidad y la sorpresa fue que era un invento absoluto, así es que estaremos también dándoles a conocer esta historia. Y también en temas de alerta sanitaria en Nebraska, el bloque cerramos con esta información para la salud pública. El Centro de Biocontención de Nebraska dio de alta 5 pasajeros estadounidenses que se encontraban en aislamiento preventivo por aquel antivirus, ¿recuerdan? En el barco que estaban aislados muchos, pero llegaron a Estados Unidos a aislarse a Nebraska, pues ya salieron estos pasajeros, ya están libres y libres también de antivirus. Estaremos también dándoles a conocer los detalles. Esta es la información, mi querida Jess.
1: Perfecto, oigan, pues temas muy importantes y pues mucho avance también de lo que hemos platicado en días y semanas anteriores, cómo el mundo, ¿no?, va cambiando y va pues modificándose y van saliendo más casos. Pero ahorita vamos a platicar justo de eso. Oigan, pues yo en el tema de los espectáculos, híjole, estamos a unos días, sí, o sea, bueno, estamos en el mes del mundial, ¿no? Sabemos que definitivamente estamos hablando ya de que estamos a 9 días de esta gran justa futbolera, pero también estamos en el mes de Toy Story. Ya ven que yo les he platicado justo de esta quinta parte que va a salir el 17 de junio. Bueno, pues hay más artistas que se están sumando. Taylor Swift se suma en este mundo. Les voy a decir de qué manera y cómo va a participar. Y además Bizarrap. Entonces, pues para toda la chaviza y toda la gente y todas las Swifties que les encanta evidentemente su música, y además conjugarlo o mezclarlo con pues esta gran trama de esta película que ahora en esta quinta entrega va a estar pues muy intensa y muy, muy certera todo lo que estamos viviendo con la tecnología, pues creo que va a ser algo muy bueno. Entonces, más adelante les traigo los detalles para que justamente estemos hablando de eso y pues también saber qué es lo que opinan ustedes, así que a través de las redes sociales nos pueden dejar sus opiniones. Oye, pero en el tema de los deportes, Cari, nuestro mero mole, lo que nos encanta y nos gusta, sí, ¿verdad? Pues obviamente vamos a hablar de este video que se hizo súper viral. Es más, hablamos de una vez de eso, ¿te parece? Porque yo creo que tanto tú como yo y como la gente que nos escucha ya lo vio. Si no lo han visto, van a decir, ¿de qué están hablando, chicas? Bueno, si no lo han visto, a través de redes sociales se los vamos a compartir o nos lo pueden pedir. Cari, Jess, pásenme el video y se los mandamos. Porque básicamente pues se viralizó esta predicción de John Milton con una persona que estaba básicamente hipnotizado, y dio avances o dio predicciones referente a dos sucesos importantes. Uno fue el Cruz Azul, que quedaba campeón en el año 2026. Ajá. Y que creen, quedó campeón, ¿verdad? Y el número dos es que pues algo relacionado a México y en el mundial. A ver, pero ¿qué les parece si lo escuchamos, Cari, y ahorita venimos a platicar?
0: Oye, una pregunta que no hay que ver, pero tengo una pregunta. ¿México llega en alguna Copa Mundial?
3: No, llegó a semifinales.
0: ¿Cuándo?
3: No sé, es que a mí me dejó de gustar el fútbol, porque a partir que me hice comediante.
4: Oye, ¿Cruz Azul fue campeón alguna vez?
3: Sí.
4: Bendito Dios, ¿qué año no sabes?
3: 2026, más o menos, 2026, no me acuerdo bien.
4: Bueno, perdí la mesa, pero Cruz Azul fue campeón.
3: De hecho, fue cuando México, en el 2026, fue cuando llegó a las semifinales. Pero de ahí, pues ya es mucho.
1: Ándale.
2: ¿Será?
1: ¿Qué opinas, Cari? Vamos a llegar a las semifinales.
2: Pues alguna esperanza debemos de tener, ¿no? De repente, pues que llegamos ya meritito y que ya llegamos y que sí ganamos y que nos vamos acá a cuartos, a no sé, y pues ojalá que sea, por lo menos esta predicción llegue, lleguemos a la semifinal, porque dice que no llega a la final, ¿no?
1: Sí, ajá, dice que llega, ni siquiera. Ajá, dice él que llega a la semifinal, pero estamos hablando.
2: A la semifinal no llega nada.
1: Ajá, entonces, pues qué fuerte, porque que creo yo que no hemos llegado a ese punto, a ese momento, ni al quinto partido, ¿verdad? Como dicen, muchas veces ni salimos de eso y que no avanza y que nos quedamos en el camino y que, ay, bueno, pues evidentemente hay muchos comentarios en redes sociales respecto a ese video y de hecho, pues se empezó a hacer muy viral. Eso pasó, esa predicción fue en el 2020, o sea, ya había pasado, o más bien ya ha pasado mucho tiempo, fue justo cuando pues estaba lo de la pandemia, lo del encierro, pues ahora que ya dicen 2026, después de 6 años, mucha gente dice, oye, pues ya se cumplió una cosa, ¿será que realmente pues esa predicción sea cierta? Digo, hay gente que sí cree en eso, pero yo la verdad no creo en eso, pero pues no sé, no sabemos.
2: Oye, pero igual también, ¿no? En aquel 2010, por allá en el Mundial de Sudáfrica, mucha gente le creía al pulpo. ¿No recuerdas?
1: No, la verdad no me acuerdo, fíjate. No me acuerdo, pero ¿qué decía el pulpo?
2: El pulpo Paul, era un pulpo que tenían en un restaurante. Sus cuidadores le colocaban 2 recipientes de comida y cada uno tenía una almeja y estaba decorado con una bandera de la selección. Dependiendo de la selección a adivinar que iba a ganar, ¿no? A la del rival. Uh-huh. Y pues el oráculo envolvía con sus tentáculos la caja del país que consideraba ganador.
1: Ah.
2: Entonces, el pulpo Paul se hizo bastante famoso y lo cuidaban bastante porque sí, las predicciones que él decía eran reales. O sea, y finalmente sí ganaba el equipo que él al que él se iba a la caja.
1: ¡Ay, qué fuerte!
2: Sí, el pulpo Paul.
1: Pues, no tendremos otro pulpo por aquí para nada más corroborar.
2: Quisieron replicar al pulpo, pero igual el otro pulpo que eligieron, yo creo que ya no tenía esos poderes de adivinar, de predecir sobre todo. Y ya no funcionó, pero igual se hizo bastante famoso como en esta ocasión, en el caso de este joven, que parece ser un comediante también, ¿no? Porque está John Milton, está también ¿cómo se llama el otro comediante, Jess? Recuérdame.
1: Franco Escamilla.
2: Franco Escamilla, y está el otro chico también, o no sé si era comediante.
1: Sí, dicen que él formaba parte de la mesa que crea Franco Escamilla, okay, que justamente son como diferentes personalidades, pero también dentro de la comedia. Entonces, pues, ya que John Milton fue a entrevista, pues él también se prestó, ¿no? Para la hipnosis. Sabemos que John Milton es un personaje que justamente, muy conocido, y que se dedica a hacer hipnosis. Y bueno, pues hay muchos jugadores, incluso celebridades, que han ido con él, pues como para dejar ciertos hábitos, mejorar también otros. Entonces, muchas de las ocasiones que alguien mejora es porque dicen, fue con John Milton, ¿no? Porque pues lo programó, por así decirlo, para ser mejor.
2: Sí, programa la mente en temas también de estudiantes. Dicen que les va mucho mejor, ¿no? En temas cuando van a hacer sus fechas, los chicos, los jovencitos, los estudiantes son los primeros a estar en levantar la mano y quererse hipnotizar, porque dicen que les ayuda bastante en el rendimiento académico. Entonces,
1: pues bueno, miren, ahí quedó ese video y ahí se los compartimos. Regresando, también les vamos a platicar, y más adelante, hay un economista, esto sí es con datos, fórmulas y demás, que él predice quién va a ser el campeón del 2026, pero más adelante se los contamos.
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20: Estamos de regreso en La Jugada Final. Qué gusto que nos sigan acompañando, porque aquí tenemos excelente información y sobre todo entretenimiento para todos ustedes, nuestra comunidad latina. Y tengo información importante para todos ustedes, aparte de lo que ya tenemos preparado aquí en La Jugada Final. Y pues el invitarlo, sobre todo porque tu voto decide cosas que tocan tu vida todos los días. Obviamente la educación de tus hijos, el acceso a la salud, las oportunidades laborales y las políticas que afectan sobre todo a tu familia y a tu comunidad. 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Anima a tus padres, a tus hijos, a tus hermanos y a tus amigos a hacerlo, porque cuando votamos, nuestra voz es más fuerte. Tu voz importa, tu voto también. Y seguimos con la información, por supuesto, para todo nuestro auditorio, la parte noticiosa, la parte más seria. Ya vamos a ponernos más serios porque tenemos datos importantes que compartir con todos ustedes. Iniciamos, es que en la Unión Americana, donde el estado de Florida ha decidido ponerle un freno al avance desmedido de la tecnología, ya lo decíamos, el procurador general James Altmaier presentó una demanda civil histórica en contra de OpenAI y su director Sam Altman, los acusados formalmente de que ChatGPT genera adicción conductual en los menores y los expone a riesgos graves de desinformación y violencia. ¿Por qué? Porque ha habido casos de jóvenes, se ha sabido que jóvenes han perpetrado hechos, obviamente informados por la IA, por el ChatGPT, y dicen que también genera adicción conductual. Lo delicado aquí son las pruebas. La fiscalía incluyó casos criminales reales donde los delincuentes usaron los bots, ya lo decía, para planear atentados o saber cómo ocultar crímenes. OpenAI ya se defiende, pero el debate obviamente sobre la responsabilidad legal de la IA ya está en los tribunales, así es que también hay que saber cómo utilizar a la inteligencia artificial como una herramienta. Y nos vamos a otra parte, en temas de libertades, tensión en el Pentágono con los medios de comunicación. Ya lo decía, el Departamento de Defensa de Estados Unidos se encuentra bajo un fuerte escrutinio tras prohibirle por completo el acceso a los periodistas a su oficina de prensa. El argumento oficial del portavoz dice que es el espacio que ahora maneja material clasificado. Sin embargo, obviamente cadenas de talla como The New York Times interpusieron ya una demanda federal argumentando que esta medida y la obligación de usar escoltas militares violan de forma directa la primera enmienda que protege la libertad de prensa, y no es para menos. Obviamente los medios que estaban en este sitio necesitan también estar en contacto con esta información importante. Vamos a ver más adelante qué se deriva de toda esta demanda, de toda esta situación, y sobre todo ver que le den el espacio también que merecen los medios de comunicación. Vámonos a otra información, en noticias que causan obviamente indignación colectiva. El FBI mantiene una búsqueda internacional sobre Vanessa O'Rourke, esta mujer de 37 años que orquestó un fraude masivo durante meses. Engañó a sus propios padres, también a sus hermanos y amigos, haciéndoles creer que tenía cáncer terminal, cáncer cerebral e incurable, sobre todo esto con el pretexto de costear un tratamiento experimental en Australia. La mujer recaudó miles de dólares de su comunidad y mucha gente la apoyó, y la sorpresa, todo era un invento absoluto. Ella usó el dinero para darse una vida de lujos. Esto en Australia también, o sea, ella iba, no se iba a hacer específicamente el tratamiento a Australia, sino que iba a tener la mejor vida, ¿no? Con este dinero que recaudó a base de engaños a toda su comunidad y sobre todo a sus familiares. Hoy enfrenta 15 cargos federales y está prófuga de la justicia sobre todo, y pues hay que también que pagar las consecuencias de este engaño, ¿no? Y bueno, de vuelta a nuestra región, autoridades fronterizas desmantelaron una mega obra de ingeniería delictiva vinculada al cártel Jalisco Nueva Generación. Ayer daba detalles acerca de que habían localizado un narcotúnel. Ya se da a conocer de quién es. Se trata de un narcotúnel de casi 600 metros de largo que conectaba de forma subterránea a Tijuana, a San Diego, de Tijuana a San Diego, equipado, tenía hasta rieles, electricidad, ventilación, y estaba conectado con una tienda. Así es, ya que notaron las autoridades que había mucho flujo de vehículos, más de lo normal, camiones, también llegaban cada rato, y bueno, el pasadizo terminaba en una tienda comercial que ya lo comentaba, esto era en Otay Mesa. El operativo dejó 4 detenidos y el decomiso de más de una tonelada de cocaína de alta pureza, valuada en 45 millones de dólares. Un gran golpe al narcotráfico. Y en este bloque cerramos con la información, con una noticia importante, una buena noticia sobre todo para la salud pública. Ya ven que nos tenían también en ascuas el tema del antivirus, que si se podía diseminar, si se podía contagiar más fácilmente. Y las personas que bajaron de este crucero estaban en un centro de biocontención en Nebraska. Ya los dio de alta, eran 5 pasajeros estadounidenses que se encontraban en aislamiento preventivo. Ellos habían sido evacuados de emergencia de este crucero internacional tras detectarse este brote de antivirus a bordo. Afortunadamente, tras estrictas pruebas moleculares, dieron negativo, están libres de síntomas y ya regresaron a casa sin presentar ningún riesgo de propagación, sobre todo, que es lo que nos tenía en vilo a toda la comunidad, sobre todo cercana a que estuvieron en contacto con estas personas, sobre todo. Bueno, esta es la información que tengo para todos ustedes aquí en la jugada final, Jess.
15: Oye, qué cosa y qué caso ese, el de la mujer que estafó a su familia. O sea, no lo puedo creer, no cabe en mi cabeza el poder mentir de esa manera, el poder hacer tanto daño para un beneficio tan banal. O sea, no.
20: Exactamente. O sea, ¿cómo orquestas toda una historia? ¿Cómo igual te caracterizas de forma que pareciera que estuvieras enferma? O sea, porque hizo todo el protocolo para poder convencer a toda su gente, a toda su familia, a todos sus vecinos, a la gente que participó. Igual a lo mejor hizo una campaña en GoFundMe para que la apoyaran. No se dan a conocer más esos detalles, pero sí, todo fue un invento bien hecho, la verdad.
15: Si hubiera utilizado esa fuerza, esa energía, esa creatividad para algo bueno, enfocado en algún negocio, en ayudar a alguien, híjole, no, ya hubiera llegado muy alto, pero sabemos ahora las consecuencias de esos actos. Pues es una mentira, o sea, literal es una vil mentira que se armó y ya no te importan, o sea, tu gente de alrededor. No, qué fuerte caso. Oye, pero bueno, vamos a cambiar de información. Vámonos ahora con los espectáculos, ¿les parece? Porque la cuenta regresiva ya está. Ya hay mucha gente emocionada justamente por Toy Story. Y es que el próximo 17 de junio llegará justamente a los estrenos. Pero antes de esto, específicamente el 5... O sea, ya en esta semana, el 5 en que cae, en viernes. Bueno, el viernes se va a estar estrenando la canción de Taylor Swift, porque ya confirmó que va a participar en Toy Story 5. Ella va a componer, va a interpretar un tema original titulado I Knew It, I Knew You, que, como les digo, se va a lanzar este viernes. Entonces ella dice, mira, yo siempre soñé con escribir para estos personajes que he adorado desde que era una niña de 5 años viendo la primera película de Toy Story. Entonces, pues para mí, ya sabes, es un agasajo. Dice, me enamoré al instante de Toy Story 5 cuando tuve la suerte de verla en sus primeras etapas y escribí esta canción tan pronto como llegué a mi casa después de la proyección. Y a veces simplemente lo sabes, ¿no? O sea, como que se creó, se hizo la magia y listo. La cosa aquí es que esta canción es una canción country que es coescrita y producida por Taylor Swift junto a Jack Antonoff y está inspirada pues en este viaje de la vaquerita Jessie en Toy Story 5 que va a comenzar o que comenzó esta vaquerita en el Toy Story 2. Entonces, bueno, pues va a formar parte de esta banda sonora del filme de Pixar. También, evidentemente, marca pues ese regreso de Taylor Swift a esas raíces country. Yo no sé si ustedes se acuerdan cuando ella comenzó su carrera. Justo esa fue pues la música, el ritmo que la caracterizó
1: caracterizaba, mezcla esos estilos que pues han definido a su carrera como compositora y como artista, y sabemos que pues entiende la vibra, como dicen. Ahora, probablemente vimos hace unos días diferentes anuncios, diferentes como vallas publicitarias con la letra de TS, y básicamente es un juego de palabras porque unos dirán, ah, pues es Toy Story, ¿no? Pero también lo que jugaban con eso era Taylor Swift, que justo aparecieron en Los Ángeles, la gente de Los Ángeles ahí lo vio, en Chicago, en Dallas, en San Francisco, en Toronto, incluso en Ciudad de México y en Londres. Entonces, pues vieron por ahí TS, contaron las nubes, muchos fanáticos de Taylor Swift hasta contaban las nubes de la valla publicitaria y dijeron, esto no es de Toy Story, esto es de Taylor Swift, porque estaba relacionado con 13 nubes y el número 13 está muy relacionado con Taylor Swift porque es como su número favorito. Entonces, bueno, ya saben cómo son los fanáticos tan intensos, que en todo momento y cualquier pista ellos se dan cuenta, ¿no? Y bueno, como estamos en esta cuenta regresiva con la temática de Toy Story, en la página oficial de Taylor Swift también está como esa cuenta regresiva, justo apareció como la cuenta regresiva y el anuncio en Times Square, allá en Nueva York, en las pantallas tan icónicas. Ahí probablemente muchos de ustedes ya vieron ese anuncio y cómo ella se suma pues a este gran película, a esta gran quinta entrega, que sabemos que pues va a estar muy relacionada con la tecnología, con las tablets y cómo pues llega esa batalla y ese mundo complicado. Pero me late, ya queremos escuchar la canción de Taylor Swift. ¿A ti te gusta Taylor Swift, Cari?
20: Sí, claro, por supuesto, sí, me encanta, de verdad.
1: Si eres Swiftie.
20: Con muchas ganas de verla en concierto, ya me tocará llevar también a mi niña, porque también le gusta.
1: Oye, sí, ¿verdad?
20: Sí, ya va a ser una Swiftie mom.
1: Ay, Swiftie mom. Oye, es que es toda una locura todo lo que ha generado Taylor Swift con cada canción, con cada disco, con cada era, como así lo llama, y bueno, no se digan las giras tan exitosas que ha tenido, pero pues también me imagino que como papá y llevarte a tu niña, tú y o sea, pues también los boletos no son nada baratos, y deja tú el dinero, porque dice uno, pues le junto, no pasa nada, se acaban de volada, se acaban muy rápido.
20: Sí, es como que un martirio a veces estar buscando el boleto y no poder entrar, ni siquiera poder entrar a la página, ni siquiera poder comprarlo, estar en la fila con el número 2,000 y tantos millones, ¡ay! Imagínate. Es una locura.
1: Sí, totalmente, es una locura, o que te estafen, porque obviamente debido a que tiene demasiada demanda, estamos hablando de una Taylor Swift, de unos BTS, por ejemplo, evidentemente, pues también hay mucha gente con mucha maldad. Sabemos que en este mundo, mira, la gente se pinta sola para hacer el mal, entonces pues ahí es cuando entra la estafa. Pero bueno, pues por lo pronto no hay gira ni nada, pero sí tendremos la participación de la Taylor en Toy Story 5. Y justamente regresando, vamos a estar platicando de, bueno, seguimos platicando de Toy Story, porque es que como estamos a bien pocos días, hay más artistas y hay más colaboradores que van a estar dentro de la película. Entonces, pues ahorita regresamos, ¿les parece? Y tenemos más detalles. Quédense en la jugada final.

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10: Los Diamondbacks pagan con la moneda llamada cuadrangular. Pegaron 3-2 ante MSN, que perdió el partido, y también el primero en las ligas para Tommy Troy, el novatito. Y los viejos tiempos también regresaron con Nolan Arenado pegando cuadrangular. La victoria 4-1 de los Diamondbacks ante los Dodgers en Phoenix.
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14: Y estamos de regreso en la jugada final, y como les decíamos, oye, sí, Toy Story. Toy Story todavía sigue dando de qué hablar, porque pues estamos contando los días para que llegue. No solamente los pequeñitos la van a disfrutar, yo creo que nosotros también, que hemos crecido con la película, vamos a estar ahí, pues sin duda alguna, en la premier, disfrutando con los nuestros. Y se acuerdan ustedes, no sé si te acuerdas, Cari, que les había dicho que Bad Bunny se iba a sumar al doblaje.
15: Ah, sí, es cierto, sí, de verdad.
14: Totalmente. Entonces, no solamente Bad Bunny va a estar, ahora resulta ser que Bizarrap también va a estar prestando su voz a un personaje. Bizarrap, para las personas que dicen, ¿quién es Bizarrap? Bueno, es un productor discográfico, él es argentino y es bien conocido por hacer estas sesiones con diferentes artistas. Yo no sé si ustedes se acuerdan, pero la sesión que hizo con Shakira, por ejemplo, esa tiradera que le hizo a Piqué, bueno, pues fue con Bizarrap. Una de las más recientes fue con Daddy Yankee también, que se hizo muy viral esa canción, pero así como esas, tiene muchísimas otras más, donde colabora con diferentes artistas como John Mico, como Milo, como Nicki Nicole, tiene una con Peso Pluma, con Natanael Cano. Entonces, bueno, pues él justamente va a estar formando parte también de Toy Story. Se hizo el anuncio con una foto que me encantó. Sale pues él con los juguetes, sale con Woody y sale con Buzz Lightyear, ¿no? Como si estuvieran tumbados justamente, y él fungiera también como un juguete. Él va a estar prestando su voz a uno de los personajes que, por cierto, va a estar compartiendo pues con Bad Bunny también. Entonces, además de estar ahí, pues también va a compartir o va a estar como de amigo con el Conejo Malo, que sabemos que Bad Bunny va a ser una pizza con anteojos. Y bueno, pues Bizarrap también va a estar allá, va a ser un juguete llamado Santa de Jardín, es lo que dice pues el comunicado con el que dieron a conocer que este productor y artista argentino se va a estar integrando a esta comunidad de juguetes. Así que pues, Karina, nada más faltamos tú y yo, ¿no? Que nos metan a Toy Story.
15: Sí, o sea, aunque sea un juguete por allá perdido, no sé. Oye, pero Bizarrap no le encontraba, o sea, no le conocía la voz, así como que dijeras tú, como para darle un personaje en una película. Bueno, yo digo.
14: No, es que fíjate que normalmente

0: Vettel no se caracteriza por cantar. Básicamente él produce, o sea, él hace toda la música, él produce y demás. Pero yo creo que hoy en día, no me vas a dejar mentir, pero creo que hoy en día las películas también agarran a muchos íconos ya formados, a muchos famosos, que independientemente hayan hecho doblaje, independientemente tengan talento o no, porque pues muchas veces hay personas que dicen, ay, pues hay tantos actores de doblaje que por qué no los agarran, sí, claro, y tienen que agarrar pues esas celebridades, pero pues también eso pues les da un poco de publicidad, ¿no crees?
1: Sí, claro, y aparte como que a lo mejor que amarran que les haga alguna una banda, parte de la banda sonora, ¿no? Me imagino.
0: Sí, pues
1: algún interés también hay de por medio, ¿no? Que esté Taylor Swift, que esté Bad Bunny, que esté Bizarrap, porque igual no lo van a tener nada más para que hable, sino que también haga alguna canción, ¿no?
0: Sí, pues estaría bien, digo, hasta el momento solamente confirmaron que va a estar como un personaje, que nada más le va a dar voz a ese personaje. Sin embargo, pues ya sabemos que puede pasar de todo, ¿no? Y como dices, ya teniéndolo ahí, ya sabiendo todo lo que hace, bueno, pues ¿por qué no? Puede estar justo relacionado también con la banda sonora. Pues vamos a ver qué tal lo hacen, porque ahorita a lo mejor es muy fácil, hay mucha gente que está juzgando de que, ay, ¿por qué Bizarrap? Ni siquiera he escuchado su voz, no sabemos ni cómo habla, porque casi se mantiene un perfil muy bajo. Pero bueno, a lo mejor nos puede sorprender y bueno, aparte no creo que tenga un personaje muy elaborado, pero ya veremos el próximo 17 de junio.
1: Exactamente, pues lo esperaremos, claro que sí.
0: Oigan, y bueno, regresando a las predicciones, Cari. Ay, yo no sé si viste este economista que acertó los últimos tres mundiales y además predice quién va a ser el campeón del 2026. ¿Cómo la ves?
1: ¿Qué tal? Pues es que, como dices tú, a veces creo y a veces no dejo de creer, sí, ¿no? Entonces ya tiene varias predicciones y dices tú, bueno, a lo mejor le creo, ¿no?
0: Puede ser. Oye, pues resulta ser que este economista y analista financiero es alemán, Joachim Clement, volvió a generar conversación y controversia por justamente pues este tipo de resultados. El pronóstico, escuchen bien, que va a ser Países Bajos quien va a levantar por primera vez el trofeo mundialista después de vencer a Portugal en una final muy cerrada y con muy pocos goles. Híjole, ¿será cierto? ¿No será cierto? Además, hay otra predicción, porque hay una predicción que está muy polémica para todos los mexicanos. Dice que México no va a lograr llegar a su quinto partido y que la final sería entre dos selecciones que nunca han ganado un mundial. Mira, lo de México no, ay, malamente, pero no me asombra, Chihuahua. Tengo esperanza, pero
1: yo me quedo con la predicción del 2020.
0: ¿Países Bajos? Ah, de la de John Milton. Oye, pues sí, ¿verdad? Pues sí, nos da más esperanza. Y anteriormente, justamente él ya había dicho que iban a ganar o las victorias iban a estar entre Alemania y Brasil y iba a haber triunfos entre Inglaterra y Escocia. Ahora, pues es lo que dice él, y él saca todo un modelo explicando con variables económicas, con variables sociales, deportivas, que históricamente han influido en el rendimiento de las selecciones. O sea, básicamente él hace factores, los considera como el tamaño de la población, la temperatura promedio de cada país, las ventajas de jugar como anfitrión, el ranking FIFA actual. O sea, él realmente sí le mete todo ese coco, por así decirlo. Su modelo predijo correctamente a Alemania como campeona en el 2014, a Francia en 2018 y a Argentina en el 2022. Entonces, mira, pues ya tiene un historial. Sí,
1: tiene su historial, exacto. Entonces, pues a lo mejor es más creíble, ¿no? Y tiene bases más sustentables, ¿no? Sobre todo.
0: Sí, pues es lo que dicen, pero pues bueno, él admite que el sistema no es perfecto y reconoce que cerca del 45% de los resultados van a depender obviamente de la suerte, pero mira, pues le ha atinado a tres. Vamos a ver cómo queda pues en este año. Ya veremos. Ustedes también ahí hagan pues sus ideales.
1: Opciones.
0: Sí, sus opciones ahí con los amigos o la familia, pero pues bueno, ya veremos a ver qué pasa. Cari, cerramos con la última nota.
1: Pues claro, fíjense, también con el tema del mundial, pero esto acercando a nuestros hijos, sobre todo con el tema del álbum, de las estampitas del mundial. Pues es importante, fíjense, tengo datos importantes. ¿Por qué comprarles el álbum para que los niños se puedan desarrollar? Y sí, es cierto, tiene mucho cierto, porque les comparto algunas razones principales, que porque es una excelente idea para ellos. No es, sí, obviamente, si sí, es un gasto hormiga en el que, pues, mamá, cómprame